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0: 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En La Voz de Bogotá son las 8 de la noche y 29 minutos.
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0: un planeta de más de 6.000 o 7.000 millones de habitantes necesita de muchas personas especiales, porque de lo contrario se tornaría invivible. La gente especial ama la vida, ama al prójimo. La gente especial goza de cada instante de la vida, disfruta al ver felices a los demás. La gente especial quiere la paz, aborrece las injusticias, no juzga a nadie, acepta con cariño una corrección, asume la vida con alegría y con optimismo. La gente especial da un buen consejo. No olvidemos que el mundo necesita gente especial. Y tú puedes serlo. Dale sabor a la vida. Vívela intensamente y da lo mejor de ti a las personas que te rodean. Y lo mejor de ti puede ser amor, comprensión, orientación, buen ejemplo y sobre todo confraternidad, hermandad, hermandad en Cristo, porque todos somos hijos del Creador.
1: ¿Qué?

0: Saludo cordialísimo, oyentes amables de esta emisora. Hoy hemos comenzado de esa manera el programa Grafomentales del Grupo Kendur, el grupo de orientación, de consejería, de conocimiento oculto, el grupo de psíquicos, metafísicos y espiritualistas, el grupo de expertos en el comportamiento humano, que presentamos diariamente este programa al servicio de la cultura, el bienestar social, anímico y espiritual de toda la comunidad que nos escucha. Yo soy el profesor Kendur, director del grupo Kendur. Como les decía, yo soy Kendur el Vidente, algo de diferente en los programas normales que ustedes escuchan de este género en la radio. Soy consejero, soy motivador, soy guía espiritual y no soy ningún aparecido en esto. Yo soy el profesor Kendur, el que ustedes conocen, el que escribí 14 años en la revista Bea, la primera cuando existía, y que me pagaban para que escribiera, fundador y autoridad en materia de parapsicología y consejería social para todos ustedes. Soy Kendur el Vidente. Si usted tiene problemas en el hogar, en el amor, en los negocios, mala suerte, pérdidas, enfermedades desconocidas, le tienen envidia, juega y pierde, enamora y fracasa, trabaja y no ve el lucro, la prosperidad, el éxito en la vida, le tienen problemas de chismes, habladurías, enredos, pleitos, herencias, quiere vender, quiere comprar, quiere prosperar en una carrera artística, en el estudio, quiere vender una casa, quiere vender un lote, quiere vender una finca. Para todo en la vida, queridos hermanos, se necesita suerte. La fe te valga y la suerte hay que buscarla, se dice popularmente. 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Vean los lados opuestos. Me llaman de Puerto Leguísimo, de Puerto Laguísamo, o lejísimo también, y me llaman de San José, me llaman del Baupés, imagínense, cómo serán de potentes estas emisoras por donde yo transmito este programa. 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

0: Otra de las cartas llegadas a mi consultorio dice: respetado profesor Kendur, en su mano. Por medio de la presente quiero saludarlo y felicitarlo por el programa tan bonito que usted pasa por la radio todos los días y que cada vez que puedo y tengo tiempo lo escucho. El motivo de escribirles esta carta y quitarles un poco de su tiempo es para que me hagan el favor y me ayuden en el aspecto de la salud. Nací un 17 de febrero de 1950 y a mi edad me siento ya casi acabado. Sufro de una impotencia sexual absoluta y total. Fuera de eso, tampoco me dan ganas de vivir, no puedo dormir, siento desespero, sudo mucho y me está dando tembladera. Todo lo que cojo en las manos se me cae y para colmo de males, siento que hago mis necesidades en la ropa. No tengo control de esfínteres. Señor Kendur, apenas 59 años y en estas. Tengo un hermano que es mayor que yo y no sufre nada de esto. Mis otros hermanos que son menores, 2 y 4 años, están muy bien. Me quiero morir porque esto es desesperante. ¿Qué cree usted que me pase? Gracias. Nací y pone la fecha que ya cité y firma atentamente Omar de Lejos.
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0: Mi querido Omar, u Omar, ese es el nombre suyo. Hombre, usted está depresivo, Omar. Realmente es una terrible enfermedad. Esa enfermedad, queridos oyentes, es la única enfermedad. Es psicológica, es mental. Es una enfermedad de psiquiatra, de psicólogo y de neurólogo. Es una enfermedad que es la única que uno no se puede curar, es la que uno se quiere morir. Usted le duele una muela y quiere quitarse el dolor, le duele la cabeza y que se le quite. Cualquier enfermedad usted quiere curarse, pero de la depresión usted se quiere morir, como me lo cita en su carta, don Omar. Lo peor es que esta enfermedad que usted tiene, mi querido Omar, no es natural. Es una enfermedad puesta por la mano de una mujer, Marta. Una mujer que tiene una niña suya. Y una mujer que, no sé, por su materialismo, su sexualidad y por lo joven que era ella, usted cayó en la trampa y lo tiene a usted trabajado. Le dio unas porquerías que no quisiera nombrar por la radio. Jugadura de no sé qué cuántas cosas, gotas de cambio orgánico menstrual de ella y otras porquerías. Lo hizo rezar, lo hizo ritualizar, lo hizo embobar. Le sacó una casa, le sacó un carro que usted le dio. Ahora vive ella con otro hombre, disfrutando lo que usted le dio. De vez en cuando le manda a la niña. ¿Para qué? Para que usted dé dinero. Querido hermano, usted no puede pensar en quitarse la vida. Tiene que pensar en quitarse la brujería, el daño, el tomizo, el bebedizo, el entongamiento, la porquería que le hizo Marta. Y una vez, nosotros, el grupo Kendur, le hayamos liberado a usted de esa brujería, tenga la absoluta seguridad que va a volverle a dar ganas de vivir y va a volver a ser feliz. Absolutamente en todo lo que usted se proponga hacer. Mi querido Omar, esa mujer que muchos le dijeron a usted, no le conviene. Su esposa, propia esposa Estela,

0: que tanto lo quiere y lo espera y reza por usted, y que ahora ya le tienes lástima a usted de verlo acabado, de verlo enfermo, impotente, pelado, sin dinero, ya perdió todo, sin ganas de trabajar. Ella le advirtió, sus hijos mayores le advirtieron. Pero usted es ciego de sexo, de materialismo y de brujería y de trabajo que le hicieron, no quiso hacer caso. Todavía lo puedo recuperar. Venga a mi consultorio. Usted está enfermo de un pie, aunque no me lo cuente, tiene una llaga en un pie. Usted se quemó en una playa que usted estuvo con esa mujer en la costa. Y usted en una playa se quemó cuando la arena está caliente. Eso se le ampolló hace más de un año. Y como usted es diabético, puede perder el pie, mi querido hermano. Venga, yo le curo el maleficio y con tratamiento físico, usted se recupera en la parte física también, en la parte corporal. Ánimo y buena suerte. Grupo Kendur para servirles.
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0: Si usted es de aquellas personas que trabaja y la plata parece maldita, se le va el dinero como el agua y el viento entre los dedos, se le esfuma. Es usted de aquellas personas que se saca el pan de la boca para darle a los demás, para servirles, pero siempre le pagan con la maldad, con la incomprensión. La misma familia lo odia, le cierra la puerta, le cierra el paso, habla mal de usted, le tienen envidia, le tienen rencor, odio, siente egoísmo hacia usted. La misma familia, porque no hay cuña que más apriete que la del mismo palo, hable con nosotros. Ahora, no es la familia. Puede ser un compañero de trabajo, un amigo, un vecino, que quiere destruirle su hogar, que quiere destruirle su trabajo, que quiere destruirle su negocio, que sufren porque a usted le va bien. Eso se llama envidia. La envidia es el puñal del asesino, el manto negro de la maldad. Por envidia hay gente en la cárcel, en el cementerio, mucha, y en el hospital también. Hable con Kendur y protéjase de todo eso. Soy secretista, astrólogo, vidente, maestro de las ciencias ocultas. He escrito 11 libros, he dictado conferencias alrededor del mundo y me siento feliz de haber aliviado los males de millones de personas, los males del cuerpo, los males físicos, las enfermedades, los males del alma, las decepciones, las tristezas, las melancolías. Y los males del espíritu, las posesiones, el negativismo, la falta de fe, el odio, el rencor, las posiciones negativas ante la fe. Eso lo he aliviado y eso lo seguiré aliviando. Yo soy Kendur, garantizo mis tratamientos, mis trabajos. Los resultados son definitivamente positivos. 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
3: Ah.
0: Hay una persona que quiere hablar aquí del grupo Kendur. Démosle la oportunidad porque no tenemos mucho tiempo. A ver lo que quiera decir esa persona. ¿Quién quiere hablar hoy, por favor?
3: Natalia.
0: Oiga, Natalia, ¿hace cuánto que usted nos oye?
3: 3 meses y medio aproximadamente.
0: ¿Hace cuánto que viene visitando al grupo Kendur?
3: Un mes y medio más o menos.
0: Usted cuando vino al grupo Kendur, ¿usted nos dijo lo que le estaba pasando o nosotros le dijimos a usted?
3: No, en absoluto. Todo fue gracias a su ayuda, a su colaboración. Nada, en absoluto. No tuve que decir nada.
0: O sea, nosotros le dijimos usted a qué venía y cuál era la solución a su problema. Cuéntale a los oyentes cuáles fueron los motivos para que usted visitara el grupo Kendur.
3: Primero una fatiga terrible, dolor en las piernas demasiado fuerte, tuve que renunciar a mi trabajo, problemas en mi familia, mi matrimonio, con mi esposo.
0: Sí, usted tenía problemas graves con su esposo, inclusive no podía tener relaciones sexuales con él, ¿no?
3: Sí, tremendo, fue una situación demasiado caótica para mí en esa época.
0: El día que usted vino, se le aguaron los ojos contándonos su problema. Usted no hallaba qué hacer. Nosotros la tratamos, le hicimos una limpieza, le sacamos todas las malas energías, las malas vibraciones, el mal. ¿Usted recuerda el día en que le sacamos por completo ese mal? ¿Sí lo vio?
3: Sí, sí, señor. Claro que sí.
0: Le sacamos esa energía mala, le hicimos una limpia a su aura rayonante y a su espíritu. Y ahora cuéntele a los oyentes cómo se siente. ¿Qué tal le ha ido en esta experiencia?
3: Totalmente renovada, esto ha sido una experiencia demasiado, demasiado buena. Definitivamente tengo mucho que agradecerles a ustedes.
0: Y agradézcale a Dios, mi querida hermana, porque Dios, usted que nunca oye radio, este tipo de emisoras, oye quizás modernas y músicas así todas modernas, y Dios le dio porque usted volteara el radio y me escuchó, y seguro le gustó mi roncona voz, y por eso hoy en día tiene su problema solucionado. Es decir, usted ya no tiene nada.
3: Sí, señor, totalmente, nada, no tengo nada en este momento, mis problemas en la casa, todo ha mejorado notablemente.
0: Bendito sea mi Dios. Bueno, Natalia, ¿qué le recomienda a los oyentes, pues a la gente que nos está escuchando?
3: Sencillamente que visiten a los hermanos, que es una experiencia muy buena, les va totalmente a cambiar la vida.
0: Gracias, Natalia.
3: A ustedes, gracias a Dios.
0: Bueno, ahí estaba Natalia. Gracias, Natalia, a usted y gracias a todos los oyentes. Yo soy Kendur.
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0: El tiempo se me termina, mi teléfono 320-308-5692, 320-308-5692 y 315-648-0812. Dios les bendiga, hasta pronto.
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7: Este es nuestro oxígeno y estamos hoy en Agro Flori, este lugar maravilloso, precisamente aquí con este sensacional ambiente, maravilloso, con su director, con su fundador, Marcelo Antesana. Marcelo, qué gusto nuevamente que nos hayas permitido estar aquí en este lugar donde es refugio de amor a los seres silvestres, a los seres que en algún momento sufrieron, digamos, una calamidad, un problema. Aquí son albergados, aquí son sanados, aquí son curados, aquí son restaurados. Con mucho amor vimos a Rosita, te vemos a ti, siempre cariñoso, afectuoso, que te miran también estos seres con ternura y con agradecimiento. Gracias por aceptar la invitación y qué bonita tu obra.
8: Bueno, gracias Carlos Alberto, qué lindo tenerte nuevamente aquí. Eres nuestro amigo colombiano, padrino de nuestro puerco espín, que es un Coendus prensilis, y siempre ayudándonos, siempre en contacto y gracias a nuestro oxígeno, que es un emprendimiento hermosísimo, es una radio muy escuchada en toda Sudamérica y el mundo. Y ser parte de todo este equipo y ser parte de que el mundo nos escuche a través de esta voz, para mí es muy importante. Y lo que tú decías, sí, hacemos un trabajo muy pequeño, tal vez se podría decir, pero rescatamos los animales, les damos una segunda oportunidad, los tratamos como debe ser, porque son seres que necesitan nuestro apoyo una vez que han sido capturados, que desgraciadamente el tráfico y el maltrato animal es diario. Bueno, estos parques no debían existir en el mundo, porque no debería haber ni maltrato ni tráfico, pero existen desgraciadamente gracias a que los humanos queremos tener un animal en nuestra casa.
7: Sabes que nosotros tenemos una campaña activa con nuestros televidentes, con nuestros oyentes, y es no encargue, no compre, no regale animalitos silvestres, no los dañe a la naturaleza, no los enjaule, no enjaule el vuelo, déjelos vivir en libertad. Y cuando vemos lo que tú decías y escuchamos esta reflexión tan bonita, no deberían existir, por ejemplo, porque los animales deberían estar libres en su hábitat, pero muchas veces hay la cultura de la escopeta, de la cacería, de matar por matar, por competencia, el tráfico de especies, que es un negocio macabro que tú mencionabas, que sacan animalitos del Amazonas o de las selvas y los enjaulan, enjaulan el vuelo, enjaulan el nido, enjaulan la reproducción, y muchas veces esto pues afecta a la fauna silvestre, los polinizadores, los dispersores de semillas, los controladores de vectores. Entonces yo creo que esta reflexión que se hace, y qué bonito que hay colegios, hay estudiantes aquí con sus maestras de biología, haciendo, digamos, observación a muchos seres, investigando sobre ellos, enseñándoles educación ambiental, que es tan fundamental y es una de las tareas que tú, como ser humano, y lo valoramos, te felicitamos, le pedimos al primer operador del universo que te llene de bendiciones, sí, por tu corazón, gracias, por tu amor, porque eres un hombre de la moda, de una agencia que ha decidido en su vida personal, en su propósito de vida, ayudar a los animales, ayudar a estos seres que lamentablemente han sufrido alguna calamidad.
8: No, de hecho, yo siempre pienso de que todos los seres humanos debemos tener un acto de conciencia y decir qué hacemos por la naturaleza, qué hacemos por el Creador, cómo cuidamos, cuál es la huella que estamos dejando, cómo respeto a mis compañeros, a los animales, al medio ambiente, y esa es la clave, porque eso empieza en la casa. Salir del mercado con un montón de bolsas que en 5 minutos son basura, que están contaminando, que estamos consumiendo carbón vegetal porque nos encanta hacer los chicharrones o las parrilladas y no sabemos que ese árbol es una queguiña y que a través de esa queguiña captamos y el agua con la que estamos viviendo, y que además ese arbolito es el alimento de un montón de animales que están en peligro de extinción, como el picaflor gigante del Parque Tunari, la pospisa garlepi, todos estos animalitos que viven en un circuito de vida, agua sana, aire sano, y que todo sea un círculo de vida. Entonces, si uno de estos se rompe por la tala, por la minería ilegal con mercurio, estamos contaminando los ríos, los peces se mueren. Entonces ese círculo se rompe, y se rompe de muchas maneras, y que el humano tiene que cuidar. Enriquecerse de dinero no es lo mejor que un ser humano puede hacer. Enriquecerse con vida silvestre, con la vida natural, cuidar las plantas, cuidar a que tus hijos en un futuro puedan tener un algo tan importante como el agua, y que la tengamos que embotellar y venderla, no me parece justo.
7: Por eso hay que cuidar la naturaleza, por eso tenemos que ser guardianes, promotores de la educación ambiental aquí o en cualquier lugar del mundo. Por eso me gusta visitar lugares como estos y encontrar, mira, hay 4 mesas de chicos estudiantes de Bolivia, de estos colegios, con su maestra haciendo tareas. ¿Qué tareas? Tú te acercaste un momento a ayudar a alguno de ellos que te preguntó, creo que sobre el flamenco.
8: Sí, correcto. Es una maestra que los trae a sus alumnos, y como parte de la visita tienen una tarea que es recabar información sobre los animales que han visto. Entonces ellos ahora, con todos los medios que hay en inteligencia artificial y demás, ven qué es un flamenco, dónde vive, qué come, si tiene vuelos de inmigrantes y demás. Entonces aquí hay monos, hay serpientes, hay un montón de felinos, muchos de ellos en peligro de extinción. Entonces eso es importante, que los chicos sepan en qué mundo están viviendo y cómo lo deben respetar.
7: Eso es lo importante, cómo debemos respetar este mundo, cómo debemos respetar la naturaleza, cómo debemos respetar a los seres silvestres. Ellos están cumpliendo una misión. Tú sabes perfectamente, digamos, qué misión tiene cada uno de estos animales, porque investigas sobre cada uno de estos seres que tienes aquí, su alimentación, qué les puedes dar. Cuéntale a nuestros televidentes y a nuestros oyentes de Nuestro Oxígeno qué seres silvestres hay aquí y por qué han llegado y cómo se están ayudando.
8: Bueno, la mayoría de todos los animales que han llegado aquí son de tráfico, maltrato animal, y de tenencias que ya no pueden sustentar el alimento de estos animalitos y los entregan voluntariamente. Todo esto con un registro en la Secretaría de la Madre Tierra de la Gobernación de Cochabamba, porque nosotros como bolivianos no somos dueños de los animales, ni tampoco el gobierno, es todo el país que se tiene que hacer cargo.
7: Es un patrimonio natural.
8: correctamente. Entonces, yo no me siento dueño de ninguno de estos animales porque no lo soy. Soy simplemente una persona que los cuida, que les da una segunda oportunidad de vida y de poder reproducirse. Entonces, ¿qué hacemos? Porque llegan muchos que no tienen una pata o tienen el pico roto, son tuertos o que le han cortado la cola al zorro o que no pueden volver a su lugar de origen porque han sido improntados, no saben buscar su comida, no saben criar a sus crías, no saben buscar una fuente de agua. Entonces lo que hacemos nosotros es darles una segunda oportunidad y a través de estos animales enseñar a la gente que los animales, estos animalitos, no son mascotas. El animal silvestre no puede estar dentro de una casa, es lo que tú decías, cortarles el vuelo, cortarles la vida. Y lo mismo, el tráfico de plantas, o sea, de flora en Bolivia ha aumentado. Y me imagino que en Colombia también, porque es un país que tiene muchísimas orquídeas, tilancias, es el país más rico en biodiversidad. Entonces creo que debemos también estar sufriendo el mismo problema todos estos países de sudamericanos, que somos tan ricos en todo lo que tenemos con la naturaleza y debemos cuidarlos. Entonces lo que yo hago y propongo es de que a través de estos animalitos que no pueden volver a su lugar de origen, es enseñar a la gente que no los debemos tener de mascotas en nuestras casas y que cuando vayamos a un lugar, a un bosque, a una playa, respetemos el entorno. La suciedad que deja el ser humano es tremendamente grande comparado con la huella de un animal que vive en su lugar de origen.
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10: Marcelo, qué importante reflexión y enseñanza también para nuestros queridos y amables oyentes en Latinoamérica y en el mundo, porque ya por internet estamos en China, estamos en Estados Unidos, estamos en Argentina, estamos en los diferentes continentes donde nos ven y nos escuchan. Quisiera preguntarte, ¿en qué momento a Marcelo llega o lo mueve a hacer esta gran obra que realmente es admirable y al mismo tiempo pues está entregando tantas enseñanzas a tantos niños, a tantos jóvenes, a tantos adultos, a personas que venimos de otros países como yo, desde Colombia, y siempre que vengo a Bolivia digo, tengo que ir a Agroflori? Entonces, de verdad, y qué rico encontrarte siempre aquí atento con tus animalitos, te acompaño a darles alimento, y ellos te reciben con ternura, con agradecimiento, lo veo en sus ojos porque he tenido interacción con los animalitos a través de toda mi vida y la sigo teniendo, y de verdad que sé cuando ellos están entregando amor, cuando reciben amor.
8: No, sí, definitivamente el trabajo que realizamos es un trabajo que da mucha recompensa personal. Por ejemplo, en toda la época de la pandemia, yo he estado aquí trabajando y recogiendo la comida de las donaciones y un montón de lados. No sé si me he enfermado, no he tenido tiempo para pensar en eso. Y si me he enfermado, nunca me di cuenta. Y ninguno del parque. Entonces esa energía que te dan los animales, pues te sana el espíritu, te sana el alma. Y creo que para mí eso es muy importante. Y
10: lo que hay que alimentarlos todos los días, sí, de lunes a lunes. Porque el hambre no da espera, la comida no da espera, la nutrición no da espera.
8: No, de hecho, y con Bolivia, nuestro país que tiene tanto problema político, que te cierran carreteras, que una papaya, una naranja que cuesta un boliviano llega a costar 20 o 30 y aparte que no lo encuentras. Entonces, hay muchos problemas. ¿Y de cómo?
10: Son días difíciles esos, ¿no?
8: Sí, definitivamente. Pero sí, seguimos adelante. Hemos estado en números rojos muchísimas veces. Tenemos ayuda de gente que nos apoya aquí en el país y también del extranjero. Hemos empezado a recibir algunas donaciones y también la tuya, ¿no? Que siempre eres el padrino de uno de nuestros animalitos más queridos.
10: Gracias por permitirme conocerlo desde muy pequeño, de tenerlo en mis manos, y hoy lo veo prácticamente ya un adulto.
8: Claro, llegó de 150 gramos, pensamos que se iba a morir, pero bueno, aquí está sanito. y ya lo has visto. Bueno, y lo que te quería, bueno, les quería comentar, queridos oyentes, esto empezó hace muchos años cuando yo era mecánico de aviación en una aerolínea. Me mandaron a trabajar a Santa Cruz, a un aeropuerto internacional, y en los años 85 que empecé a trabajar, Bolivia era el cuarto país sudamericano en exportar libremente animales silvestres. O sea que Bolivia exportaba vicuñas, alpacas, chinchillas, venados, loros o cualquier animal que requerían en algún lugar del mundo.
10: Estaban saqueando la selva.
8: Saqueaban todo Sudamérica, incluyendo Colombia, que permitía. Colombia, Brasil, Perú y Bolivia eran los cuatro países con exportación legal en esa época. Después varios países, que empezó justamente Colombia, cortaron las exportaciones y se volvió tráfico. Pero era tan lucrativo que muchos países todavía mantuvieron la exportación. Bolivia fue uno de los últimos en cerrar. Y a eso yo empecé a comprar animales, porque no quería que salgan de mi país, y ahí empezó toda la historia. Entonces empecé con un loro, con otro, otra persona que vio que yo tenía uno, empezó, te regaló el otro, pues ahora tenemos 2,500 animalitos entre loros, o sea, aves, mamíferos, reptiles y muchos otros más. Esa es la historia básicamente, y lo que tú decías de moda. Nosotros tenemos una empresa familiar que es una agencia y servicios de modelos y a empresas que necesitan ese mundo, pero yo pienso que la belleza, los concursos y demás no están renegados o no están negados a que el mundo continúe y la naturaleza también. Todo el mundo dice que las chicas bellas son tontas. Yo estoy en contra de eso y he visto que todas las chicas bellas que están en los concursos se sacrifican, estudian, para que a través de estos concursos puedan difundir lo que es todo el trabajo que nosotros hacemos. O sea que no pienso que solamente una mujer que es científica y que nunca en su vida ha estado en un concurso pueda ser alguien importante. Pienso que no tiene nada que ver uno con el otro.
10: Marcel, pues qué bonita obra y qué bonito trabajo. ¿Que lleva cuántos años?
8: Ya vamos a cumplir 35 años.
10: ¡Wow! 35 años. Al entrar aquí, pues se siente otro aire, se siente paz, se siente tranquilidad, se escucha el canto de las aves. Veo que estás haciendo unos salones nuevos, va a haber exposición, veo que el lugar está creciendo, está avanzando, gracias a tu liderazgo, ser un facilitador de toda esta cadena de bienestar para estos seres.
8: Sí, correcto, pero no estoy solo yo. Tenemos un equipo muy importante de gente que trabaja con nosotros. Tenemos a Rosita, que es nuestra jefa del bioparque, es la que cría a los bebés. Tenemos a Marión, que hace reptiles, a Jorge Galindo, que le decimos Jota, que es el que maneja toda la administración. O sea, solo imposible. Creo que conseguir una
10: suma de voluntades se hace las grandes obras.
8: Y también agradecer a los voluntarios, a todos, inclusive a ti que difundes esto, mostrar el trabajo que hacemos es importante, porque no hay que estar ocultos para esto, hay que dar la cara, hay que decir hacemos esto por este motivo. Y no es que quiero un premio y no es que quiero que al final de mi vida me hagan una estatua, no, porque yo me voy a llevar la tranquilidad de haber hecho algo por el planeta, por el mundo y por los seres vivos.
10: Estás muy joven y todavía tienes mucha vitalidad, te veo muy dinámico, de aquí para allá, de allá para acá, sales en tu carro, regresas, o sea, hay Marcelo para muchos años.
8: Esperemos que así sea, en beneficio mutuo, porque no quisiera que estos animales todavía queden huérfanos en mucho tiempo.
10: Marcelo, si alguien quiere conectarse con ustedes, quiere ser donante, si quiere conocer la obra que se está haciendo aquí en Agroflori, ¿cómo se puede conectar?
8: Tenemos una página web que es Agroflori, ahí con el nombre común. Tenemos Facebook, tenemos Instagram y tenemos el WhatsApp mío también, el que podrían contactarse sin ningún problema.
10: ¿Cuál es? Dilo con el indicativo del país, que es Bolivia.
8: 591 más...
10: Se ve que no te has llamado nunca.
8: Sí, no. Yo no me he llamado, pero estoy tratando de acordarme el código. 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
10: Repítelo, por favor, porque es muy nemotel.
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10: Con el más 591, ¿no?
8: Correcto, correcto. Y bueno, el que quiera venir, los invito, obviamente, a través de Oxígeno. Sean voluntarios internacionales, aquí tenemos espacios para que puedan venir a trabajar, darnos una mano, ser parte de un equipo mundial de ayuda al planeta. Se pueden quedar el tiempo que ustedes gusten, pueden ingresar a todos nuestros dominios para que vean cómo es el tema, cuánto tiempo se pueden quedar, qué es lo que van a hacer. Y bueno, son retribuciones mixtas en las que todos aprendemos y todos ganamos.
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10: Me contabas que llegó un cóndor con el ala rota. Esta ave, la más grande del mundo, que tiene un vuelo espectacular, que se goza a las alturas, y lamentablemente llegó con una ala rota. Cuéntanos un poquitico antes de finalizar el diálogo contigo.
8: Bueno, antes de finalizar es muy importante saber que qué país y cuáles son sus animalitos que están en peligro de extinción. Y nosotros compartimos en Sudamérica, todos los países andinos, el cóndor. El cóndor es un buitre que está en real peligro de extinción. Está en el libro rojo de invertebrados de muchos países en Sudamérica. Hay muchos de estos países que los están reproduciendo en cautiverio, pero todavía es muy poco el trabajo que se está haciendo para poder recuperarlos. En Bolivia hay una organización a la cual nosotros pertenecemos. Recibimos normalmente los cóndores que han sido envenenados por comer carroña, desgraciadamente envenenada.
10: Hay un mito y a veces piensan de que el cóndor es un águila, que es un rapaz, y resulta que es un ave carroñera que come prácticamente ya un cadáver.
8: Exactamente. Entonces, ¿qué pasa en una comunidad donde un zorro o algún felino que se empieza a comer las gallinas o las ovejas, tratan de envenenarlo, ponen el veneno, desgraciadamente se come el zorrito, pero va a morir ahí a la montaña, y entonces los cóndores bajan, porque son carroñeros, y se comen este animal, y es una cadena desastrosa de lo que ocurre.
10: Cadena de dolor y muerte.
8: Correcto. En Tarija, sur de Bolivia, llegaron a morir 43 cóndores en menos de 3 días. Fue la catástrofe más grande ambiental que tuvimos con cóndores. Y ahí llegó a esto. Por suerte, hemos logrado liberar de 9 cóndores que han llegado. Hemos liberado, no mentira, llegaron 10. Hemos liberado 9. Los hemos marcado en las alas con equipos de telemetría para poderlos rastrear. Nos llegó uno que desgraciadamente falleció y uno que tenemos aquí en el refugio, en el parque, porque no puede volar, tiene una fractura. Es un cóndor juvenil macho, pero estamos haciéndole una jaula muy grande para poderlo tener y que pase toda su vida con nosotros.
10: Esto es muy importante. También digamos que muchos animalitos están en vías de extinción y la gente los encarga. Y cuando los encarga, prácticamente está terminando los pocos individuos que quedan de estos seres.
8: Sí, Bolivia, tanto como Colombia, Perú, tiene animales insignia que son netamente bolivianos, que son endémicos de ciertas zonas, como la paraba frente roja de los valles interandinos de toda la cuenca del río Caine, la paraba barba azul, que es una cosa rarísima entre los guacamayos. Y también está el oso jucumari que compartimos, pero la rana del lago Titicaca, después tenemos las chinchillas y un montón de felinos. Y ahora último, que ha sido una gran noticia, que han encontrado el tigrillo, el tilcayo famoso, en los Yungas de La Paz, que después de 100 años ha aparecido un felino, rana del lago Titicaca. Después tenemos las chinchillas y un montón de felinos. Y ahora último, que ha sido una gran noticia, que han encontrado el tigrillo, el tilcayo famoso, en los Yungas de La Paz, que después de 100 años ha aparecido un felino, rana del lago Titicaca. Después tenemos las chinchillas y un montón de felinos. Y ahora último, que ha sido una gran noticia, que han encontrado el tigrillo, el tilcayo famoso, en los Yungas de La Paz, que después de 100 años ha aparecido un felino, rana del lago Titicaca, después tenemos las chinchillas y un montón de felinos. Y ahora último, que ha sido una gran noticia, que han encontrado el tigrillo, el tilcayo famoso, en los Yungas de La Paz, que después de 100 años ha aparecido un felino,

0: rana que se llama Thelmatobius intoni, que vive exactamente en uno de los canales más importantes que está en plena ciudad de Cochabamba y está en peligro de extinción.
1: Ahí es donde estos estudiantes que están hoy aquí escuchan esto, aprenden esto y saben que tienen que valorar esa especie silvestre para defenderla, para cuidarla, para conservarla, para respetar su hábitat. Cuando tengan proyectos, no solamente pensar en los indicadores económicos, sino también en los ecológicos.
0: Correcto, esto es cierto. Y en la educación, en los pensums de educación, en las universidades y en colegios, se debería tomar cartas sobre el asunto. ¿En qué sentido? De que yo no daría un título de bachiller a ningún alumno que no haya plantado por lo menos 5 árboles desde el primero de secundaria hasta el último año.
1: Totalmente de acuerdo con usted, Marcel.
0: Que sepa que ese arbolito lo han cuidado, lo han regado, y lo mismo pasaría con el tema de los que están estudiando las carreras, ya sea economía, abogacía, lo que sea. Yo creo que todos nosotros debemos poner un granito de arena y empezar con ese sentido. Poner, reforestar lugares que ya han estado dañados a través de estas instituciones que vendrían a ser los colegios y las universidades, y que los ministerios de educación ya no enseñen tanto civismo. Sí es bueno saber de dónde venimos, qué pasó y qué es historia, pero yo creo que la historia pasada se tiene que mejorar con la historia que viene, y la historia que viene está muy en peligro. Entonces, ¿qué hacemos por nuestros mares? Ustedes, los colombianos, que tienen doble océano, tienen los ríos más importantes, tienen los ecosistemas más increíbles del planeta. Me encantaría poder decirles de que antes de hacer cualquier cosa, cuidemos lo que tenemos cerca. Porque hay un montón de pajaritos, hay un montón de insectos. Los insectos son los que más peligro de extinción están, y no hacemos absolutamente nada. Seguimos comiendo tomates que han sido cultivados con un montón de insecticidas y demás. Yo creo que hay que llegar a tener una economía verde completamente sana y empezar por eso.
1: Marcelo, pues muchas gracias y felicitaciones por este gran trabajo que realizas aquí en Agroflori. ¿Cómo llegar a Agroflori cuando alguien llegue a Cochabamba, Bolivia? ¿Cómo pueden llegar aquí? ¿Cómo pueden ubicarlo?
0: Esa es una buena pregunta. Sí, también tenemos información en nuestras páginas, en nuestras redes, donde te indica si

0: También tenemos ubicación satelital, que pueden verla, como les decía, en redes y saber cómo llegar.
1: Marcelo, gracias, gracias por este gran trabajo. Dios te siga bendiciendo y a ustedes, amables oyentes, sigan aquí porque vamos a hacer un recorrido, vamos a dialogar con estudiantes, vamos a dialogar con la maestra de biología que hoy tiene aquí a sus estudiantes haciendo educación ambiental.
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10: Continuamos aquí en Agroflori, dialogando con los visitantes, y la visitante es la maestra con sus alumnos. El saludo cordial, maestra, recuérdeme su nombre y también cuál es la tarea que hoy tiene en educación ambiental para sus estudiantes.
11: Claro que sí. Mi nombre es Telma Sánchez Rojas. Somos de la Unidad Educativa Don Bosco Colcapirhua y nosotros año tras año venimos acá a hacer un estudio, ¿no?, de los animales. Voy con el tema de taxonomía, ¿ya? Y nosotros vinimos con una fichita de trabajo. En esta ficha de trabajo debemos nosotros anotar lo que es a 15 animales, identificarlos, y a través de la aplicación InNaturalis identificamos, escaneamos al animal y verificamos todas sus características, ¿no? Y anotamos acá en la hojita con los chicos.
10: Déjame, por favor, algo que ha anotado aquí. ¿Quién es Camila? ¿Quién es Camila? Levante la mano, Camila, por aquí. ¿No está aquí? Está por ahí porque son muchos estudiantes. ¿Cuántos estudiantes?
11: Vinimos 33 estudiantes. El día de ayer vine con otra unidad educativa en la cual trabajo también, Pablo Cano, y vinimos con 30 estudiantes, ahora con 33. Y bueno, hablamos de Camila, por ejemplo. Su objetivo principal de estudio es conocer y valorar la diversidad de los animales que habitan en Bioparque Agroflori, comprendiendo la importancia ecológica y sus características biológicas de la región que tienen en el entorno agrogeográfico, ¿no? Y bueno, ella indica, por ejemplo, acá un nombre común. Tenemos lo que es el guacamayo azul, ¿ya? No logró identificar todavía el nombre científico, pero indica que es un guacamayo, es un loro bastante grande, ¿no? Terrestre, que tiene las plumas, algunas quebrajeadas, ¿no? De esta manera van identificando las características a medida que va hablando la señora guía, ¿no? Entonces ellos han ido anotando todas las características básicas que ellos tienen. Después de realizar esta ficha, ellos tienen que hacer una investigación más profunda y realizar un informe para luego presentar en una feria de ciencias.
10: ¡Qué maravilla, qué maravilla! Bueno, vamos a preguntarle a las estudiantes, maestra. Permítame por aquí, voy a saludar. ¿Tu nombre?
12: Estella Llanos.
10: Estrella Llanos. Estrella, hablemos entonces, ¿qué has aprendido hoy en esta visita aquí a Agrofiori?
12: Bueno, en primer lugar, nos ha sorprendido mucho la diversidad de vida en cuestión de flora y fauna. No solamente nos mostraron animales como reptiles y aves, sino también algunos tipos de felinos. También hay un ocelote, que nos ha sorprendido mucho su presencia. Era una especie muy, muy cuidada en este país, ya que sabemos que muchos de esos animales están en peligro de extinción. Entonces, nos ha sorprendido mucho la variedad de especies que hay en este lugar y cómo los cuidan, ¿no? Porque también destacaban que, si no es que todos, la mayoría son rescatados, traídos de hogares en los cuales no tenían el cuidado necesario ni las medidas necesarias para cuidar un animal que, lo, que es lo que es un animal salvaje, es un animal exótico, un animal que no es para un hogar, ¿no? Entonces, nos ha sorprendido también cómo lo cuidan, cómo se esfuerzan por darle el cuidado necesario a cada uno de ellos sin faltarle ninguna de sus necesidades. Y de esa forma nosotros hemos aprendido y, como dice nuestra profesora, lo hemos plasmado en estas fichas de trabajo, en la cual podemos diferenciar, identificar nombres comunes, nombres científicos y las características individuales de cada uno. Y con esto queremos poder mostrar no solamente a nuestros compañeros, sino a toda la unidad educativa, y no solo a ellos, sino a toda nuestra comunidad, en este caso Colcapirua, que la diversidad de plantas, de animales que hay en nuestro país es única. Y no deberíamos menospreciarlo, sino más al contrario, como dicen muchos mensajes hay aquí, que concientizan el cuidado ambiental, que nos dicen de que debemos, y es nuestro deber, proteger lo que en algún momento Dios nos ha encargado, ¿no? Que nos ha dado toda la naturaleza, para que nosotros podamos deleitarnos en ella y sobre todo tener la responsabilidad de cuidarla como es debido.
10: Wow, me deja usted sorprendido por la conciencia que tiene y la claridad ya de este conocimiento del respeto a los seres silvestres. ¿Cuántos años tiene usted?
12: 18 años.
10: 18 años, qué bien. Pues felicitaciones y siga adelante. ¿Qué quiere estudiar apenas termine su bachillerato?
12: Bueno, la verdad es que me ha llamado mucho la atención desde hace muchos años la carrera de psicología y he estado pensando mucho en ello y es lo que voy a estudiar en un futuro. Sí.
10: Bueno, felicitaciones y muchos éxitos. ¿Su nombre, por favor?
13: Mi nombre es Saray.
10: Saray. Háganos una reflexión de cómo nos ha ido hoy aquí en Agroflori, qué ha aprendido, qué mensaje tiene usted para nuestros oyentes.
13: Bien, nosotros hemos llegado, ¿no? Y el guía nos ha llevado por el sector de las aves y más que todo ver a los animales que están en un ambiente tan... Bueno, ellos ahora están encerrados, ¿no? Pero es porque por algún motivo y ellos han llegado con algunas fallas. Por ejemplo, hay un guacamayo que ya es mayor, el guacamayo rojo, pero este guacamayo por el estrés que tiene un síndrome que se llama plumaje, ¿no? Lo que hace él es que se quita las plumas por el estrés que lleva en su cuerpo, ¿no? Y estas aves son así, por el tema de su corazón, de su estrés, no soportan y agarran y lo demuestran sacándose las plumas. Y esto es algo que en verdad les afecta, ¿no? En su salud más que todo, porque hay también un guacamayo azul que ahora este guacamayo no tiene plumas en su cuerpo. Y esto es lo que hace que tenga frío, ¿no? Y entonces, ¿cómo se va a llegar a arropar, ¿no? Con estos fríos que vi. Habían, por ejemplo, en el invierno. También hay que ponernos a pensar en cómo, por ejemplo, en los momentos de cuando hay festividades, cuando lanzan fuegos artificiales o hay sonidos así fuertes, estrondosos, ¿qué hacen los animales en esta zona? ¿Qué hacen los cuidadores con esos animales, ¿no? Llegan a estresarse y pueden llegar a morir, porque hay animales que son tan pequeños que su corazón no soporta, ¿no? Por el estrés y el miedo que llegan a tener. Entonces, por eso hay animales que tienen, por ejemplo, también hay un zorro que no tiene cola. Y esto es por el maltrato animal que ha llegado a recibir, ¿no? Entonces llegan aquí animales que les cuesta, ¿no?, habitarse. Entonces también hay animales que a pesar de que ya han llegado a recuperarse, pues no pueden liberarlos porque ya se acostumbraron, ¿no?, a la mano humana. Entonces es algo que deberíamos concientizar y tomar en cuenta, ¿no? Y ver, bueno, dónde están las autoridades, porque no es fácil tener animales aquí. Hay un montón de animales y llegan animales por semana, como mínimo dos. Entonces, ¿qué hacen con esos animales que no los pueden recibir a esta zona? ¿Qué es lo que pasará con esos animales que no los pueden recibir porque ya no tienen espacio? ¿Quién se va a hacer cargo de ellos? Y ahí es la cuestión y ahí es donde debería entrar la autoridad y velar, ¿no? Más que todo por nuestras flora y fauna, porque ellos son, bueno, o sea, son parte de nuestra cultura y de nuestro linaje, ¿no?
10: Hacen parte de nuestro entorno y tuve la oportunidad de ver ese lorito que ha perdido las plumas recién llegado.
13: Nuestras flora y fauna, porque ellos son, bueno,

0: o sea, son parte de nuestra cultura y de nuestro linaje, ¿no?
1: Hacen parte de nuestro entorno. Y tuve la oportunidad de ver ese lorito que ha perdido las plumas, recién llegado
0: a nuestras

0: Que a nosotros nos tocó ir con el veterinario. Entonces, él, más que hablarnos de la especie, nos contaba la historia de cada uno de los animales que llegan acá, mayormente aves. Que uno, por el afán de querer tener un loro que habla, pues a veces los maltratamos, como cortarles las alas, no les dan la comida necesaria. Entonces esto les genera a los animales dependencia hacia nosotros, cosa que no está bien, ya que ellos deberían estar volando, como los pájaros que vemos ahorita libres. Y yo realmente admiro mucho a este centro, ya que cada uno es un voluntario que dan su apoyo, ayuda. Las entradas cubren todo lo que sus alimentos, sus medicamentos, el veterinario. Entonces, para dejar de hacer esto, creo que cada uno tiene que tomar conciencia. También debe haber más apoyo, como dijo mi compañera, de parte de las autoridades, ya que no es fácil cuidar a tantos animales, los zorros que están acá, el ocelote y muchos más. Hay flamencos que casi no tienen nada de plumitas. Entonces, creo que es importante tomar conciencia de cada uno de estos animales que llegan acá y eso.
1: Pues muchas gracias, porque hay mucha conciencia y también mucho amor en sus palabras. ¿Cuántos años tiene usted?
0: Yo tengo 18 años.
1: 18. Se me olvidó preguntarle la edad a usted.
0: Yo tengo 17.
1: 17, mire, personas muy jóvenes con una conciencia muy alta y también ya con un mensaje desde el corazón. ¿Su nombre, por favor?
2: Mi nombre es Rebeca y bueno, lo primero que me percaté al entrar es que la conciencia con la que se habla el mismo guía, porque otras personas tal vez se hubieran centrado, ¿no? Este es, no sé, el del color, del tipo, de la especie, el origen, la familia, la taxonomía de un animal, pero se enfocan en algo más importante, que es la historia, porque la historia de cada animal es muy importante. También, como decían, varios de los animales que vienen aquí dicen, tienen un tiempo de 2 meses hasta una semana, que se supone que se tienen que quedar aquí, les tienen que dar el refugio necesario. Pero al final las autoridades no se acuerdan, no vienen por el animal, tampoco preguntan por alimentación, estadía, ni nada por el estilo. Entonces, yo he visto ese tema y luego es el tema del espacio, porque si se quedan aquí los animales que tienen que estar 2 semanas, 2 meses, ocupan el lugar de otro animal y viene otro animal, ¿dónde lo va a poner? ¿No? Y como decían, todo se cubre mediante las entradas. Y las entradas, yo supongo que vienen varias personas, pero no cubre para. Me dijeron que hay más de 500 aves, solo aves, y no estamos contando los reptiles, las tortugas, el mantenimiento del agua o gastos necesarios para mantener el lugar. Y la verdad es que eso me parece que hay que tener más conciencia, no solo las autoridades, porque objetivamente no se ve, tampoco le toma mucha importancia. Entonces tiene que nacer de uno mismo y de las personas, de la comunidad más que todo.
1: Nosotros decimos suma de voluntades. Cuando hay suma de voluntades en beneficio de estos seres silvestres tan valiosos que lamentablemente han sido maltratados y llegan a este lugar para ser, digamos, recuperados, pues realmente uno dice, caramba, hay que ayudar un poco más. ¿Cuántos años tiene usted?
2: 16.
1: 16. También mucha conciencia, mucha observación y felicitaciones a las chicas del Colegio Don Bosco, ¿no? De Cochabamba, Bolivia.
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1: Estamos aquí con un ser maravilloso, un ave rapaz de este maravilloso territorio de los Andes. Y estamos con Marión, aquí en Agroflori, este lugar maravilloso, refugio de amor a los animales. Marión, pues bienvenida a nuestro oxígeno.
4: ¿Qué tal? Un gusto estar con ustedes.
1: Bueno, Marión, hablemos de esta belleza tan espectacular, tan hermosa que tenemos aquí a nuestro lado.
4: Bueno, sí, él es Genaro, es un águila mora macho adulto. Él nos llegó por mascotismo, fue encontrado en un departamento porque unos vecinos habían denunciado que escuchaban que alguien lo tenía y lo maltrataban. Lo han golpeado, no puede volar, está muy acostumbrado, muy improntado a la gente y por esa razón es que está acá. Sin embargo, con Genaro, lo que trabajamos es la educación ambiental, contamos su historia para que no se vuelva a repetir y crear conciencia de que la gente no tiene que mascotizar a esta ave.
1: Esto es muy importante, las aves silvestres no son para mascotizarlas, hay que dejarlas vivir en libertad. No hay que encerrar el

0: nido, no hay que capturar los polluelos, los pichones, sino que realmente ellos tengan su ambiente natural y su alimento natural. Una mamá águila sabe qué le puede dar de comer y hasta qué edad y qué alimentos, la copa de los árboles, bueno, tantas cosas hermosas.
1: Totalmente. Genaro es el claro ejemplo de que es muy lindo, es muy majestuoso, pero para admirar a una ave como esta no hay necesidad de tenerla encerrada. Admirar también es poder verlas libre, hacer lo que ellos naturalmente hacen y sobre todo permitirles y dejar que ellos cumplan el rol ecológico que tienen, ya que ellos son controladores de plaga, ¿no? Tienen una misión importante que cumplir en el planeta.
0: Esto es muy importante lo que usted ha dicho, la misión que tienen las aves rapaces, porque a veces le tenemos como fastidio porque es que se comen algunos pajaritos, pero resulta que cuando no hay un predador superior, pues se puede volver alguna especie de plaga y gracias a ellos pues hay un control natural.
1: Totalmente, todo tiene un equilibrio y es importante que para que nosotros estemos bien, tienen que estar bien los animales y todo el ecosistema que ellos necesitan estar dentro, ¿no? Es súper importante que la gente entienda esto, muchas personas no lo entienden, simplemente se dejan llevar porque es bonito, quiero tenerlo en mi casa, que porque es cool tener un águila, quieren tenerlos en las casas y esto es el peor error que podemos hacer porque no solamente estamos dañando a los animales, sino que nos estamos dañando a nosotros mismos también. Estamos acabando con el planeta en el que estamos habitando todos.
0: La he visto a usted muy activa haciendo educación ambiental con los estudiantes del Colegio San Bosco, de otros también que llegan a diario. Hablemos un poco de esta actividad. ¿Cuánto lleva usted aquí y por qué tomó esa decisión? Porque la veo mirar a las aves con ternura. Y cuando uno ve una mirada de ternura, dice, caramba, esta persona le gusta lo que está haciendo y lo hace bien.
1: Muchas gracias. Yo ingresé acá hace como 9 años, un poquito más, como voluntaria y ahí fue que me di cuenta la vocación, lo que me gusta mucho el tema de la educación ambiental, el poder contar las historias de estos animales y sobre todo poder informar y educar a la gente, ¿no? Que ellos sepan, porque yo también fui ignorante en su momento, yo también no sabía que estos animales tenían un rol importante en el planeta que cumplir. Entonces es importante poder difundir información educativa para que ellos sepan que estos animales no están por existir y para embellecernos los ojos. Ellos cumplen un rol muy importante y eso es lo que tiene que ocurrir y que simplemente tenemos que admirarlas libres, ¿no?
0: Eso es lo más importante. Nosotros tenemos una campaña muy activa en nuestro oxígeno. No compre, no regale, no encargue animalitos silvestres, no los dañe a la naturaleza, déjelos vivir en libertad, no enjaule el vuelo, no enjaule el nido, no afecte la reproducción, la alimentación o, como usted bien lo dijo muy sabiamente, la misión que tiene cada animalito. O sea, la misión de esta rapaz es mantener el ambiente sano, el ambiente controlado, ¿no?
1: Totalmente, y este comportamiento que están viendo en este momento no es natural. Un águila jamás permite que una persona esté así de cerca. Yo no lo adiestré, él llegó así, entonces hemos visto que él tiene un comportamiento que no es nada agresivo, no es nada peligroso, pero siempre tratamos que la gente que lo conoce también conozca estos valores para que no esté acariciándolo, que no se lleven este mensaje de que, ay, él no hace nada, quiero tocarlo y acariciarlo. No, él sale para que la gente lo conozca, para que capaz se pueda sacar una foto, siempre con estos valores tan importantes de no tocarlo, de respetarlo y de simplemente mantener su distancia.
0: Pues muchas gracias. ¿Y qué nos quiere decir?
1: Él está hablando.
0: Él está hablando también, él tiene también su lenguaje, ¿no? Todos los animalitos tienen su lenguaje.
1: Totalmente, ninguna ave rapaz que he conocido tiene el mismo comportamiento ni el mismo carácter. Cada una es diferente. De estas águilas, por ejemplo, tenemos como 3 más y cada una es diferente, totalmente.
0: Personalidades diferentes.
1: Totalmente, completamente diferente.
0: Todos los seres humanos somos diferentes, todos los animalitos son diferentes, por eso hay que respetar la diferencia y por eso hay que amar a estos seres maravillosos.
1: Totalmente, y sobre todo hay que dejarlos libres y no tenerlos en las casas.
0: Gracias, lo mejor de lo mejor en el Bioparque Agloflori, donde realmente estos seres encuentran un refugio y calidad de vida por el resto que les falte.
1: Muchas gracias y muchas gracias por visitarnos y sobre todo por difundir el trabajo que nosotros realizamos acá. La

0: Y en nuestro oxígeno estamos con Jorge Galindo, encargado de la educación ambiental. Todos los días llegan diferentes colegios, estudiantes, profesores, también visitantes de diferentes lugares del planeta. Bienvenido, Jorge. Qué buena labor están realizando ustedes aquí en Agroflori.
1: Bienvenido a ti. Bueno, el trabajo que nosotros realizamos acá es bastante importante. Nuestro enfoque principal es la educación ambiental. Si bien es bonito llegar al bioparque, ver bastantes plantas, bastantes animales, nuestro propósito inicial es de que bioparques como este dejen de existir. Entonces nosotros nos enfocamos con educación ambiental, con los colegios, para que ellos conozcan más sobre las consecuencias del maltrato, del tráfico, de la deforestación, ¿no? Entonces lo que queremos es cambiarles el chip a estos chicos. Esto de que los niños son el futuro es 100% cierto. Entonces nosotros queremos cambiar este futuro para que los chicos crezcan conscientes y de a poco ir reduciendo esto. Efectivamente, nos llegan animales casi todos los días por maltrato, por tráfico, por mascotismo, por creencias y costumbres también. Entonces, pero a la vez ya hay muchos chicos que llegan aquí al bioparque con el chip cambiado.
0: Ya sabes, Jorge, que ahora que estaba entrevistando a unos estudiantes y usted se dio cuenta precisamente la conciencia que tienen los chicos cuando vienen aquí y dicen tanto daño hacemos cuando, digamos, encargamos un ave silvestre o compramos un ave silvestre, cuando no sabemos cómo se alimenta en su vida natural, en la copa de un árbol gigantesco. Por ejemplo, aquí hay un eucalipto que no sé, tiene como 15 metros o 10 metros de altura. Y quizás las hojas tiernas de este eucalipto es el que le puede encantar a un lorito. Y ese le enseña al grupo familiar, a ese pequeño, y sigue la enseñanza. Pero muchas personas, con tal de que un lorito diga alguna palabra graciosa y congraciarse con los demás, lo encierran, le cortan sus alas. Y ahí es cuando se desnutre porque le dan café con pan. Y esa es la alimentación a veces para llenarlos. Y a veces también su canto no es de alegría, sino de estrés.
1: Exactamente. Bueno, algo que decías también es muy importante. Los chicos vienen acá, llegan sin saber, porque nosotros no decimos que la gente es mala, la gente es ignorante. Entonces nosotros lo que queremos es enseñarles. Muchos de estos chicos llegan acá y lo primero que hacen al ver a los loritos, por la educación que tenemos, es hablarles, cantarles. He sido parte de este grupo.
0: Entonces, yo también, lamentablemente, en la época de mis abuelos estaba la cultura de tener una jaula en la sala o en el patio y que el lorito hablara o que el lorito repitiera algo. Y también, lamentablemente, he sido parte de esto, pero ya esa cadena de dolor y sufrimiento ya se ha roto y ya solamente aves silvestres y no hay captura de animalitos, tampoco hay compra. Y esto es supremamente importante y es la labor que ustedes en la parte de educación están realizando aquí, conciencia a los estudiantes, a los visitantes, para que esa cadena de dolor se corte, no siga.
1: Exactamente, porque lo que más nos llena de repente es los chicos vienen con la visita en el colegio, lo primero que hacen es cantarles, hablarles, pero tiempo después vienen con la familia. Son ellos los encargados de traer a la familia para que conozcan a los animales, vean más diferentes tipos de plantas, ¿no? Entonces de repente el papá empieza a hablarle al lorito y lo que estos chicos hacen es, papá, esto está mal, porque el lorito se estresa, el lorito se lastima, se puede empezar a pelear con los otros. Entonces ahí es que nosotros nos damos cuenta de que estamos haciendo algo bien, ¿no? Entonces es lo que estamos buscando.
0: ¿Cuánto tiempo lleva usted aquí en el bioparque?
1: Yo ya llevo 4 años trabajando, yo soy amante de las plantas. Entonces estaba enfocado 100% en plantas y para mí los animales eran uno más, ¿no? Entonces acá ya he conocido más acerca de los animales, enamorado también de los animales.
0: ¿Eres biólogo?
1: No, yo soy ingeniero industrial.
0: Ah, ingeniero industrial, caramba.
1: Sí, está. Entonces algo totalmente diferente a lo que es mi rama, por así decirlo, pero he quedado enamorado de todo esto, fauna, flora, y bueno, ya me he quedado.
0: Felicitaciones, felicitaciones por este trabajo, Jorge, la de Marcelo, la de Marión, bueno, la de Rosita, la de todo este equipo interdisciplinario que está haciendo las cosas con amor y que realmente esta educación ambiental está generando conciencia en todos los visitantes. ¿Cuántas personas les visitan a diario?
1: Esto varía dependiendo las fechas, pero entre colegios y visitantes externos, por semana recibimos unos 500 a 600 personas.
0: Generar conciencia a 500, 600 personas es una gran labor. Nosotros en este programa de radio llevamos 20 años haciendo educación ambiental. Esta es nuestra tercera visita aquí al bioparque. Tenemos incluso un ahijado y de verdad que nos encanta. Siempre los encuentro a ustedes con entusiasmo, con amor. Veo la gente también, como los chicos que se van hoy de un colegio, pero cargados de conciencia, de reflexión, de amor. Yo creo que esa es la labor más bonita en ingeniería también que usted está haciendo con la educación ambiental. Felicitaciones por este gran trabajo. Ojalá vengan muchos años más aquí en el bioparque con Marcelo, que la suma de voluntades es lo que está haciendo que esta obra sea tan grande.
1: Sí, estamos trabajando, viendo proyectos nuevos y nosotros felices de que nos visites y difundas un poco nuestro trabajo.
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0: Este es nuestro oxígeno, la vida en nuestro medio. Tenemos canal en YouTube, nuestro oxígeno. Tenemos también Facebook, Instagram, TikTok. Y aquí estamos, para ustedes, queridos y amables oyentes, con un mensaje siempre ecológico, con un mensaje a la conciencia. Pero lo más importante, como decía nuestro buen amigo Jorge, es que los niños son el presente, pero también son el futuro. Y si hoy educamos a los niños, pues mañana vamos a tener una cadena de bienestar y los animalitos no van a tener malestar.
1: Efectivamente, entonces ese es nuestro trabajo principal. Nosotros estamos para cuidar.
0: Pero también son el futuro. Y si hoy educamos a los niños, pues mañana vamos a tener una cadena de bienestar y los animalitos no van a tener malestar.
1: Efectivamente, entonces ese es nuestro trabajo principal. Nosotros estamos para cuidar.
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los cultivos. Cuando no es el clima, son las plagas. Y todo esto hace que la canasta familiar suba y por ende se pasen muchas necesidades. Hay personas que solo comen una vez en el día y hay quienes dos. Esa es la triste realidad. ¿Por qué? Porque hay una crisis económica. Hay una crisis a consecuencia del desempleo. Hay una crisis en las ventas porque el poder adquisitivo ha bajado. Y se avecinan para el próximo año momentos caóticos, momentos difíciles. No le estoy inculcando a usted el miedo de ninguna manera. Solamente le estoy diciendo, prepárese, porque vienen pisadas de animal grande. Desempleo, mucho desempleo, crisis económica. Y esto es a nivel global, a nivel mundial. Nuevas enfermedades, nuevos virus, nuevas bacterias afectarán la humanidad y hay que estar preparados. Les decía que una noticia maravillosa para aquellos que se encuentran enfermos de la suerte, a los que están desempleados, a los que quieren iniciar un emprendimiento, a las personas que tienen en sus fincas sus cultivos al borde de la pérdida total, hoy los invito para que se comuniquen con la Organización Tibetana Internacional. Encarguen de manera especial la ancheta tibetana que contiene los elementos y los elementales especiales para limpiar, descargar, depurar, purificar la casa, el negocio, el apartamento, la oficina, la empresa. Todo eso hay que descontaminarlo de malas energías, de malas influencias, de la mala suerte. Y también usted, su cuerpo debe limpiarlo, debe descargarlo de negatividad, descargarlo de malas energías y de todas esas cargas negativas que le hacen a usted una persona insegura, pesimista, melancólica, triste, depresiva, porque no encuentra una salida a la crisis económica que vive, al desempleo que le acompaña, a los problemas que tiene con su pareja, a los conflictos que se presentan con sus hijos, porque han agarrado malos caminos, están en el pandillismo, están en las drogas, están en el alcoholismo, están en la delincuencia, están en la prostitución. ¡Qué tristeza, hermanos! Por eso, hay que alimentarnos de buena energía. Y todo esto lo logramos con los productos que vienen en la ancheta tibetana. Voy a enumerarle algunos de los productos, porque son tantos que no alcanzo con todos en el programa. Empezaré por decirles que la ancheta tibetana trae el jabón sacamales para la propiedad. La propiedad puede ser la casa, el local, el apartamento. La propiedad puede ser su medio de trabajo y subsistencia. ¿Y cuál es ese medio de trabajo o subsistencia? Puede ser el camión, donde transporta los víveres o hace los trasteos, donde hace los acarreos. Puede ser la buseta, sí, donde transporta los pasajeros. Puede ser la camioneta, donde lleva sus elementos de trabajo, donde usted se moviliza para ir a su trabajo o donde lleva a sus trabajadores. Puede ser el taxi, de donde lleva el diario sustento a su familia. Puede ser el carro particular que usted utiliza como Uber. Ahí hay que hacer un arreglo. Ah, no, yo tengo una moto, tengo una motocarro, tengo una motico donde hago de mototaxi. A esa moto hay que lavarla. A ese motocarro hay que arreglarlo. Se llama el jabón sal.

0: minerales. Este jabón es un jabón pulverizado que viene elaborado en concentrados y extractos de plantas esotéricas que limpian, purifican, descargan, descontaminan la mala energía. Ah, no, yo soy ciclista. Arregle entonces su bicicleta. No, que yo me transporto en la bicicleta. Hay que arreglar la bicicleta porque hay que evitar las desgracias, los accidentes. Bueno, yo tengo así una tractomula, pues con mayor razón hay que lavar la tractomula con el jabón sacamales. Y para todos estos vehículos, medios de transporte o de supervivencia, de trabajo, viene también unos inciensos especiales que descargan, limpian, purifican y retiran toda la mala energía, toda la mala influencia. Por eso es importante que ustedes separen su ancheta tibetana con tiempo. En el hogar hay peleas, discordias, incomprensión, desacuerdos. Separen su ancheta tibetana. Para el negocio, para la casa, para la mula, para el camión, viene otro elemento especial. Un concentrado de plantas para sacar el riego sacamales. El riego sacamales. Para que usted atomice su carro por debajo, el motor, adentro, la carrocería, la cabina, la cojinería. Limpie el taxi, limpie el bus, limpie la buseta, limpie el camión, limpie el tractor, limpie la moto, la carromoto, limpie y arregle la moto, limpie la bicicleta. Todo eso hay que limpiarlo y aplicarle el riego sacamales. ¿Ay, por qué el riego sacamales? Me extraña, su nombre lo dice. ¡Saca los males! Las malas energías, las malas influencias, las malas vibraciones. Muchas veces a nuestra casa llegan personas muy queridas, sinceras, maravilloso. Otras veces llegan personas envidiosas, personas malas. Incluso los mismos familiares suyos le pueden tener envidia a usted. Y le llevan por ahí cositas para tirarle, para botarle, para dejarle, para sembrarle en la matera. Si tienen acceso a la habitación, le meten por allá debajo del colchón, en el closet, en el chifonier, donde guardan sus cosas. Dejan esos elementos malos o rocean cosas malas. ¿Para qué? Para que usted pelee, disguste, para que le vaya mal, para que no progrese, para que no adelante. Por eso hay que hacer un arreglo a la casa. Antes de finalizar año, usted tiene que mirar qué es lo que usa, qué es lo que no usa, qué es lo que le sirve, qué es lo que no le sirve. Hay que hacerle una descarga retirando elementos y cosas que usted no utiliza. Hay cosas que usted no utiliza y están buenas. Regálelas. Salga de ellas. Hay cosas que tiene usted guardadas ahí, pero que ya no sirven. ¿Para qué guarda mugreras que no sirven? Bótelas a la basura. Porque eso muchas veces carga y contamina los ambientes. Guardan y generan mala energía, mala influencia. Todo esto hay que realizarlo, queridos hermanos, para que nuestro hogar, nuestro entorno, se vea bien aspectado, se vea bien favorecido. Bueno, tenemos otros elementos que son para el cuerpo, pero de esos estaremos hablando Dios mediante el día de mañana. El día de mañana vamos a hablar cómo se limpia, se purifica, se descarga, se descontamina y cómo se consagra un cuerpo. ¿Cómo se consagra un cuerpo? Y luego vamos a ver también cómo vamos a utilizar los elementos. Mañana estaremos hablando del jabón sacamales para el cuerpo. Mañana hablaremos del riego sacamales, del perfume sacamales para el cuerpo. Mañana hablaremos de los 14 rituales que hay que hacer durante 2 semanas para el cuerpo. Mañana hablaremos cómo atraemos la suerte en los juegos de azar. ¿Cuáles son los juegos de azar? Las rifas, las loterías, los chances, el baloto, estos son juegos de azar, pero para poder ganar hay que tener buena suerte y hay que tener el acompañamiento de la energía de los astros, los planetas y los números. Mañana hablaremos de todo eso aquí en Más Allá de la Verdad. 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Los deseos de Marta no son los mismos de Juana o de Daniela. Es completamente diferente. Nosotros somos únicos en este universo. Por eso hay que preparar personalizadamente la ancheta tibetana. 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Mire, dicho en pocas palabras, la ancheta tibetana es un mini tratamiento para su suerte. Porque usted tiene que empezar el año próximo descargado de la mala energía, de la racha negativa que le acompaña, de la mala influencia que lo persigue, de esa sombra oscura que no lo deja avanzar y que lo mantiene a usted totalmente frustrado, desilusionado, triste, acongojado, empequeñecido, pensando de que toda la vida trabaje y trabaje y trabaje y trabaje y trabaje, pero usted entre más trabaja, más de malas. Hay personas que trabajan, reciben el paguito, van para la casa contentos, ilusionados, porque van a hacer el mercado, porque van a pagar el estudio de sus hijos, porque van a pagar los servicios. Le salen los amigos de lo ajeno y lo atracan. Y se le quedan con la quincena. A otros les meten la mano al bolsillo y no se dan cuenta qué horas. Y así sucesivamente. Entonces hay que evitar, eso se llama mala suerte. Y entonces hoy vamos, como les dije, hablar acerca de las personas que tienen mala suerte y para ellos está la ancheta tibetana, la ancheta tibetana. Yo les había prometido que hoy hablaría acerca de la artrosis, de la ciática. Les hablé que íbamos a hablar del ácido úrico y esto lo vamos a hablar más adelante. Algunas enfermedades que afectan especialmente a la tercera edad. Ayer hablamos de esto, ¿verdad? Me llamaron, me felicitaron, porque me dijeron, hermano Carlos, la verdad, no habíamos caído en cuenta, pero nos damos cuenta que eso es muy importante. Hablaremos más adelante.
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0: Antes de despejar algunas dudas y algunas inquietudes de nuestros oyentes y un compromiso que tengo con ustedes, porque mi palabra es en la escritura, quiero hablarles de algo muy importante. las visitas y brigadas de salud que estaremos realizando. 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Bueno, hay personas que están sufriendo del ácido úrico. ¿Y por qué sufren del ácido úrico? Porque muchas veces el organismo lo produce y otras veces porque nosotros comemos mal. Bebemos ciertas sustancias que nos alteran el metabolismo orgánico y producen ácido úrico. Por ejemplo, la carne roja produce ácido úrico. Por eso hay que evitar la carne roja. Los licores, la cerveza, aguardiente, chicha, guarapo, ron, produce ácido úrico. Y este ácido úrico trae la artritis reumatoide, trae a don Reumaldo. ¿Y quién es don Reumaldo? Pues el reumatismo, señores. ¡Claro! Eso es lo que trae el ácido úrico. Por eso ustedes deben de evitar las habichuelas, deben de evitar los frijoles, deben de evitar las lentejas, deben de evitarme el coliflor, porque esto produce y genera ácido úrico. Hermano Carlos, ¿y cómo sacamos ácido úrico? Primero que todo, hay que trancar el consumo de lo que les he dicho, para que el organismo no genere ese ácido úrico. Ya tenemos el ácido úrico, vamos a sacarlo. ¿Cómo lo sacamos? Me va a consumir usted la infusión del diente de león. Me puede tomar el cocimiento de, escúcheme bien, el cocimiento de la cola de caballo. Ella ayuda a eliminar el ácido úrico. ¿Qué me va a hacer usted en la mañana en ayunas? Me pica un dientecito de ajo bien pequeño en la noche, lo deja en maceración toda la noche. Al otro día por la mañana le exprime medio limón y se toma ese ajo, esa maceración con el zumo de medio limón y ahí vamos a combatir el ácido úrico. Sí, señores. Pero ojalá lo complemente tomándome el reítamo jarabe. Usted me toma el cocimiento, de la planta que le he recomendado. ¿Ya se le olvidó o se recuerda? Ah, no se acuerda. Pues bien, le recuerdo la infusión de el diente de león. ¿Cierto que sí? Claro. ¿Y el cocimiento de qué? De la cola de caballo. Lo puede tomar periódicamente, diariamente, como una bebida común y corriente y normal. Esto nos ayuda, ¿sabe qué también? A desinflamar el nervio ciático. Y si tomamos con esto el reítamo jarabe, estas bebidas las puede tomar dos veces al día, mañana y tarde, mañana y tarde. Y el reítamo jarabe lo toma tres veces al día, media hora después de cada comida, vamos a bajar y a sacar el ácido úrico. Y ojo, y si tomamos reumatrosis, con el reumatrosis combatimos los dolores que produce el ácido úrico, los dolores que produce la artrosis, los dolores que produce la artritis, los dolores que produce la artritis gotosa reumatoide, los dolores que produce la lumbalgia. ¿Y qué me dice usted? Si usted viene sufriendo, querido hermano, querida hermana, usted me está sufriendo de esa enfermedad terrible como es el reumatismo. ¿Qué cosa tan terrible? Me va a tomar el reumatrosis y vamos a tener una excelente calidad de vida. Ay, hermano, ¿cómo hago para hacerme el reumatrosis? 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Sí, señor, sí, señora. Le recuerdo, este cocimiento lo va a tomar dos veces al día.

0: vamos a tomar el Miracle Blue, vamos a tomar los productos de la Organización Tibetana Internacional. Tengo más recomendaciones, pero quiero dejárselas para el día de mañana. Mañana vamos a hablar de otras cosas muy importantes. 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puesto espíritus para darle la orden de que se maten, de que se suiciden, porque hay espíritus que les meten a usted y yo, espíritus, le ponen en una depresión, en un desespero, en una angustia, en 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
8: La esperanza es más importante que el recuerdo. Si deja de esperar y empieza a recordar su pasado, estamos en mal camino. La esperanza es la manifestación más clara de juventud. Cuando uno cambia la esperanza por el recuerdo, comienza a volverse viejo. Limitarse a recordar es quedar enquistado en el pasado. Los recuerdos son saludables, pero deben ir siempre acompañados de la esperanza que mira hacia adelante y que abre nuevas perspectivas. Sin esperanza no hay juventud. La esperanza es la apertura hacia un horizonte de futuro. Si queremos mantener un espíritu joven, debemos alimentar la esperanza, que es la virtud de aquel que tiene la seguridad de que al final del camino hay una meta que vale la pena. No dejemos nunca de esperar para refugiarnos en el recuerdo de nuestro pasado, de nuestras propias batallitas, que poco importancia tienen. Que la esperanza sea el timón y el faro de nuestra vida. Avancemos por el camino de nuestra vida, mirando hacia adelante y no con la vista puesta atrás, anclada en el simple recuerdo. Una bendición de Dios para los colombianos. Feliz día.

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5: Muy buenos días, bienvenidos al Noticiero Todelar de Colombia y a La Voz de Porras Digital, hoy jueves 15 de octubre del año 2026. Este es el resumen de noticias para hoy. La controversia alrededor del estado de la grama del Campín. La cancelación del partido entre Millonarios y Once Caldas el martes, como consecuencia del estado de la gramilla en el Campín, desembocó en una controversia entre la Alcaldía de Bogotá, la Dimayor y el concesionario Sencia. Mientras el distrito abrió investigación y evaluó posibles sanciones, la empresa ofreció disculpas y anunció acciones para responderle a los hinchas. Las lluvias ya han causado 16 emergencias en Cundinamarca. Con corte al 13 de octubre se han presentado inundaciones, vendavales, deslizamientos y crecientes súbitas en al menos 14 municipios del departamento. Las dos investigaciones que rodean la muerte de Ayelén Sofía. Después de más de un año de investigación por la desaparición de Ayelén Sofía Páez, el hallazgo de su cuerpo sin vida abrió una nueva etapa en el caso. Entre otras noticias, fue capturado señalado ladrón de carros con extenso prontuario. La policía capturó a un hombre de 28 años y recuperó un vehículo que había sido robado minutos antes en la localidad de Bosa. El operativo se activó tras la denuncia de la víctima y el rastreo GPS del automotor, lo que permitió implementar un plan candado y ubicar el carro en San Cristóbal. Tras una persecución, los uniformados interceptaron el vehículo y capturaron a uno de los presuntos responsables. Durante el procedimiento le incautaron una herramienta metálica. Según las autoridades, el sujeto registra 8 procesos judiciales por hurto de vehículos y fue enviado a prisión. Mucha atención, conductores tendrán el 60% de descuento en intereses de multas de tránsito. En Bogotá, los conductores que tienen deudas pendientes por multas de tránsito pueden acceder a un descuento del 60% en los intereses, siempre que cumplan con las condiciones establecidas. El beneficio estará disponible hasta el 21 de diciembre de 2026. Según la Secretaría de Movilidad, la medida aplica a las deudas que entraron en mora antes del 30 de junio de 2024. Hay alerta por déficit de camas hospitalarias en la ciudad. En comparación con el resto del país, habría un faltante del 41%. Secretaría de Salud dice que esto mejorará con nuevos hospitales y hospitalización en casa. Refuerzan estrategia tecnológica contra los grupos armados. La misión es penetrar sus sistemas de datos y comunicaciones. A pesar de bombardeos de Estados Unidos en alta mar, droga sigue llegando. El principal indicador de que la estrategia del presidente Donald Trump no está consolidada es que el precio de la cocaína en las calles sigue a la baja, lo cual indica que sigue entrando a su país y a Europa. Está informando el Noticiero Todelar de Colombia y la voz de Porras Digital.
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5: El Reinado Nacional del Turismo fortalece la presencia de Néctar y Ron Santa Fe en Girardot. La empresa de licores de Cundinamarca destaca los resultados comerciales de sus marcas Néctar y Ron Santa Fe durante el Reinado Nacional del Turismo 2026, celebrado en Girardot. En el marco de esta festividad, Dislicores, distribuidor autorizado, registró la venta de 40.000 botellas que fueron distribuidas para las diferentes actividades programadas, fortaleciendo así la presencia del portafolio de la empresa durante uno de los principales encuentros turísticos de la ciudad. Esta fue una noticia positiva de la empresa de licores de Cundinamarca.
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28: 7:13, destacamos la agenda de la Cámara de Comercio de Bogotá. Clemente Domínguez, buenos días.
29: Señor director, muy buenos días. La Cámara de Comercio, a través de su clúster de deporte y recreación, en alianza con la Alcaldía de Chía y el Instituto Municipal de Deportes, abrió las inscripciones para la Media Maratón Andina que se celebrará el próximo 6 de diciembre en el municipio de Chía. La iniciativa hace parte de la apuesta de la Cámara por posicionar el deporte. La Media Maratón se ha convertido en una herramienta para impulsar el desarrollo económico de los territorios. La carrera realizada en Fusagasugá reunió el año pasado a más de 7.000 atletas y generó un impacto económico directo de 2.500 millones de pesos en esa oportunidad. Así pues, que ya se pueden inscribir para la Media Maratón que se va a correr en Chía, organizada por la Cámara de Comercio el próximo 6 de diciembre.
28: Media Maratón en Chía es parte de la agenda de la Cámara de Comercio de Bogotá. Una pausa, ya volvemos.
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música que vamos a colocar lo traslada en el tiempo de años vividos, música nuestra, para entrar en materia con el tema que le vamos a plantear a los oyentes.

0: Doctor Rubén Torrado, si pasas por San Gil, amigo mío, aunque su municipio no se llama así.
1: Se llama Ábrego.
0: ¿Se llama?
1: Ábrego.
0: Imagínense. Vamos a hablar de un acuerdo de la ciudad hoy, llamado Años Dorados. ¿Cómo nace esta idea, doctor Rubén Torrado?
1: Bueno, desde hace muchos años Bogotá ha venido realizando una serie de eventos. Acabamos de vivir Rock al Parque en Bogotá. Y se hace Vallenato al Parque, Salsa al Parque, Joropo al Parque, Carranga al Parque, Popular al Parque. Pero se nos había olvidado una población que de pronto no puede asistir a esos eventos, que es la población, los adultos mayores, personas de más de 60 años que de pronto no pueden ir a un evento como tal. De ahí nace una iniciativa que se llama Años Dorados. En un principio le íbamos a poner Años Dorados al Parque, pero alguien me hizo caer en la cuenta de que si ponemos al parque se haría un evento multitudinario como el que acabamos de ver que pasó en el Rock al Parque, y las personas de 60 años, más de 60 años, pues no iría. Y para ellos es que está hecho este acuerdo. Entonces lo dejamos Años Dorados. Es en el cual, en el mes de septiembre, en el mes del adulto mayor, se van a hacer eventos en Bogotá, en todo el equipamiento del distrito, en el cual los señores, las señoras, los mayores de edad, irán a ir a disfrutar un día de esa música que los vio crecer, esa música que los papás de ellos adoraron, y hoy se va a hacer en Bogotá.
0: Años Dorados, es ponencia de Rubén Torrado.
1: No, ponencia no, autoría.
0: Disculpe, autoría de Rubén Torrado. Otros concejales se sumaron a la iniciativa en su momento cuando comenzó la discusión en comisión y luego en plenaria.
1: Al final, muchos de ellos, casi que todos, quisieron suscribir esta iniciativa, pero esta iniciativa es de Rubén Torrado.
0: De Rubén Torrado.
1: Fue que la trabajó con IDARTES, con la Secretaría de Cultura, y con el equipo de apoyo de su unidad de trabajo legislativo, que fueron los grandes soportes para poder hacer que hoy sea acuerdo de ciudad.
0: ¿Va a beneficiar a cuántos adultos mayores en la capital, doctor Rubén, más o menos?
1: Más o menos, yo no tengo esa cifra, porra, pero van a ser a muchos. O sea, si tú te pones a revisar lo que hace Integración Social, y todas esas personas que asisten a esos eventos de integración social, a toda la parte operativa, son muchos. Pero lo importante de esto es que no nos olvidamos de ellos, de esa población que le ha dado mucho a este país, que nos dio todo a nosotros, que nos ha dado la experiencia, y que hoy, pues ya por su edad, no puede empezar a asistir a unos eventos masivos como sucede, y se le va la oportunidad que esa música con la cual ellos se criaron, hoy la puedan disfrutar en en el Centro de Felicidad, en el Jorge Díez el Gaitán, en cada uno de esos teatros y equipamientos del distrito, para que usted, porrita, usted que le gusta tanto esa música, que la disfruta, pero también que lo hace esos shows, pues va a ser uno de los beneficiados, porque ya después de los 60 entramos a la tercera edad.

0: Bueno, y justo la serenata de Porras se llama Serenata Dorada. ¡Qué bonito! Angélica Porras, su directora del Noticiero Todelar, su pregunta para la persona que trabajó como concejal de Bogotá, este acuerdo de ciudad hoy, Años Dorados.
1: Concejal, ¿cómo puede contribuir este evento a combatir la soledad, el aislamiento y la falta de espacios de integración social que enfrentan algunas personas mayores en Bogotá?
2: Ya, yo siempre he dicho que cuando uno llega a esa edad, lo mandan al cuarto de los aperos. Y yo creo que aquí es devolverle un poco esa dignidad a esas personas que han dado mucho por esta ciudad, que han dado mucho por este país y que han dado mucho por estas familias. Y es decirle que no nos olvidamos de ellos, pero que disfruten un momento. Hay muchas veces que esos son los únicos momentos divertidos que ellos tienen porque el resto están encerrados en su casa. Por eso yo le decía una vez al secretario de Integración que cuando se hacen esos paseos que los llevan a alguna parte caliente de la ciudad, yo creo que esa es la única salida del año que tienen esos adultos mayores. Aquí es que disfruten un momento, que lo gocen, que la pasen rico, que se diviertan en un espacio en el cual ellos se van a sentir a gusto. Y es escuchando esa música dorada, esa música de sus años 60, de sus años 50, de sus años 70, en la cual con él, esos se divirtieron y la pasaron muy rico. De pronto ahí consiguieron sus primeros amores y de esos amores hoy está conformada su familia.
0: ¿Es solo música o esto se puede combinar, estos encuentros con danza también, doctor Rubén Torrado?
2: No, es música. Es música, es un show en el cual, pues, como un concierto.
0: Ah,
2: ¿Sí? Me
0: correcto,
2: imagino.
0: correcto, correcto, correcto.
2: ¿Sí me
0: Como
2: entiendes? O sea,
0: los
2: me
0: otros que
2: imagino.
0: van al parque, pero ellos van a otros
2: Sí, pero
0: escenarios.
2: ellos van a ir a los teatros del distrito, a los
0: Perfecto.
2: sitios especiales.
0: Permítanos que hay un mensaje aquí por internet. Angélica Porras.
1: Nos escribe Emerson Roncancio, 8197, y dice: excelente iniciativa. Gracias, concejal, por no olvidar a los adultos mayores.
0: La experiencia de Porras con sus serenatas doradas, que son ya muchas en Bogotá y en otros municipios del país donde hemos estado, justo en este tema de música de la época del adulto mayor, de los sabios y sabias. Es que esto se convierte, doctor Rubén Torrado, y qué alegría este acuerdo de la ciudad, en una musicoterapia. Se trasladan en el tiempo a través de la música, vienen recuerdos, vienen lágrimas, vienen vivencias, y al final se les expresa a ellos que todo lo que han hecho ha salido bien y dieron todo por una familia, dieron todo por el bienestar de muchas personas. Y con estos años que llegan, pues vale la pena es disfrutar a través de la música y, repito, recordar lo vivido. Por ahí más o menos hace parte de los ingredientes de esta estrategia de Años Dorados, doctor Rubén Torrado, concejal de Bogotá.
2: Claro que eso es devolverle otra vez a esas personas esos recuerdos. Así como ahorita cuando usted estaba poniendo esa canción, yo casi que me devuelvo a la época de mi papá, que era fácil, le encantaba ese tipo de música, la música de cuerda, la música de guitarra. Y uno cuando hace estos proyectos a veces no dimensiona lo importante que son y lo que como la satisfacción que van a recibir estos adultos mayores cuando vayan. Vea, mi suegro es una persona de 87 años y yo me acuerdo que él es pensionado. Y para él su día más importante era cuando en esa época les tocaba hacer la fila para ir a cobrar su pensión al Banco Agrario, Caja Agraria. Y en esa fila se encontraban con sus amigos. Y en esa fila se daban cuenta que de pronto alguno de sus amigos, las personas que iban a preguntar, ¿y por qué no vino tal persona? Era porque de pronto había fallecido o estaba enfermo. Aquí en estos momentos también se van a encontrar mucha gente que de pronto del barrio, que hacía rato no se veían o cambiaron de localidad y de pronto se encontraron allá o se pusieron a hablar porque nosotros a veces cuando empezamos a tener cierta edad nos volvemos muy habladores y es fácil entablar una conversación. Te va a ser el momento de disfrute, de hablar, de conversar, de reírse y de remembrar esas épocas hermosas que se vivieron, porque la música lo que hace es devolvernos a ciertas épocas, porque cada canción que uno escucha tiene una historia.
0: Pero por favor.
2: Y de pronto esa fue la canción con la cual me levantó una novia, con la cual disfrutaba con mis amigos, y empieza uno a recordar momentos que en algún que por el paso de los años dejó de recordar.
0: El
2: Y
0: mejor
2: cuando tú escuchas lo mejor que
0: homenaje a los abuelos y a los papás, el mejor
2: sí.
0: homenaje a un padre, llevarlo a a años dorados, a estos encuentros de música de la época de ellos. Permítanos un momento y escuche esta canción. No va a poner a llorar, doctor Rubén Torrado.

años dorados, Rubén Torrado, concejal de Bogotá del Partido de la U, tuvo una idea, la trabajó y hoy la convierte en realidad con este acuerdo de ciudad, años dorados.

0: de mi corazón.
1: Hasta ahí nomás, porque el resto ya. Entonces Rubén dice, no, rico, la serenata de porras gratis. Esa no, esa no va gratis. Tú sabes cómo es la vuelta. Oiga, doctor Rubén Torra, mire.
2: Vea no, porra. Sí. Venga, le quiero echar. En ese momento, cuando usted ahorita estaba cantando esa lunita.
1: Pueblito Viejo, sí, Pueblito Viejo.
2: Pueblito Viejo se llama.
1: Pueblito Viejo, sí.
2: Yo me fui a mi pueblo.
1: ¿Se trasladó? ¿Se trasladó?
2: Claro, de inmediata. Pero ¿sabe qué es lo ese que lo triste? Que hace rato que no he podido ir por la situación de orden público que vive mi pueblo. Entonces, como que uno dice, ¿cómo extraño? Y es cuando uno empieza a añorar y de pronto uno dice que uno no sabe lo que tenía hasta el día que lo perdió.
1: Claro, claro.
2: Y eso es lo que le pasa cuando uno... de pronto escucho estas canciones, uno dice, qué bonita fue la juventud, lo que uno pudo disfrutar, lo que uno pudo hacer, lo que uno pudo compartir, y lo lleva a eso. Por eso, si usted se pone a revisar, una reunión sin música no es reunión, no hay diversión, porque la música es lo que te anima, lo que te da como ese espíritu y lo que te abre como la sensación de poder uno bailar, disfrutar, cantar, compartir, y eso te lo da la música. Y aquí lo que queremos es que esta música de los años dorados, a esas personas que hoy de pronto están en el cuarto de San Alejo arrumados, los volvamos a recoger y los volvamos a vivir esos momentos tan hermosos que fueron cuando fueron jóvenes.
1: Ahí viene algo que no sé si usted lo ha dimensionado, doctor Rubén Torrado, que da mucha nostalgia y da dolor, y son aquellos abuelos y abuelas que están en ancianatos y geriátricos y no los sacan de

0: Pare ahí, por favor, esto es muy duro. Vea, estábamos con 1800 abuelos hace año y medio, no, dos años, no, como un año, perdón, con el alcalde mayor y el secretario de Integración Social en un diciembre, y esos 1800 abuelitos escucharon a Porras, y me pasó algo, que saqué una señora al frente a cantar conmigo, 20 años menos, e interpretando la canción con ella, terminamos llorando juntos. Esto es increíble, doctor Rubén Torrado, este acuerdo de ciudad, de verdad.
1: Vea que esta canción dice todo.
0: Lo dice todo. Lo dice todo, dice doctor todo. Rubén.
1: La cueva, los momentos de la infancia. Y creo que el éxito de este acuerdo va a ser que esos abuelos vuelvan a ser jóvenes. Y que lleguen a compartir, a disfrutar en un buen sitio. Vamos a buscar. Eso va a ser en septiembre. No pudimos hacerlo este año por temas presupuestales. Pero el año entrante se va a hacer en la segunda semana de septiembre del mes del adulto mayor. Se van a hacer todos estos eventos para que la gente la tenga en cuenta y puedan disfrutarlo, disfrútenlo. Vea, es todo esto, a la gente, vea, esto no se hacen con recursos del concejal Torrado ni con la pauta que cobra el señor Porras. Esto se hace es con los impuestos de los contribuyentes, porque esto lo va a hacer IDARTES, ¿sí? El Instituto Distrital de las Artes del Distrito. O sea, vayan, gózanse, eso no es gratis, ya ustedes lo pagaron pagando sus impuestos. Vayan y disfruten, vean esos momentos, inviten a sus hijos, inviten a sus nietos para que escuchen la verdadera música. Porque yo a veces critico un poco la música moderna, ese reggaetón que no se escuche, que solo es perreo y un poco de cosas que ni siquiera, o sea, como con unas palabras obscenas ahí, que no sé qué. Esta es la música donde la poesía le pusieron música.
0: Exacto.
1: Porque cada canción de estas es una poesía. Una poesía que alguien muy inteligente le puso música y se volvieron canciones.
0: Hasta ahora estamos comenzando. Hay que buscar otro encuentro con la presencia de la directora IDARTES en una transmisión parecida a la de hoy. Viene una pregunta de una persona joven, nuestra subdirectora Angélica Porras.
2: Concejal, el acuerdo contempla la participación de personas mayores como intérpretes, compositores y presentadores.
1: Lo que se busca es que, pues, que sean personas como esos grupos musicales que los representen a ellos. Porque si vamos a llevar a esos años dorados,
0: vallenato.
1: Sí, pues ahí sí, hasta ahí llegó. Champeta.
0: No, eso no es la música.
1: ¿Y quiénes son los intérpretes de esa música? Pues las personas de pronto como Porritas.
0: Pero ojo, usted le va a dar la oportunidad. Venga, de paso, ojo, doctor Rubén Torrado, usted le va a dar la oportunidad a una cantidad de artistas, compositores, intérpretes maravillosos con sus duetos y sus tríos, que están en el sector aquel llamado La Playa, donde van a tener la oportunidad también de ir, de presentarse, de participar. Este proyecto, de acuerdo, va a beneficiar a muchas personas.
1: Pues eso tiene que concretarse muy bien con la directora de IDARTES, para saber de dónde se van a sacar todas esas agrupaciones musicales que van a ir a darle esa
0: serenata,
1: esa entretención,
0: esa serenata
1: a esos adultos, sí, esa serenata a los adultos mayores. Correcto. Porque van a ser 2, 3, 4 horas, que ojalá que eso empiece tipo 2 de la tarde y termine 6, 7 de la noche, para que esos adultos mayores se puedan ir ya a dormir tranquilos.
0: Bueno.
1: Y si de pronto se toman una cerveza o de pronto un aguardiente, que los animen.
0: Que la gocen. Permítanos esta canción, a ver a dónde nos traslada.

0: Bueno, yo creo que usted ya se ganó un espacio en esas presentaciones que se van a hacer en esos teatros del distrito.
1: Pues yo
0: vea
1: creo
0: por
1: que...
0: vea, en serio. Cuando uno, a veces la gente cree que los políticos todos le tenemos como un, buscarle un beneficio particular, ¿cierto? Y aquí con estos proyectos de acuerdo, lo que yo quiero es que la gente pueda disfrutar, compartir, gozar. Y eso es lo único que, no, que uno pretende, porque muchos deben estar diciendo, ya empezaron estos políticos a hablar en radio, ya. Yo soy más bien poco de medios de comunicación, y usted ayer cuando me decía que quería que yo hablara sobre este proyecto de acuerdo, le dije que lo hacía con todo gusto, pero más por promover de que la gente sepa que existe un proyecto de acuerdo y que existe un acuerdo de ciudad en el cual los adultos mayores van a tener una oportunidad, así como lo hicieron los rockeros el fin de semana, estos adultos mayores puedan disfrutar una tarde de música de sus años, de los años 60, bueno, de los años 70.
1: Vamos a tener acá un dueto, Yuri, vamos a conseguir, y vamos a tener unos tres abuelos, adultos mayores, para la próxima entrevista con Rubén Torrado sobre este acuerdo de ciudad. Lo vamos a hacer acá en vivo en Todelar. ¡Qué emoción este acuerdo de ciudad! Y no es lambonería, pero Dios le bendiga y le proteja, doctor Rubén Torrado, porque usted le permite a los sabios y sabias, al adulto mayor, pasar unas horas transportándose en el tiempo, olvidando los problemas, dignificando su vida, rindiendo el más grande homenaje que ellos se merecen. Nos vemos en otra oportunidad y qué alegría esta nota periodística. Qué bueno que en radio esta mañana nos está hablando de los unos con los otros, cuántos salieron a marchar, cuántos los otros amenazando, todos los problemas diarios de Bogotá y del país, sino hablando de otras cosas y de otros temas interesantes para la gente.
0: Porra, esto también es esta también es la realidad del país.
1: Exacto.
0: Y la realidad del país es que existen unas personas mayores que necesitan que el Estado también se vuelva partícipe de ellos.
1: Doctor Rubén Torrado, concejal de Bogotá, del Partido de la U, proyecto de acuerdo, hoy convertido en acuerdo de la ciudad, años dorados, nos pega duro, lo llevamos en el corazón. Hasta ahora comenzamos, vamos para adelante con este acuerdo de ciudad. Hasta luego, concejal, Dios le bendiga y felicitaciones.
0: Dios lo bendiga a usted y a todos sus oyentes.
1: Feliz Amén. Día. Muy amable. Amén. Qué buen tema y qué buena nota con un excelente concejal de Bogotá que le apuesta a cosas diferentes, amables oyentes. Algún día dijo, tenemos que homenajear a nuestros abuelos, a nuestros papás, al adulto, a los sabios y sabias. Y hoy se convierte en un tremendo acuerdo de ciudad. Angélica, ¿qué nos escriben?
2: Amén, concejal de la familia, muy bien.
1: Hasta luego, doctor Rubén. Una pausa en Todelar, ya regresamos.
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7: Colegios Manuela Beltrán y Técnico Palermo reciben dotación tecnológica por 522 millones en Bogotá. La Alcaldía Local de Teusaquillo, liderada por María Angélica González Rusi, entregó una dotación tecnológica y audiovisual por 522 millones a los colegios Manuela Beltrán y Técnico Palermo para fortalecer sus procesos de aprendizaje y ampliar sus oportunidades educativas. La dotación incluye computadores de escritorio y portátiles, televisores, una pantalla interactiva, un equipo de proyección, impresoras multifuncionales y sistemas de sonido. 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

0: Aproveche, Cundinamarca ofrece hasta el 100% de descuento en los intereses para deudores de comparendos. Con la campaña Haz las cuentas, te conviene, la Secretaría de Movilidad Contemporánea de Cundinamarca invita a la ciudadanía a aprovechar los alivios temporales sobre los intereses de los comparendos de tránsito pendientes de pago, aprobados por la Asamblea Departamental mediante la Ordenanza 073 de 2026. 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
0: Bogotá lanza su oferta de parques y entretenimiento para fin de año este 27 de octubre. Más de 60 agencias de viajes y representantes de más de 23 parques participarán en este encuentro para impulsar el turismo de entretenimiento en Bogotá. En 2025, la industria de parques de diversiones en Colombia creció 9,9% en ventas y recibió cerca de 20 millones de visitantes al año. El IDT, Acolab y Anato se unen en la segunda edición de Bogotá, la ciudad encantada, para promover los parques y las experiencias de entretenimiento de la capital del país. 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
0: 6 capturados por vandalismo durante las protestas en Colombia. ¿Por qué prorrogar la ley 418? Cundinamarca suma recursos para ampliar el acceso al agua potable. Aclaran presencia de escoltas en la terraza del Capitolio Nacional. Analistas evalúan alcance de proyecto de sometimiento a la justicia. Primeros ajustes al articulado de presupuesto 2027 a discutir en plenarias. Murió hombre en Soacha a causa de las fuertes lluvias. Transacciones digitales crecieron un 20,7% en Colombia durante 2026. Brecha entre aumento del mínimo e inflación ha sido del 3,42% en los últimos 10 años. Así están las cuentas de X de los últimos presidentes en Colombia. Fitch Ratings prevé que el crudo Brent termine el año en $87. Estos fueron los titulares del nuevo siglo en primera página.
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0: 7:57 a.m.
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Alex Syntek revela diagnóstico psiquiátrico y pospone gira. El compositor e intérprete mexicano que fue noticia hace pocas semanas por su comportamiento en medio de un concierto donde algunos de sus seguidores que le solicitaban temas que él no deseaba cantar y por ello les recriminó. Ahora vuelve a ser noticia ya que pospuso su gira de conciertos por Europa con el que celebra 35 años de carrera artística, llamado Total Syntek Tour.

Su nombre completo, Raúl Alejandro Escajadillo Peña, nacido en Mérida, Yucatán, el 29 de septiembre de 1969, más conocido como Alex Syntek, es un cantautor y productor mexicano de pop, pop rock y balada romántica. Ha obtenido 7 nominaciones a los premios Grammy Latinos, 1 nominación al premio Grammy, 5 nominaciones a los premios MTV Latinos y fue ganador de 2 premios Billboard Latino. De igual forma, obtuvo el premio Ariel de la Academia de Cinematografía Mexicana a la mejor música de película. Además, forma parte del Consejo Directivo de la Sociedad de Autores y Compositores de México.

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8: Hasta aquí nuestra emisión del día de hoy. Estuvimos con la dirección del periodista José Fernando Porras. En el máster nos acompañó Yuri Igua Porras, quien les habla, la periodista Angélica Porras. Director, un feliz día.
9: Me estaban llamando.
8: Para la despedida.
9: Venga, ¿cuándo?
8: Por hoy.
9: ¿Cuándo se institucionaliza? Yo quiero el Día del Lagarto.
8: Busquemos rápido si existe.
9: Si existe, no, porque no, yo soy el pionero.
8: Bueno, sí existe.
9: Ay, ¿a dónde? ¿Cuándo?
8: Día Mundial del Lagarto se celebra cada 14 de agosto con el objetivo de destacar la importancia ecológica de estos reptiles.
9: No, es el lagarto de dos patas.
8: Ah, ok.
9: A quienes nos dicen lagartos, porque hacemos gestión, porque buscamos la pauta, porque estamos allá, porque estamos acá, porque alguien necesita empleo, entonces lo recomendamos y lagarteamos. Entonces vamos a institucionalizar el Día del Lagarto en Colombia. Mucha atención allá en el Congreso de la República, en las asambleas, en los consejos municipales, en las juntas administradoras locales. Ustedes ya saben que somos muchos los lagartos y vamos a ver cuál va a ser nuestro día. Entonces estamos atentos. Presidente Fernando Porras, vicepresidente Clemente Domínguez. Nos vemos mañana, prima querida.
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16: Muy buenos días, Bogotá, y a todos los oyentes que sintonizan esta frecuencia de la AM, los 930 AM en La Voz de Bogotá. 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

0: transmisiones que hemos tenido, todos los consejos, y pueden escuchar sus voces, todo esto y más, de lunes a viernes al Altel en La Voz de Bogotá. 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Y como en cada programa, tenemos la compañía del fundador y director científico de la terapéutica natural Araltel, el doctor Javier Aristizábal. Doctor, buenos días, bienvenido a este espacio. Cuéntenos cómo se encuentra usted el día de hoy.
1: Buenos días, Sebastián Hernández, gracias. Buenos días a Yuri Igua. Buenos días a todos los oyentes que están en este proyecto interesante de poder curar su enfermedad utilizando las plantas medicinales estudiadas de manera pormenorizada a través de casi 40 años, aislando fórmulas magistrales para tratar las enfermedades aquellas que han sido más difíciles para tratar en Colombia. He tenido muchas satisfacciones en tantos años y pienso seguir teniendo más, porque cada que una persona recobra la salud es para mí una alegría. Solo necesita dedicación, un poquito de disciplina, unos cuantos meses, para que usted entienda lo que yo estoy diciendo con los remedios Araltel. Bienvenidos todos, sus preguntas, sus conceptos, muy amables, buen día.
0: Muchas gracias, doctor, por esa introducción, y son casi 40 años de experiencia en bienestar natural. 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Y tenemos nuestro primer oyente que se comunica el día de hoy con nosotros. Acá siendo las 8:34, tenemos nuestra primera llamada. Buenos días, ¿con quién hablamos?
2: Aló, buenos días.
0: Sí, buenos días, bienvenida. ¿Con quién hablamos?
2: Habla con Rosa Ortiz.
0: Rosa Ortiz, ¿desde dónde nos llama?
2: De acá, de Bogotá.
0: De Bogotá. De Bogotá, bienvenida al espacio. El doctor Javier la está escuchando. Adelante.
2: Gracias. Doctor, muy buenos días.
1: Rosa, bien pueda.
2: Doctor, es que para hacerle una pregunta, es que yo sufro de disminución de la retina pigmentaria. Y entonces, pues, yo he ido pues a control con los oftalmólogos, pero ellos me dicen de que mi enfermedad pues ya no tiene reverso ni nada, ni pues ya no tengo curación.
1: Rosa, ¿a usted cuándo le empezó esa dolencia?
2: Yo ya llevo como unos, pues, antes de la pandemia yo veía un poquito, yo todavía me podía desempeñar y todo eso, pero después de como me dio el COVID, entonces con el COVID me acabó de perjudicar la visión.
1: Rosa.
2: Yo ya más o menos llevo unos 5 o 6 años, como unos 5 años.
1: Usted se va a tomar con mucho juicio el Araltel Uchub en 4 meses. Cinco meses. Dentro de 5 meses, con mucho juicio, me llama, sea porque llame en este programa o sea porque llame al teléfono 318. Solamente le digo una cosa.
2: Señor.
1: Si usted en 5 meses da un tinte de progreso, es porque vamos muy bien. Y solamente le pido una cosa. Escúcheme, Rosa, por favor.
2: Sí,
1: solamente le pido que no tome nada de leche de vaca, ni ningún alimento que lo tenga, porque la leche de vaca está disfrazada en galletas, en panes, en buffet, etcétera, etcétera.
2: Ay, doctor, ¿qué puedo reemplazar por la leche?
1: Pues hay leche de soya, hay leche de almendras, etcétera.
2: Doctor, una preguntita. Es que tengo un yerno que le duelen mucho los huesos. Entonces, a ver qué medicamento para él

0: ¿Cuántos años tiene el yerno?
1: Él tiene 53.
0: Bien. Él va a tomar Aranceles Pearmin 6 meses, no, perdón, 5 meses, repito lo de ahorita, muy juicioso.
1: Bueno.
0: Y me cuenta también cómo va cuando termine los 5 meses. Con mucho gusto, Rosa.
1: Bueno, doctor, muchas gracias. ¿Le puedo hacer otra pregunta?
0: Claro.
1: Doctor, es que me está molestando mucho, es que yo tengo diverticulitis y me está molestando mucho el colon.
0: Me hace el favor y se comunica con el número central de Araltel, que es el 318, y ahí le dicen qué remedio es para mandárselo a la casa, porque en las tiendas no está.
1: Ah, bueno, doctor, por la tarde me devuelven la llamada, ¿sí?
0: Le devuelven la llamada.
1: Bueno, doctor.
0: Que esté muy
1: Bueno,
0: bien.
1: doctor. Gracias, doctor. Muy buen día.
0: Gracias.
2: Muy bien, Rosa Ortiz, muchas gracias por comunicarse con nosotros. Recuerda, en el transcurso de la tarde nos estaremos comunicando con usted, devolviéndole la llamada e indicándole todo lo que se le ha mencionado acá en este espacio de las palabras del doctor Javier, todas las recomendaciones puntuales también, el tratamiento recomendado específicamente para usted, el tiempo, también le indicaremos cómo debe tomar también el tratamiento y todo esto demás 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Recuerden que estamos de 8:30 a 9 de la mañana. 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Si es alguna enfermedad, ya sea crónica o autoinmune, una dolencia que lo lleva quejando desde hace años, alguna enfermedad que le impide su desarrollo en su vida cotidiana, este es el momento, es el espacio. 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Y tenemos nuestra siguiente llamada, el siguiente oyente que se comunica con nosotros a esta hora. Bienvenido, buenos días, ¿con quién hablamos?
3: Muy buenos días.
2: Muy buenos días, ¿con quién hablamos?
3: Mi nombre es José Martín Lugo.
2: José Martín Lugo, ¿desde dónde nos llama?
3: De aquí, de Soacha.
2: De Soacha, Cundinamarca. Adelante, bienvenido, el doctor Javier lo está escuchando.
3: Doctor, muy buenos días.
0: Bien, pues, José, buenos días.
3: Yo lo había llamado el martes, es que quería consultarle sobre la apnea del sueño.
0: Sí, ¿usted me llamó o alguien llamó por usted?
3: No, yo llamé el martes.
0: Usted llamó el martes, entonces no necesita tomar nota porque alguien está tomando nota por usted y en la tarde usted está pendiente del celular y le repiten.
3: Sí, señor.
0: Araltel bebida de coco, 2 cucharadas al día, Araltel y Araltel Ortiga. Esos dos remedios por 5 meses. En 5 meses usted sin falta me estará llamando. Solamente le pido, Solamente le pido no tomar nada helado durante el tiempo que dure con este tratamiento.
3: Bueno, doctor.
0: Lo que interesa es que lo haga a los 5 meses para yo poderlo orientar para que usted logre curarse de la apnea.
3: ¿Y estas se toman antes y después del desayuno, pues de las
0: A
3: comidas?
0: la persona que la llama le explica facilito cómo lo toma.
3: Ay, qué pena, doctor, es que quería averiguarle también sobre la fascitis plantar, que tengo un talón que me duele hace ya como 4 meses también.
0: O sea, usted tiene un talón inflamado.
3: Pues sí, pero es como por rato, o sea, a veces puedo caminar bien y a veces sí realmente me molesta mucho.
0: Bien, usted consigue en un vivero una matica de romero para que la tenga en la casa, la tenga a la mano. Todos los días coge un pedacito de romero, lo machaca con...
3: Sí, realmente me molesta mucho.
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0: ¿Con quién hablamos?
1: Buenos días.
0: Hola, buenos días, bienvenida. ¿Con quién hablamos?
1: Graciela García.
0: Graciela García, ¿desde dónde nos saluda?
1: Bogotá.
0: Desde Bogotá, bienvenida. Adelante, el doctor Javier la está escuchando.
1: Es que le iba a preguntar al doctor que sería bueno, o sea, yo llevo con ese problema hace mucho tiempo, pero es un ruido en los oídos y en la cabeza.
2: Graciela, no le entendí. Repítame, por favor.
1: Es un ruido en los oídos, en el izquierdo y en el derecho, pero más que todo en el izquierdo y en el lado izquierdo de la cabeza.
2: Bien.
1: Y
2: Usted va.
1: me voy de medio lado, doctor.
2: ¿Cómo dice?
1: Me voy como de medio lado, voy a caminar y como si fuera, no sé qué será, si será vértigo, qué será.
2: Sí, también tiene vértigo y tiene ruido en los oídos. Va a tomar
1: Sí.
2: Graciela 5 meses Araltel Yingo Biloba. Tiene que ser Araltel, no consiga otro Yingo. Aral, porque tiene otra planta sumada. Araltel Yingo Biloba 5 meses juiciosa, muy juiciosa, porque se va a
1: Sí,
2: curar.
1: doctor.
2: Y dentro de
1: Sí,
2: cinco
1: doctor.
2: meses, por favor, sin falta, me comunica cómo va.
1: Ah, bueno, doctor, bueno. Eso sirve
2: Bueno.
1: también para que me voy de medio lado también.
2: Sí, es que ese es el vértigo.
1: Ah, bueno, doctor, listo.
2: Con mucho
1: Bueno.
2: gusto.
1: Bueno, doctor, que esté muy bien. Muchas gracias.
2: Gracias.
0: Muy bien, Graciela García, que nos saluda desde Bogotá. Muchas gracias por esa llamada. Esa fue la indicación. 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Tenemos unos minutos todavía antes de que termine esta transmisión. Recuerden, estamos de 8:30 a 9 de la mañana. Todos los martes y los jueves son de participación y de llamadas en vivo. 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
2: Bueno, cuando el programa termine, usted puede comunicarse si tiene alguna duda, si tiene alguna pregunta para hacer. Puede comunicarse al teléfono central 318, que ahí hay unas personas especializadas que le pueden responder su pregunta si no alcanza usted a hacerla en este programa.
0: Claro que sí, doctor. Es la línea central, la línea de bienestar. Siempre está dispuesta a darle el acompañamiento a todas las personas que tal vez no puedan y no alcancen a comunicarse en el tiempo en que estamos en transmisión. Recuerden, estamos de 8:30 a 9 de la mañana. Todos los martes y los jueves son de participación.

0: y de llamadas en vivo, lo que son los lunes, miércoles y viernes. Pueden revivir los momentos y escuchar nuevamente sus voces y los consejos del doctor Javier Aristizábal. Y continuamos este contacto con los oyentes que se comunican a esta hora. Doctor, ¿se comunica alguien con nosotros? Buenos días, ¿con quién hablamos?
1: Buenos días, con Luz.
0: Buenos días, Luz, ¿desde dónde nos llama?
1: De Facatativá.
0: Desde Facatativá. Bienvenida a este espacio, el doctor Javier la está escuchando, adelante.
1: Muchas gracias. Sí, mire, yo hace como 2 años me empezó el zumbido en los oídos. Tenía 50, ya para este momento tengo 52, y pues la verdad no le había puesto así como mucha atención, y he ido a mis consultas y no, nadie me pone atención, es decir, en los exámenes todo, pero nadie me dice nada, y pues la verdad hay momentos que es terrible el zumbido en las noches, a veces no puedo dormir, y pues es eso. ¿Aló?
0: Doctor, ¿de pronto está escuchando a la dama que nos pregunta?
2: Luz, yo le quiero, antes de responderle a Luz, le hago un ofrecimiento a los médicos con todo mi cariño. Yo tengo la fórmula para quitar el ruido en los oídos. Con toda humildad y con mucho cariño quiero decir eso. Ahora le respondo a Luz. Luz, usted se va a tomar el Araltel Ginkgo Biloba. Tiene que ser Araltel Ginkgo Biloba, porque si compras otro Ginkgo Biloba no te vas a curar. Esa es la explicación que voy a dar a los médicos, porque siempre han utilizado solamente Ginkgo Biloba, y el Ginkgo Biloba solo no cura el ruido en los oídos, o llamado tinnitus. Bien, Luz, usted se va a tomar con juicio el Araltel Ginkgo Biloba 5 meses, muy juiciosa. Hágame el favor, esté como esté, llámeme, sea en este programa o sea en el programa del jueves o en el teléfono central de Araltel 318, porque yo le puedo ayudar. Listo, Luz.
1: ¿Aló?
0: Muy bien.
2: ¿Me escuchó, Luz? Usted me escuchó lo que le dije.
1: Mire, habla con Lucero Rojas.
2: Porque está otra persona ahí.
0: Ah, doctor, de pronto se perdió el contacto de la dama que nos llamó, Luz, desde su activa.
2: Ella tiene una llamada pendiente. Respondamos a Lucero y pendiente,
1: doctor,
2: por favor.
1: Buenos días, la llamo desde Ipaquirá. Es para preguntarle, por favor, con qué se puede curar o con qué quita la apnea del sueño.
2: Un momentico, Lucero, un momentico. Por favor, Yurigua, que me restablezcame la llamada con Luz, porque quedó pendiente, ella no pudo. Bueno, bien pueda, Lucero, repita su pregunta y perdone.
1: Doctor, buenos días, yo lo escucho todos los días. Por favor, ¿qué es bueno para curar la apnea del sueño?
2: ¿Usted tiene apnea cuánto hace?
1: Hace varios años.
2: Bien. Usted va a tomar, por favor, Lucero, apague el radio.
1: ¿Sí?
2: ¿Ya?
1: Ya.
2: ¿Ya lo apagó? Usted va a tomar dos cucharadas de Araltel bebida de coco, y también va a tomar el remedio que se llama Araltel Ortiga. Lo va a tomar 5 meses, muy juiciosa. En esos 5 meses no tome nada helado. Y en esos 5 meses, cuando termine, se comunica conmigo o por este programa o por el número central de Araltel, que yo le puedo ayudar. Esté como esté, llámeme.
1: Y perdón, doctor, ¿eso hay que revolverlo los dos o primero el de coco y luego la ortiga?
2: Tranquilita, que apenas la llamen, la persona explica facilito cómo lo hace.
1: Bueno, muchas gracias, doctor.
2: Gracias a usted.
0: Muy bien, Lucero, muchas gracias por esa llamada. Doctor, ya retomamos el contacto con Luz. Se comunica otra vez con nosotros, está en espera. Adelante, Luz.
1: Sí, señor, para confirmarle al doctor que le escuché, pero el 318, ¿cuál es?
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1: 318. Ay, doctor, muchísimas gracias.
2: Con mucho gusto.
1: Entonces, como he oído en el programa, ustedes se comunican para el tema de la compra del medicamento.
2: Claro, la llamada por la tarde pendiente de su celular.
1: Ah, bueno, perfecto, doctor. Muchísimas gracias.
2: Gracias a usted.
0: Claro que sí, Luz. 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Estamos finalizando este espacio. Una última llamada, háblenos fuerte y claro, ¿desde dónde nos llama y con quién hablamos?
3: Habla con Oscar Gómez de Chocontán.
0: Oscar Gómez, ¿desde dónde nos llama?
3: Lo estoy escuchando bien.
2: Oscar, por favor, apague el radio. ¿Aló?
0: Muy bien. Oscar, ¿nos escucha? ¿Nos puede escuchar bien?
3: Sí, doctor, lo estoy escuchando.
0: Adelante.
3: Doctor, tengo un problema de la próstata, tomo una cosa y otra, remedio de una clase y otra, me calma unos días y vuelvo por lo mismo.
2: ¿Un problema de qué, Oscar?
3: Próstata.
2: ¿De próstata? ¿Qué síntomas molestos tiene?
3: Pues la levantadera de noche al baño seguido.
2: Bueno, por favor, Oscar. Va a tomar el Araltel Protar con juicio 4 meses, tomándolo muy juicioso. Y en 4 meses haga, por favor, lo posible por comunicarme cómo va.
3: Sí, doctor, muchas gracias.
2: Gracias a usted.
3: Cuando me devuelvan la llamada, me dan los datos todo y cómo consigo el medicamento.
2: Sí, todo se lo explica.
3: Bueno, doctor, muchas gracias.
2: A usted, gracias.
0: Así es, Oscar Gómez, y a todos nuestros oyentes les estaremos devolviendo el contacto y indicándoles todo lo que se ha dicho en este espacio. Les vamos a dar toda la orientación, un equipo dispuesto a ayudarles de la mejor manera en todo el tratamiento y todo el acompañamiento también, además, para que ustedes puedan seguir su tratamiento de la mejor manera. Y llegamos ya también al final de esta transmisión. Recuerden que estamos los martes y los jueves en vivo. Muchas gracias a todas las personas que participaron en este espacio. La invitación es para que lo sigan haciendo todos los martes y todos los jueves. Recuerden que estamos en vivo. Toda la programación semanal de 8:30 a 9 de la mañana, como siempre con ustedes. Agradeciendo también la dirección técnica en el máster de Yuri Iguay, también a La Voz de Bogotá por también brindarnos este espacio. Al doctor Javier, también muchas gracias por estos valiosos minutos de su tiempo para acompañar a las personas en materia de la salud.
2: Gracias, Sebastián Hernández. Gracias a Yuri Iguay. Y a todos los oyentes que deciden probar la veracidad de estos remedios y que tengan la alegría de poderse curar de su enfermedad. Muy amables.

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Saludo cordial, amigos. Bienvenidos a una emisión más de la radio de Hilda Strauss. Aquí estamos, como siempre. Como siempre estamos aquí en este espacio de la radio de Hilda Strauss. En las estaciones Todelar de Bogotá, Cali, Medellín. En la página web www.hildastrauss.com, en el Facebook Live, en la gran comunidad de las fórmulas naturales Hilda Strauss, en WhatsApp. Todas nuestras vías para comunicar a ustedes estas dos horas llenas de buena radio, como desde hace 41 años. 41 años, porque hace 41 años iniciábamos en las antenas tradicionales de la radio colombiana, la radio de Hilda Strauss, y nos mantenemos como el programa más tradicional de los hogares colombianos, la radio de Hilda Strauss. Estamos en jueves 15 de octubre, una mañana muy soleada en la capital de la República. Hoy con Irene Robledo Strauss, con Nicolás Bejarano Robledo, nos acompaña en la sala Audio Master Yuri Igua, presente.

0: Alberto Ávila Quiroga. Saludamos a Nico en la ciudad de Barranquilla. Nico, muy buenos días.
1: Muy buenos días, Alberto, para ti. Muy buenos días a todos los oyentes. Una grata, cordial, amplia, cariñosa bienvenida a este espacio de la radio de Hilda Strauss. Estamos listos para compartir con ustedes este ratico en la mañana.
0: Gracias, Nico. Saludamos a Irene. Hoy es un día muy especial, Irene, porque hay que ñamar. Hoy es día para ñamar, ñamar, ñamar. Irene, muy buenos días. Irene.
2: Bueno, ya. No, exactamente, Alberto. Hoy hay que ñamar. Y hay que ñamar porque hace 41 años, como lo estabas diciendo, comenzó esta radio de Hilda Strauss. 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Y el zinc es indispensable para muchos procesos biológicos del organismo. Y hace una sinergia muy especial con el ñame. Y cuando nosotros decimos sinergia, sabemos que el uno potencia al otro. El zinc es esencial para todas las hormonas. Las del sueño, las del sistema inmunológico, las del crecimiento, las del sistema nervioso, las sexuales, para los huesos. El zinc es un mineral de rejuvenecimiento. Entonces, ñame y zinc son una combinación perfecta, absolutamente perfecta. Y contiene también vitamina D3. La vitamina de los huesos, de los dientes, del sistema nervioso. 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
1: Hay que pedir el ñame. Hay que pedir el ñame porque es una fantasía. Exactamente una fantasía. Hay mucha inquietud acerca de nuestros cuerpos superiores. Que por qué el cuerpo físico es el único que muere. Por qué el cuerpo físico es el único que desaparece. Aquí hay que tener en cuenta las dimensiones, los diferentes cuerpos, las materias de cada dimensión. Y casi que uno dice las materias como para establecer un parecido, como un recurso, para lograr tener una idea. Porque la materia es del mundo físico. Entonces, ya a partir de ahí la cosa es un poquito, digamos, complicada. Porque nosotros estamos acostumbrados es a esta materia, a esta tercera dimensión. Y existe algo que configura el mundo del tiempo, que pongámosle materia del tiempo. Aunque ese nombre no es exacto, no es como es. Yo estoy tratando de hacer como unos símiles, como unos ejemplos. O tiene uno que decir la materia de la quinta dimensión del mundo mental. Y quedémonos ahorita con eso. Hay que entender que en el mundo del tiempo y en el mundo de la mente, los elementos que constituyen esa dimensión no son materia. Esta tercera dimensión es el mundo de la manifestación, el mundo de las formas, de las superficies, del volumen, de la energía condensada, de lo que podemos ver, cosas, nosotros, las estrellas, todo, la materia es energía condensada. Todo es una fuerza de vibración creada para mover energía. Hay que recordar también que nosotros, y estoy hablando de ese eje centro corazón, esa médula y ese cerebro. Eso es lo que nosotros somos, un sistema nervioso con unos aditamentos de unos órganos, de unos brazos, unas piernas, precisamente para que ese eje centro corazón se manifieste. Somos como una especie de máquina nerviosa. Ah, una máquina sofisticada y compleja. Sí, pero entendámoslo como una máquina. Y ese es el cuerpo físico. Un vehículo, un estuche, un medio para manifestarnos aquí en la tercera dimensión o en este mundo de las formas.

0: Pero también tenemos que pensar en esas muñequitas, las rusas, donde viene una dentro de la otra. Yo me acuerdo hace muchos años cuando comencé a hacer los talleres que ponían las matriushkas, las muñequitas, y les preguntaba, ¿cuál es el cuerpo físico? Y siempre, casi siempre me mostraban el grande. Y resulta que no, el grande es la novena dimensión. Y después la que sigue es la octava y la que sigue la séptima y así. Y la más chiquitica es este cuerpo físico. Es una muñequita o como una cajita, no importa. Pero somos una matriushka, donde cada una de esas muñequitas, de esos cuerpos, vive en esas demás dimensiones. Y simplemente tenemos aquí la tercera dimensión. Pero a su vez, este cuerpo físico es una ilusión de luz, porque somos átomos. Somos átomos, por consiguiente somos luz. Por consiguiente, es luz que se condensa durante un número determinado de años y al cabo del tiempo, en el momento en que morimos, esa luz cambia, se disuelve, pero todos los otros componentes quedan. Y hay que hacer una diferencia. Esas son las características de este mundo del volumen, de las formas, de la materia. En esas otras dimensiones, en esos otros mundos, donde también hay otros cuerpos con unas materias distintas. En esos otros mundos la materia es mucho más sofisticada, duradera. ¿Por qué? Porque tiene otra vibración. En el mundo en el que nosotros vivimos, aquí en la encarnación, hay elementos o hay partículas o hay cosas que condicionan ese tiempo en el que esa luz se condensa. El tiempo en el que esa energía se concentra para configurar, para mostrarnos, para lograr esta creación física. ¿Cómo los podemos llamarnos? Podemos decirle contaminantes, aunque eso no es estricto en el sentido de la verdad. Digamos que son una serie de elementos condicionantes, incluidos y puestos en este sistema de encarnación y de planeta y de biosfera y de espacio en el universo, porque es que no tenemos que quedarnos simplemente acá, porque hay que ver de una manera más global estas cosas. Entonces, digamos que existen esos elementos condicionantes de un tiempo, de una materialización para ese entrenamiento mental que vivimos aquí. Normalmente esto no se dice así. ¿Por qué? Porque la concepción de la condensación de la luz es algo de lo que no se habla. Ya están comenzando a dar unos pasos importantes. Y esa condensación de luz en un futuro será la base del conocimiento, precisamente de la manifestación material. Este cuerpo es lo único que desaparece, porque la materia puede y debe renovarse, porque la luz debe disolverse y después condensarse de nuevo. Porque esos puntos concentrados de energía se tienen que disipar. Y en el espacio, hasta sus componentes básicos originales, también. Y luego vuelve e inicia el proceso. Luego, nuevamente, esa energía debe ser condensada. Y es un movimiento permanente. Es un movimiento permanente de la encarnación y la desencarnación, o la encarnación y la muerte. Entonces, esto es como un baile, como una condición al fin y al cabo, una condición de lo que es, de lo que debe ser, de cómo debe ser, con la aclaración de que los otros cuerpos, las otras dimensiones, no ocurre lo mismo con esos cuerpos porque están hechos de otras materias que aquí son difíciles. Me están preguntando de nuevo por Diwali. Miren, el mes completico va del 25 de octubre al 24 de noviembre. Ahí está el mes. 25 de octubre hasta el 24 de noviembre. Y la luna nueva es el 9 de noviembre. 9 de noviembre. Esa es la fecha. 9 de noviembre. Eso lo preguntó Viviana. Entonces le estoy contestando a Viviana. Y pregunta, ¿a qué hora es la recomendada para tomar la espirulina? Yo la tomo a las 9, ¿está bien? Sí, ¿qué es lo indicado para no engordar ni adelgazar si no queremos ninguna de esas dos cosas? Consumirla con solamente agua, porque es que si nosotros a las 9:30, 10:30 de la mañana, media mañana, no importa, vamos a consumir la espirulina con una empanadita, con un pancito, con una tortica, nos vamos a engordar, porque en ese momento la espirulina va a funcionar como complemento alimenticio. Por eso la recomendación es consumir la espirulina a media mañana y llegar a tomarse las 3 tabletas con agua. Un buen vaso de agua o vaso y medio de agua, porque hay que aumentarle la cantidad de agua. Pero sin nada más, sin nada más. Y después por la tarde. Ahora, si tú te quieres tomar las 6 tabletas a esa hora, tampoco hay ningún problema. Siempre y cuando, por favor, no lo mezclen con otros alimentos. Porque es que después dicen, es que la espirulina me engordó. Sí.
1: Y no es culpa de la yuquita, ni de las empanadas, ni del arroz con
0: Exactamente.
1: pollo.
0: Exactamente. La culpa la tiene solamente uno. Solamente uno. Entonces, eso hay que tenerlo muy presente. Tenerlo muy presente. Lo mismo, ayer estábamos comentando de una persona que escribió que dijo que la espirulina le producía estreñimiento. No, no es la espirulina. Es la falta de el líquido. La falta de líquido. Entonces, eso hay que ponerle atención. Ayer Consuelo dijo que yo quedé pendiente de algunas preguntas. Señor Irene, me gustaría mucho que por favor extendiera este último tema. Tengo la tendencia de identificarme demasiado con el dolor ajeno y sufro mucho. Mil bendiciones. Es que precisamente... Ay, perdón. Es que eso es algo que hay que entenderlo, miren. Porque existen mitos, existen perfiles, existen casi que condicionamientos mentales, costumbres. Yo el otro día estaba hablando de sensibilidad y sensiblería. Y aquí hay que hacer una diferencia importante. ¿Por qué? Porque la sensibilidad es una capacidad de ponerse en los zapatos. ¿Por qué? Porque la sensibilidad es una capacidad de ponerse en los zapatos. ¿Por qué? Porque la sensibilidad es una capacidad de ponerse en los zapatos

un sentimiento o un sentimentalismo. Es que ya, que no es bueno, que no es positivo, es una trampa. Y esto no es tampoco un señalamiento feo. Y quiero que me lo entiendas, Consuelo, y lo entienda toda esta familia. Todos tenemos sensiblerías. ¿Por qué? Porque ese también es un juego de nuestros egos. Y es una manera de atraparnos. Tú mismo dices, me identifico y sufro mucho. Cuando tú sufres mucho, ¿cuál es la causa del sufrimiento, como dijo el señor Buda? Los defectos. Cuando transformo los defectos, se acaba el sufrimiento. Es que son cosas que uno tiene que aprenderlas a aceptar, primero que todo aceptar. Por eso es importante, sí, es importante, de eso se trata, la consideración de la que hablaba también el señor Buda, que es ese bhava, ponerme yo en los zapatos del otro y decir, Ana, está pasando por una situación difícil, ¿qué es esto? ¿Cómo ayudo? ¿Cómo le alivio ese dolor? ¿Cómo puedo yo hacer algo? Pero tenemos que tener frialdad, objetividad, no salirnos de nuestro centro. Cuando yo sufro con el dolor ajeno, inmediatamente pierdo eso. Y yo misma me estoy bloqueando. Y esto hay que verlo como ese juego de los egos y no personalizar. Porque ese es un defecto. La personalización de las cosas son un defecto también y son trampa de nuestros egos. Cuando a nosotros nos duele algo, cualquier cosa que nos duela, es ego. Entonces estará diciendo ustedes en este momento, esta señora definitivamente se enloqueció. Irene está loca. Porque ¿cómo me va a decir a mí que si se me muere mi mamá, yo tengo que no sentir dolor? La respuesta horrible es que sí. ¿Por qué? ¿Cuál es el dolor? ¿Cuáles son las frases que nosotros oímos? ¿Qué es lo que nosotros sentimos? ¿Qué es lo que nosotros decimos? Me va a hacer falta mi mamá. No la voy a ver. Ya no la voy a tener conmigo. Me, me. ¿Eso qué es? Ese es yo. La frustración de lo que ya no va a ocurrir por un apego. En ese momento estamos pensando en nosotros, no en la persona que se fue. Que además a través de estos micrófonos lo hemos hablado incontables veces. La persona que se va está mucho mejor que nosotros. Porque tiene unas vacaciones de sus propios egos. Aquí es donde está el infierno. Aquí es donde cada uno de nosotros diariamente tiene que luchar con los demonios. ¿Y cuáles son los demonios? Nuestros defectos. Y cuando nos dejamos llevar por nuestros defectos, ay, cometemos equivocaciones. El resultado es equivocación. Entonces, tienes que aprender a no identificarte.

tienes que desarrollar esa frialdad, tienes que desarrollar esa objetividad, objetividad. Y decir, no, les voy, a ustedes yo les voy a sacar la lengua, es decir, a mis defectos, a mi sensiblería. Y dejar que esa sensiblería sea sensibilidad. La sensibilidad es saber ponerte en los zapatos del otro. Es entender inclusive en muchos momentos cuando hay una persona que está brava, alterada, entendiendo que en ese momento esa persona está siendo víctima de sus propios demonios. Y no identificarte. No ofenderte, no personalizar. El problema lo tiene la otra persona. En el momento en que tú te identificas, comienza el juego de sus defectos con los tuyos. Entonces hay que diluir las cosas. Hay que diluir las cosas. Y hay que aprender a ser objetivo y a discernir y sobre todo ir poniéndole casi que nombre, apellido y todo el linaje de cada uno de los defectos. Porque es que está la ira y la ira tiene el montón de familia, con el montón de manifestaciones, con el montón de parientes, hijos, primos, hermanos, eso es un familionón. Y si nos vamos a la tristeza o a la depresión, esa también es otro familionón. Y así sucesivamente. Entonces,

0: hacerlo 3 o 4 veces y quedarse quieto y ver qué es lo que pasa por la pantalla mental. ¿Qué son las ideas? ¿Qué es lo que piensas? ¿Qué es lo que sientes? ¿Qué es lo que está pasando? Inclusive, cuando uno comienza a meditar, las primeras meditaciones, uno se sienta y casi que ni ve nada, ni oye nada, ni siente nada. Pero lo que sí tiene es como un poquito de angustia, de ya, yo qué hago aquí como una boba con los ojos cerrados. Y entonces le pica a uno la oreja, el cuello, la espalda, el brazo, se le enfría el tobillo, se le calienta la planta del pie. Todo eso es precisamente para que uno suspenda. Uno puede pensar, puede llegar a pensar que esa piquiña, que ese frío, que ese calor, que eso no tiene nada que ver con los egos, sí tiene que ver. Todo tiene que ver con los egos, porque es que ese es el gerente de la vida nuestra. Y mientras nosotros no reeduquemos a ese gerente y pase el gerente de nuestras vidas de ser los defectos a ser las virtudes, porque los defectos se transforman en virtudes. Pues el trabajo es larguito. Entonces, ¿qué hay que hacer? Simplemente ver, como llevar la cuenta. Ah, es que estoy pensando si dejé la cafetera prendida o no. No terminé ese trabajo, me falta terminar ese trabajo. ¿Dónde fue que yo dejé? ¿Dónde fue que yo colgué ese pantalón que se me zafó el dobladillo y no lo he cosido? Tengo que coser el dobladillo de ese pantalón. Ahí comencé a leer el libro y lo abandoné. Tengo que volver a leer. Y así comienzan a pasar lo que sea. Mañana tengo que pagar la cuenta de la luz, tengo que recargar la tarjeta del Transmilenio. La vida normal, no hay que pensar en nada cosa. Es que uno no tiene que poner en la pantalla, uno tiene que esperar a ver qué llega a esa pantalla. Y verlo, simplemente verlo, sin identificarse, sin asustarse, sin quedarse en algo. A veces hay pensamientos muy bonitos y a veces hay pensamientos que te pueden asustar. ¿En qué sentido? Que te puede llegar a ti un pensamiento, una cosa, ay, si es verdad como dicen, en lo que jamás has pensado y que no pertenece a ti, de alguna manera. Tampoco hay que asustarse. Porque son berrinches, son llamados de atención, son berrinches de nuestros egos para que suspendamos la meditación, porque ellos saben que en el momento en que uno se sienta a meditar, quiere decir que le llegó la hora y no hay nada que hacer. 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
1: 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Carmen dice, buen día, ¿qué es bueno para la presión bajita? Primero que todo, ir donde el cardiólogo. Las causas pueden ser diversas. Ahora, si una persona tiene, y voy a hablar de dos cositas que yo sé, porque yo no soy médico. Pero una persona, por ejemplo, con presión bajita, no debe consumir café. ¿Por qué no debe consumir café? Porque el café es diurético. ¿Y qué pasa? Cuando se pierde agua, que es lo que estaba diciendo de dos cosas que yo sé. Por ejemplo, una persona que no tiene un buen consumo de agua en el día. Es una persona que, aunque no se sienta mal, está deshidratada. La presión baja puede ser un síntoma de deshidratación. Una persona con presión baja no debería tomar café. No debería consumir apio. O sea, no, yo le aconsejo, Carmen, que entre a internet y, por ejemplo, busque alimentos diuréticos. Existen, como por ejemplo el apio, es supremamente diurético. Entonces no consuma apio. Consuma buen líquido. Precisamente para evitar eso. Pero la causa de la presión baja, lo mismo que la presión alta, tienen incidencias y hay que ponerle atención tanto a lo uno como a lo otro, y hay que ir donde el cardiólogo, precisamente para que el médico mande una serie de exámenes que van a determinar por qué lado es que viene la causa de esa presión baja. Hay elementos químicos, hay elementos, cuando digo de elementos químicos, no sé, potasio, hierro, zinc, no, hay desbalances en esas sustancias dentro del cuerpo nuestro y que pueden estar causando eso. Por favor, hay que ir donde un cardiólogo. Un cardiólogo, eso es importante. Y familia linda, en todo el sur de Asia, incluyendo India, lógicamente, tendremos muchos descubrimientos que van a redescribir o reescribir la historia. Van a aparecer grandes, grandes evidencias. Por ejemplo, hay unas cavernas en India que están siendo estudiadas hace relativamente poquitos años. ¿Y qué hay en esas cavernas? El montón de pinturas, de objetos voladores no identificados y lógicamente de extraterrestres. Y además la cosa es clara, ¿no? Pero ahí se ve el ovni, se ve el extraterrestre y se cogen la barbilla los investigadores y dicen, ¿qué será ese dibujo? ¿A qué se parece? A ver, uno a veces ve esas imágenes de fotografías que han tomado y uno dice, esto es un ovni, esto es un extraterrestre, esto es una máquina, esto tal cosa. Pero bueno, seguimos con esa negación. O sea, hay imágenes claritas, pero claritas, claritas, claritas, que están ahí. Y, ¿qué será ese dibujo? Eso es lo que pasa en estas figuras en India. Hay unas pinturas que son perfectas. Perfectas. Con esos personajes, con los cráneos, como los. Lo que pasa en estas figuras en India. Hay unas pinturas que son perfectas. Perfectas. Con esos personajes, con los cráneos, como los. Lo que pasa en estas figuras en India. Hay unas pinturas que son perfectas. Perfectas. Con esos personajes, con los cráneos, como los.

ya por lo menos hablan de 10.000 años. Y hay unas hipótesis bastante chistosas. Han llegado a decir que lo que pasa es que esas pinturas son de la antigüedad de personas que se imaginaron que posiblemente podían existir seres en otros planetas y entonces los dibujaron, pero que es una cosa de su imaginación. Y hay una fuente que es El Salvador. Y ustedes lo pueden encontrar elsalvador.com. Y es una noticia, pues, que tiene 10 añitos, que no son muchos años. Y comienzo a leer. El debate sobre la existencia o no de extraterrestres continúa abierto. Hay muchas conjeturas, algunas más o menos creíbles, pero hasta ahora no se ha presentado ninguna prueba científica contundente sobre estos seres, al menos ninguna convincente. Un descubrimiento en unas ancestrales cavernas de India ha colaborado con el debate. Utilizando unas tecnologías más recientes, los investigadores fueron capaces de determinar la antigüedad de unas conocidas pinturas en piedra. Y determinaron que tienen más de 10.000 años de existencia. Esto dejó perplejos a quienes creían que las pinturas eran recientes o que pensaban que incluso se trataba de una broma, ya que mostraban figuras de tipo alienígena y formas como parecidas a naves espaciales u ovnis. Según el arqueólogo J.R. Bhagat, miembro del Departamento de Arqueología del Estado Indio, de Chhattisgarh, se cree que los ancestrales habitantes de la zona fueron testigos de la llegada de seres de otro mundo en sus naves espaciales. Según ellos, las pinturas fueron hechas por los indígenas que parecen tener un conocimiento claro de estos seres, como si estuvieran viendo una especie de película de ficción. En algunas imágenes se ve una figura como si estuviera vestida con un traje espacial. Puede ser también fruto de la creatividad de los seres humanos de la época. Comillas, hallan en India pinturas rupestres de 10.000 años con ovnis y alienígenas. Cierro comillas. Una cueva descubierta en India contiene pinturas rupestres de más de 10.000 años de antigüedad, entre las que se destacan figuras con formas que recuerdan los ovnis y los extraterrestres inmortalizados por el cine. El Departamento de Arqueología del Estado Indio de Chhattisgarh ha decidido recurrir a la ayuda de las agencias aeroespaciales de Estados Unidos y de la India para determinar la naturaleza de las imágenes descubiertas en una región tribal de Bastar, donde The Times of India, que publica las fotos del hallazgo. Lo que más sorprende a los científicos es que los dibujos descubiertos en algunas cuevas locales guardan mucha semejanza con el aspecto que suelen tener los alienígenas de las películas. Esto podría significar que los humanos de tiempos remotos veían o se imaginaban seres que provenían de otros planetas. Necesitamos una investigación detallada. Nuestro departamento no tiene expertos en esta esfera, comenta el arqueólogo J.R. Bagard. Además de las leyendas de las tribus locales que cuentan historias sobre el pueblo pequeño al que solía llegar objetos volantes y tomar con ellos uno o dos habitantes de las tribus, las personas secuestradas nunca volvían. Esto coincide con ciertas teorías que sugieren contactos entre humanos prehistóricos y una civilización extraterrestre avanzada. Las figuras de formas extrañas parecen portar objetos semejantes a armas, no tienen rostros detallados y de hecho

0: carecen de narices y de boca. En algunos dibujos se pueden apreciar las escafandras. Esto es uno de esos artículos y una de esas teorías que uno dice, ¿hasta cuándo? ¿Hasta cuándo? Y esto vale la pena seguirlo comentando por lo mismo que les he dicho. Ya hoy ver un ovni se está normalizando. Ya cada vez se están dejando ver más. Cada vez la gente que ha tenido la oportunidad de ver un ovni y de ver fenómenos realmente sobrenaturales, ya no se están quedando callados la boca. Ya están hablando, ya lo están diciendo. Eso también que dice que le estamos perdiendo el miedo. Además, un miedo creado, que nos lo han inyectado, porque unos seres que pueden venir de otros espacios con una tecnología absolutamente avanzada, con una tecnología que nosotros no tenemos, nos hubieran vuelto papilla y me perdonan la expresión en radio, pero ya nos hubieran vuelto papilla hace rato, pero hace mucho rato. Entonces, seguir pensando en todas esas teorías conspiranoicas, de que vienen a robarse el oro, que vienen a robarse la energía, que vienen a robarse no sé qué, que vienen a robarse si sé cuándo. No, todos son ladrones, asesinos, nosotros somos los geniales, los buenos, los sabios, el non plus ultra, y todo el resto de la humanidad y del universo es malo. Familia, no, no, no, no. 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
1: 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Vamos a hacer nuestra pausa habitual aquí en la radio de Hilda Strauss. Regresamos en un momento.
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0: 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Pero yo sé que a esta hora Nico nos tiene más acerca de esta fórmula maravillosa, como es el ñame. Nico.
1: Sí, señor, y es que recuerden por favor que de el ñame hay ciertas cosas que vale la pena mencionar, que vale la pena decir. Y es que lo importante del ñame, vale la pena aclarar, que no contiene hormonas. Y es que

0: y la calidad de hormonas que necesita para regular el cuerpo. Entonces, miren, es la diosgenina, pero el ñame no contiene hormonas ni contiene aditivos. Hay otras cosas importantes que tiene el ñame, como taninos, tiene fitosteroles, tiene almidones, tiene saponinas. Pero lo más importante del ñame es su contenido de diosgenina. Y resulta, amigos, que la concentración más alta de diosgenina de todas las variedades de ñame que se dan alrededor del mundo es la nuestra. Nuestro ñame, aquí en la costa, el ñame de agua, la Dioscorea alata, es la variedad que mayor cantidad, que mayor concentración de diosgenina tiene de todas las variedades del planeta que existen en la naturaleza. Pero el ñame no contiene hormonas ni contiene aditivos. Así que, amigos, imagínense ustedes poder tener nosotros bajo control o equilibrar más bien todo nuestro sistema endocrino, todo nuestro sistema hormonal, que es, en últimas, el que, pues, el cerebro da las órdenes, pero el mensajero que lleva todas las órdenes a nuestro organismo es necesariamente nuestro sistema hormonal, y es el que supervisa y es el regente de todas las etapas de nuestra vida. Nosotros a veces pensamos que el sistema hormonal o nuestro sistema endocrino es uno más, uno que no entendemos muy bien, pero ustedes no se alcanzan a imaginar toda la cantidad de actividades y cosas que supervisa el sistema endocrino. Desde el momento de cuándo vamos a empezar a crecer, qué tanto vamos a crecer, nuestro metabolismo está perfectamente regido por nuestro sistema endocrino. Entonces, la forma en que nosotros quemamos las calorías o la forma en que las almacenamos, todo tiene que ver en nuestra vida orgánica con nuestro sistema endocrino. Y, por supuesto, si nosotros lo logramos equilibrar, pues vamos a tener grandes beneficios. Por ejemplo, precisamente cosas que son mucho más, ¿cómo le llamaríamos? Pues fácilmente visibles, cosas que son más evidentes, como la menopausia, como la premenopausia, como la menstruación en las damas, como el síndrome premenstrual, como la recuperación después de un parto. Pero también funciona para los caballeros, por supuesto, porque nosotros también tenemos hormonas. No, lo que pasa es que a veces pensamos que hay hormonas que son de la mujer y hormonas que son del hombre, y hacemos una división a rajatabla de lo uno o de lo otro. Y resulta, amigos, que nosotros, los seres humanos, sin importar de qué sexo seamos, las mujeres tienen hormonas femeninas y masculinas. Lo que pasa es que mayoritariamente tienen una mayor concentración de las femeninas, y lo mismo sucede con nosotros, los caballeros. Tenemos hormonas femeninas y tenemos hormonas masculinas, mal llamadas masculinas. Lo que pasa es que, por supuesto, tenemos una mayor concentración, una mayor cantidad de hormonas masculinas que femeninas. Y eso precisamente es lo que da, lo que hace que nuestras características sean de lo uno o sean de lo otro. Pero nosotros también, como caballeros, tenemos hormonas, amigos, así que nosotros podemos equilibrar la andropausia, que es la menopausia de los caballeros, y todo lo que eso conlleva, el mal humor, o bueno, los cambios de humor. A veces estamos tristes, a veces estamos contentos, a veces nos deprimimos, bueno, en fin, todo esto simplemente haciendo uso de un recurso natural que se da en nuestro país y que es absolutamente fantástico. Así que diosgenina, sistema endocrino, ñame para todos. Así que llamen ya.
1: Llamen ya. Después vienen los ayayayes.
0: Y me imagino que los ayayayes serán precisamente que se vaya a agotar.
1: Agotar, exactamente. Alci dice, buenos días familia. Señor Irene, por favor, unas recomendaciones para una persona que tiene apnea de sueño. Bueno. Me imagino que ya tienen todas las recomendaciones.

0: médicas. Ahora, cosas que se deben hacer. Una persona con apnea de sueño preferiblemente debe bajar de peso. ¿Qué pasa? Tenemos que pensar en cuando nosotros nos acostamos y voy a hacer una comparación con una persona con reflujo. La apnea de sueño, ¿qué es? Es cuando hay como unos espacios donde dejamos de respirar, porque los músculos, sobre todo de la garganta, de la mandíbula, toda esa área, se relajan y entonces hay unos espacios, segundos, donde dejamos de respirar. Estamos acostados, tenemos sobrepeso. Eso no ayuda, porque cuando nosotros estamos acostados, tengamos apnea o tengamos reflujo. Por ejemplo, una persona con sobrepeso que tiene reflujo y come mucho por la noche, eso es reflujo fijo, por la posición. Entonces, primero se debe dormir ligeramente más alto. Inclusive hay muchas personas con apnea que duermen ligeramente sentadas para evitar eso, lo mismo que cuando hay reflujo. Entonces, bajar de peso es importantísimo. La posición al dormir, la posición al dormir. Hay que, por ejemplo, evitar también en el caso de sobre todo de la hora de ir a dormir, cosas relajantes, bebidas relajantes, medicamentos relajantes o tranquilizantes. Por ejemplo, nosotros sabemos que una infusión de manzanilla, una simple infusión de manzanilla, es ligeramente analgésica, pero también es relajante. Ese tipo de cosas, el alcohol es relajante. Sobre todo por la noche, no debemos consumir nada relajante porque eso aumenta la apnea. Es investigar un poquito, además, lógicamente, de seguir las recomendaciones del médico. Ahora, también valdría la pena hablar con su odontólogo. Hay unas investigaciones muy bonitas, hay unas investigaciones muy bonitas, donde los odontólogos, algunos odontólogos, no todos, pero puede hablar con su odontólogo, que ponen unos... Ay, otra vez se me olvidó, Nico.
1: ¿Los odontólogos?
0: Sí, que uno se lo pone por la noche,
1: Unos,
0: unas...
1: pues, son como unos protectores.
0: Protectores. Ay, gracias, mi amor. Unos protectores. Y esos protectores se los pone uno en la boca, igual cuando hacen tratamientos odontológicos, que ponen protectores, pero ponen protectores para modificar un poquito la posición de las mandíbulas durante el sueño. Creo que creo, y hay que investigar, que es la mandíbula inferior con el protector que quede un poquito hacia afuera. Y entonces, en el momento de dormir, no hay esa relajación. Entonces se evitan esos episodios de apnea. Pero eso es lo que hay que hacer, sobre todo investigar mucho. investigar mucho porque todo tiene nuevamente adelantos, adelantos, adelantos, adelantos. Ya una persona con una apnea muy grande, pues lógicamente tiene que ponerse un CPAP. Pero inclusive los mismos CPAP ya han cambiado mucho. Marta Lucía dice, buen día, un saludo para todos. En nombre de todos, buen día, Marta Lucía. Una muchacha embarazada primeriza que tiene dolores lentos y tiene 37 semanas de embarazo. ¿Los dolores son normales? Claro que son normales y pueden ser pequeñas contracciones. Claro, el embarazo a término es entre las 39 y creo que 41 semanas de embarazo. Pero hay partos que vienen antes. Simplemente es eso. Pueden ser pequeñas contracciones. Pero para eso hay que ir donde el ginecólogo. Y hay que decirle, llamar al doctor y decirle, estoy teniendo dolores. Dolorcitos. Pero pueden ser contracciones, puede ser algo no grave, sino que de pronto ese bebecito está diciendo, mamá, ahí voy, mamá, ahí voy, prepárate porque ya estoy pidiendo pista de aterrizaje. No todos los embarazos tienen la misma cantidad de semanas. Entonces, pero esto hay que hablarlo con el médico. Siempre hay que hablar con el médico, siempre. Carmen pregunta, ¿a qué hora se puede tomar el ñame? Miren, aquí lo más importante es tomarse el ñame. Lo más importante es tomarse el ñame. Ahora, si lo pueden y se acuerdan y es conveniente y lo logran, preferiblemente en la noche, pero no es una camisa de fuerza. La camisa de fuerza es consumir ñame, porque todos tenemos déficit de hormonas. Eso nos resulte claro o no. Como desiderata, el mundo, el universo marcha como debiera. Y nosotros tenemos todos déficit de hormonas. Entonces aquí lo importante es consumirlo. La hora no importa. Vienen tabletas, pero es un alimento. Entonces, ¿a qué horas es más conveniente tomarse un helado? A cualquier hora del día es una delicia un helado. Ahora, si lo puedes hacer por la noche, ¿por qué? Porque el sistema endocrino se activa, está en otras condiciones por la noche. Pero vuelvo y repito, no debe ser nunca una camisa de fuerza. La que debe ser una camisa de fuerza es la conciencia de que necesitamos consumir ñame. Esa sí que es importante. Gloria dice, buenos días familia Strauss, Dios me los bendiga. Siempre una pregunta, que si yo le puedo recomendar un otorrino. Ya que mi hijo tiene otitis media aguda, pero tiene un pito y eso lo tiene desesperado. Ya fue al médico y está tomando antibióticos, pero no tiene mejoría. No conozco un otorrino, Gloria, pero tú puedes llamar a la Sociedad de Otorrinos aquí en Bogotá y allá te recomendarán y te darán más de un nombre o busca otorrinos, pero me dices que tiene otitis. Bueno, la otitis es una inflamación y por eso le dieron antibióticos. Pero lo del pito que lo tiene desesperado puede ser perfectamente un tinnitus. Pero se necesita el diagnóstico del médico. Busca otro otorrino. Busca otro otorrino. Desafortunadamente, no tengo uno que te pueda recomendar, pero puedes buscarlo. Uno que te quede cerca, pero además es importante tener una recomendación. Por eso digo yo de la Sociedad de Otorrinos, que siempre todas las disciplinas médicas tienen sus sociedades y uno puede acceder a eso precisamente buscando esa recomendación. Yo para qué compro ñame si puedo preparar ñame. Claro que sí podemos preparar ñame. Y además, qué cosa más rica que una ensalada de ñame bien preparada, un puré de ñame con bastante quesito, un mote de queso. Son una delicia. Y lo habla una criada en la costa. Pero ¿cuál es la diferencia fundamental, gente linda? El fuego. El ñame se cocina. Se pone ahí en la olla a cocinar durante minutos. Entonces es un alimento que pierde cualidades y calidades. El ñame en tableta es un ñame que es limpio, que se ha cortado en tajadas, que se ha ido secando, deshidratando a temperatura biológica, donde no pierde ni cualidades ni calidades. Después se pulveriza y se compacta en una tableta. Entonces está en toda su capacidad. Ahora, el ñame no se degrada totalmente cuando lo cocinamos, no. Hay unas características muy evidentes, por ejemplo, en la costa atlántica, muy evidente, donde se da mucho más ñame, muy evidente de la gente, la piel, la musculatura, las características de las personas, tanto hombres como mujeres, ya de edad, muy vitales, en muy buenas condiciones. Y eso uno perfectamente puede decir que eso es por la causa del ñame. Y uno se pone a hablar con esas personas y cuál es la alimentación. Si vamos a hacer una comparación aquí en el interior, lo que más consumimos es papa. En la costa, lo que más se consume es ñame. Entonces, ese consumo de todos los días, de todos los días del ñame, pues claro que tiene su efecto. Nunca, jamás como este ñame que ha sido procesado como tiene que ser. Precisamente por ese manejo, por ese proceso con una temperatura exacta para que no se desnaturalice nada de lo que tiene el ñame. Además, con la sinergia con el zinc y con la vitamina D3. Es un espectáculo. Es un espectáculo. Y hay inquietud, una inquietud bonita. Que si puedo hablar de Madame Blavatsky, imagínense. Toda una mujer, todo un personaje. Y a veces uno dice, o yo tengo que decir, yo. Digo, ay, una mujer muy valiente, una mujer de la que no se le ha hecho todo el reconocimiento que debe tener. Que son poquitos los que hablan de ella con consideración, inclusive con verdad. Un personaje bien importante del siglo XIX. Muy, muy, muy importante. Digamos en toda la historia sagrada de Occidente. Una mujer inteligentísima, preparadísima, genial, absolutamente políglota, con una vida absolutamente intensa también. Pertenecía a la nobleza rusa. Una mujer de sociedad del siglo XIX, con un montón de restricciones. Casi que hizo un negociado ahí con el señor Lavatsky y dijo: cásense conmigo. Yo necesito salirme de acá porque yo tengo cosas que hacer. Y a mí esta situación no me funciona. Básicamente, tuvo un negocio de antigüedades y compraba y vendía y digamos que ese era su medio de subsistencia. Y por ese mercado y por ese negocio, pues también tuvo viajes a distintos sitios importantes de India, de Egipto, del Tíbet. Sabía lenguas muertas, sabía dialectos y la verdad fue una traductora importantísima a su vez de textos importantísimos. Era una mujer supremamente culta, pero supremamente culta. ¿Qué pasó con ella de eso tan importante? Que ella tradujo y tradujo y trajo a Occidente muchas cosas de ese conocimiento y de esa sabiduría. Por eso dije que es una figura importante en toda la espiritualidad de Occidente, porque casi que fue precursora de traerlo aquí a Occidente. Cosas tibetanas, védicas, hindúes, mucho del budismo, inclusive cosas egipcias, las tradujo. Ese casi que fue su gran papel, que se conocen aquí en Occidente por esas traducciones que ella hizo. Pero estamos hablando del siglo XIX. Entonces, Madame Blavatsky también fue una mujer criticadísima, perseguida, porque era distinta. Era una mujer que nadó contra la corriente, que casi que le propuso a su amigo el señor Lavatsky: necesito su apellido, necesito estar casada con usted para yo poder moverme. En un mundo, en una sociedad y en un montón de cosas, digamos, reservada únicamente a los hombres. Entonces, despotricaron de ella siempre, pero totalmente. Pero era una mujer increíble. Uno de los grandes traductores de los textos de India. Traductora del Bhagavad Gita. De cosas en idiomas que ya no existían, de lenguas muertas. Y el hecho de ser mujer ya le quitó credibilidad, reconocimiento, fue objeto de persecución. Fue una de las primeras que habló de las humanidades anteriores. Habló algunas sin nombre, otras les puso nombre. Y otras que vio en la traducción que tenían nombre, les puso el nombre original. Ella no tenía el problema de la duda. Familia Madame Blavatsky fue o era un ser despierto con una misión específica en un momento muy misógino de la humanidad, siglo XIX. Y a pesar de todo eso, una referencia total, una referencia total en ese camino del despertar espiritual de Occidente. Dicen que ella se inventó la nueva era. Eso no es cierto. Eso no es cierto. Si uno se pone a ver todo lo que tiene que ver con la nueva era, no tiene nada que ver con todo lo que hizo Madame Blavatsky, ni lo que enseñó, ni lo que escribió. Inclusive, los libros de ella no son tan fáciles. Yo casi que me atrevería a decir que Elena Petronila Blavatsky no fue la que fundó la sociedad teosófica como se conoce hoy. Hoy. Porque eso ha tenido la metidita de mano de muchas otras personas. Eso es hoy un producto nuevo, por decirlo así. Ahora se movió y tú.

0: Si tenemos que hablar de una misión de Madame Blavatsky, es que ella tradujo libros viejísimos, porque tuvo la oportunidad, y porque así, mira, la misión de ella fue esa, tener la posibilidad de tener enfrente un montón de libros bellísimos, sagrados, y traducir y decir, esto me lo tengo que llevar. Y casi que puedo hacer una comparación. ¿Ustedes se han leído algún libro de Umberto Eco? Es un poquito Umberto Eco, un poquito complicado de leer, un poquito complicada de leer también Madame Blavatsky. Pero espectaculares ambos. Además, Madame Blavatsky era y fue una guía espiritual con una misión increíble. Con una misión increíble. Y después, como para ponerle la cereza al pastel, como dice mi hijo Nico, se casó con Olcott, un personaje que sabía muchísimo, muchísimo de budismo. Era maestro de budismo. Además de la línea Theravada. Entonces también tuvo ahí su compañero de vida. Espectacular. Y hay que ver el trabajo de ellos dos y la misión de ellos dos alrededor de las humanidades, de traer aquí a Occidente toda esa enseñanza. Algo muy lindo, de verdad, algo muy, muy lindo, muy lindo. Madame Blavatsky. Madame Blavatsky. Como también es muy, muy, muy lindo que hoy haya la posibilidad de ñamar. Hoy hay la posibilidad de ñamar. Y ñamar es importante porque nosotros estamos necesitados de un equilibrio hormonal. Necesitados de eso. Hay que llamar. 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
1: 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Es mejor. Me hacen una pregunta interesante. Alejandra me dice, señora Irene, buenos días. ¿A partir de qué edad se le puede suministrar ñame a los niños? Aquí hay cosas en las que uno tiene que ser analítico y objetivo. Por ejemplo, estamos hablando de un niño pequeño. Aquí hay cosas en las que uno tiene que ser analítico y objetivo. Por ejemplo, estamos hablando de un niño pequeño. Aquí hay cosas en las que uno tiene que ser analítico y objetivo. Por ejemplo, estamos hablando de un niño pequeño.

unos 60 por parte de padre. Mi abuela por parte de padre mide unos 50, etcétera. Pues hay una herencia de estatura bajita. Punto. No es que el niño no esté creciendo, es que hay una genética que está marcando unas pautas. Si el papá tiene 1,90 y la mamá tiene 1,80, pues la posibilidad de que el niño tenga 1,60 desaparece porque hay una carga genética. ¿Por qué hago esto? Porque es que cuando le dicen es que el niño no está creciendo, uno tiene que ser objetivo. No es que el niño no va a ser alto, el niño va a llegar a su estatura de adulta. Cuando este niño, este adulto, va a tener máximo, si le va muy bien y va a sobrepasar la estatura estimada, estamos hablando de unos 65, unos 70. Entonces, en ese caso, ahí sí es verdad, no sirve el ñame. Pero si la genética es que va a ser un personaje mínimo bajito de 1,80. Sí necesita ñame. Y sí hay una afectación y hay una necesidad de hormonas para su crecimiento y desarrollo. Que está bajito de peso. Esperen, revisemos qué es lo que ese niño come o qué es lo que ese niño no come. ¿Cómo es la alimentación? ¿Cómo es su ejercicio? Un niño tiene que ejercitarse, tiene que correr, tiene que brincar, tiene que desarrollar músculo. Un niño metido en una casa o en un apartamento todo el día. Pues los músculos, al igual que nosotros, se le dañan. Entonces hay que ser objetivos. Estoy hablando de niños chiquitos. ¿Dónde yo comenzaría a dar ñame sí o sí? En la adolescencia. Y estoy hablando de adolescencia en las mujeres casi que cuando ya les viene la menstruación. Y si lo vamos a hacer con los muchachos, cuando hay que darles maíz. Y es un chiste, porque le comienzan a salir muchos gallos. Adolescencia, ya adolescencia, cascada hormonal en cambio. Ya, esos son signos. Los brotes, el acné en los hombres, los primeros pelitos, así uno aquí, otro allá. El cambio en la sudoración. Hay cambios que son perfectos, que uno sabe que la cascada hormonal cambió. En ese momento, la mejor compañía es el ñame. A la niña le va a regular la menstruación, le va a evitar los dolores, la cascada va a ser perfecta. Porque es que cuando hablamos de la cascada hormonal del cambio, no es solamente a nivel de comenzar a producir óvulos en los ovarios y eso. No. Es todo, todo, todo, todo el sistema endocrino, que comienza a funcionar de una manera distinta. Entonces, ese es el momento donde sí o sí deberían comenzar inmediatamente a consumir el ñame. Y lo mismo, hombres y mujeres, digamos ya, adultos normales. Miren, a ninguno nos sobra, consumir ñame, dejar de consumirlo, volverlo a consumir, dejarlo consumirlo, volverlo a consumir.
Pero cuando esa cascada vuelve a comenzar a apagarse y a invertir,

0: sentirse, que es con la andropausia y la menopausia. Otra vez, hay que meterle constancia. Constancia. Ya digamos en la edad adulta de los 23, 24, hasta los 45, ahí hay unos 20 añitos, donde podemos tomar y no tomar, porque estamos en otra situación del cuerpo y de todo. Y ya cuando comienza el otro cambio hormonal también. Familia, el ego, el ego, el ego, todos hablan del ego. Pero ojo, ¿cuál es el trabajo mental que nosotros debemos hacer? Y estamos hablando de la vía de la mente, de ese trabajo de la vía de la mente, que es una misión que tenemos nosotros alrededor de ese perfeccionamiento mental, de llegar a ese objetivo. Al comienzo, pues sí, es una batalla sostenida, como se lo muestra Krishna Arjuna en el Bhagavad Gita, y dice: yo voy a pelear contra todos esos, contra esas legiones. Sí, al principio es una batalla sostenida. Es una conciencia que no se tiene. Y es enfrentarse a una cosa, a un virus que además forma parte de nosotros. Comenzando por la aceptación de que tenemos egos, de que tenemos defectos, que estamos llenos de errores mentales. Y que además son todos esos errores mentales los que gerencian nuestra vida. Nosotros pensamos con filtro de defecto. Nuestra vida se basa en esa impresión mental de los errores. Porque no hemos propendido por esa comunicación con nuestros cuerpos superiores, nuestro ser y nuestra alma. Entonces todo pasa por esa maquinaria o por ese virus, todo está contaminado de ego. Por lo tanto, todo ese trabajo es como un acertijo que tiene su secuencia un poco difícil. Nosotros nacemos con ego. Un ego que ya está instituido, formado y agrandado y perfeccionado, pulido, brillado, gordito, divino de las encarnaciones pasadas. Y con las que van siguiendo se va sofisticando más, se va engordando más, se va empeluchando más. Hasta que de pronto tenemos como un arrebato de conciencia. Y decimos, esto hay que entender este fenómeno. Y entonces, ¿qué pasa? El ego comienza a darse cuenta que nosotros lo estamos pillando, que comenzamos a entenderlo. Y que comenzamos a emprender acciones alrededor del virus. Es como cuando uno tiene una infección y va al médico y dice, ay, aquí hay que tomar antibióticos para sacar ese virus y esa bacteria del cuerpo nuestro. Pero ¿qué es lo que pasa? Que como ese está metido dentro de nosotros y nos conoce, también conoce nuestra estrategia. Pero funciona igual. Se hace el loco, el desentendido, de que nosotros nos dimos cuenta. Y se hace el desentendido de la conciencia que él tiene del conocimiento de nuestra estrategia. Y a pesar de saber nosotros eso, pues nos da por ser tercos. No, perdón. Por ser coherentes disciplinados y seguir adelante a pesar de él, con él y sin él. Y entonces entra en shock, se desconcierta, porque lo que él espera y de lo que él está seguro es que nosotros vamos a abandonar el proceso. Casi que eso es lo esperado. Pero cuando nosotros con disciplina tomamos esa decisión y seguimos adelante, con conciencia, como unos detectives observando y mirándolo, lo vamos desarmando, lo vamos inactivando y lo vamos aquietando. Este es como el resumen importante. Y es un trabajo que sí o sí tenemos que hacer, familia. Y es importante que sepamos esa pequeña secuencia para que no nos desconcertemos ni nos salgamos de ese camino que ya tomamos la decisión de emprender. Y que al final, sí, está la vía de la conversión energética y la vía de la transformación mental. Pero aquí estamos en este planeta, en esta encarnación, sobre todo para transformación mental. Entonces, si vamos a hacer una proporción, dos meditaciones de ego, una de energía, dos de ego, una de energía. Y que no se nos olvide, ya que estamos hablando de conciencia, ya me tengo que despedir, pero hoy es ñame. Entonces, ñamen, ñamen. Hoy hay una oferta linda de ñamen, un alimento tableteado en su forma farmacéutica de tabletas, pero es un alimento que todos conocemos, que no contiene hormonas. No contiene hormonas, es materia prima para producir hormonas. Un abrazo grande, una feliz tarde. Habló para ustedes Irene Robledo Strauss, miembro de la Asociación Colombiana de Locutores y Comunicadores.
1: Yo también me despido deseándoles a todos que tomen la decisión. Va a ser una sabia y buena decisión comprar hoy el ñame. 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Les habló y les acompañó hasta el momento Nicolás Bejarano Robledo, miembro de la Asociación Colombiana de Locutores y Comunicadores. Hasta mañana en punto a las 9.
2: Gracias, Nico, también a Irene y a todas las personas que nos han acompañado en las frecuencias todelar y también a través de la página web, de la comunidad de WhatsApp, del Facebook. Todos, todos, un gran abrazo. Bueno, y amigos, recuerden esos valores del ñame. 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Recuerden que no siempre hay ñame. Cuando hay que llevarlo. Y ojalá en una muy buena cantidad para que tengamos una buena reserva de ñame. Pues amigos, aquí en el Audio Master nos acompañó Yuri Igua, presentó Alberto Ávila Quiroga. Consulta en la página web y estén bien enterados de todo lo que pasa con las fórmulas naturales Hilda Strauss. Mañana en punto de las 9 regresaremos con una emisión más de La Radio de Hilda Strauss.
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16: 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El microbioma, antes llamado microbiota, está en peligro.
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16: Oyentes y pacientes, que viene de paciencia, si ustedes supieran las grandes funciones que cumple microbioma intestinal, tú dejarías de consumir tanta comida industrializada. Hoy te abriremos los ojos para que des un paso adelante para mejorar cualquier enfermedad. Aquí en la cabina de sonido, señorita Yuri Igua y don David, gracias, gracias, gracias por el buen sonido. Y Sandrita, en la producción, muy, muy, muy, muy agradecido, muy, muy amable. Oyente, que hoy se convertirá en nuestros pacientes al consumir el consejo que te damos el día de hoy. Catalogado como el segundo cerebro y ya en el siglo pasado, el gran doctor Bernard Jensen le deben un premio Nobel de Medicina. Él ya lo había dicho desde el siglo pasado. Y ahorita que es el boom a nivel mundial. El segundo cerebro es el colon. El doctor Bernard Jensen ya lo había dicho el siglo pasado. Un colon enfermo produce cualquier tipo de enfermedad. O la enfermedad que tú tienes hoy es producto de un colon enfermo. ¿Cómo sabes que tienes un colon enfermo? Número uno, anota, escribe. Recuerda a las 11 de la mañana, mis queridos oyentes, la nueva audiencia. Antes de las 11 debe alistar el efero del cuaderno. Y a las 11 empezar a anotar los consejos que recibes aquí en tu espacio científico, donde logras multiplicarlo a todos los miembros de tu familia o la vecina, amiga, amigo, familiar. Número uno, empiezan a aparecer gases. Esto es anormal. O estadios de soltura del estómago, estados diarreicos. Y en otra época, estreñimiento, que es la cuota inicial a un cáncer. Otros pacientes presentan, y lo que es más común, escuchen muy bien y coloquen en letra roja, poco tienen la capacidad para absorber los alimentos o absorber los nutrientes de los alimentos, porque las microvellosidades, las cilias que absorben en el colon, son incapaces de absorber los nutrientes o los compuestos nutricionales de los alimentos que estás tomando. Ese es el gran pero que tenemos hoy en día. ¿Por qué sucede, pasa y acontece esto? Porque tu microbioma, lo que tú conoces como microbiota, o antes también como lo conocías como bacterias buenas, están muy escasas porque se han perdido por los antibióticos, por consumir químicos, o por la comida industrializada, o por la cerveza. Ahí está, impactando tu sistema digestivo con todos estos síntomas que acabo de nombrar. Si tienes uno, corre, anotar la solución natural que te vamos a dar. ¿Cómo es la solución? Pues repoblar, yo lo llamo reforestar, lo que se quemó, lo que quemaron. Por lo tanto, tú vas a repoblarlos, reforestarlo, este microbioma, con probióticos y prebióticos. Dos cosas diferentes y distintas, pro y pre. Y en una sola cápsula los tienes. Probióticos y prebióticos. Con O y con E. Así que ahí está la solución. Si quieres alejar las enfermedades de tu casa, de tu familia, la solución es consumir prebióticos y probióticos en una sola cápsula.
18: No disfraces tus síntomas, ni pases por alto las señales de tu cuerpo. Tu salud no puede esperar, no enmascares la solución. Toma ya una decisión.
16: Entonces, las cápsulas y cápsulas blandas no son tabletas. 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Así que este no tiene nada, cero, cero, cero de lácteos. Probióticos y prebióticos para el microbioma, lo que tú llamas hoy en día los que ya han aprendido microbiota o los de que antes bacterias buenas. 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Me puede referir el cuaderno.

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0: 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Doctor, buenos días.
1: Muy buenos días, querida audiencia. Muy buenos días, doctor Camilo Vivas, nuestros oyentes y los pacientes que nos están escuchando. Y hoy hablamos de miopía. Miopía, un estado refractivo del ojo, es decir, un estado óptico del ojo cuando luz no se enfoca bien en el fondo del ojo, se enfoca antes del fondo del ojo, y eso provoca que la persona que tiene miopía no ve muy bien de lejos. Esos pacientes siempre requieren corrección con gafas o con lentes de contacto, porque pues sin lentes y gafas no pueden ver de lejos y se quedan muy dependientes de las gafas y lentes de contacto, ¿no? Claro que todas las personas que tienen miopía quieren liberarse de gafas y de lentes de contacto, pero algunos tienen miedo y otros no. Quienes no tienen miedo se operan. Y los que tienen miedo siguen con las gafitas y lentes de contacto sufriendo, ¿no? La miopía tiene diferentes grados. Hay miopía leve, que es una miopía entre 1 y 3 dioptrías del poder de las gafas. Miopía moderada, entre 3 y 6 dioptrías. Y miopía alta, es más de 6 dioptrías. Y cuando miopía se pasa a 15, 16, 17 dioptrías y llega por hasta 20, 25 dioptrías, es una miopía magna. Para cada clase de miopía hay su técnica quirúrgica. Para miopías bajas y moderadas y algunos pacientes que tienen miopía alta, alrededor de 5, 6, 7, 8, a veces 9 dioptrías con dificultad, se puede hacerse un tratamiento con láser que se llama LASIK. Es un tratamiento que hacemos con anestesia tópica. Es un tratamiento muy rápido, muy fácil para el paciente. El paciente no siente dolor, unas pequeñas molestias durante unos 5 minutos que dura la cirugía. Y recuperación, en este caso de la visión, es muy rápida. En el día siguiente ya tiene su visión 20-20. Claro que esos pacientes tienen que someterse a unos exámenes especiales como topografía por elevación, que evalúa parámetros del ojo, el grosor de la córnea, curvatura de la córnea, y si exámenes están bien, se puede operarse. Si la córnea es muy delgada o defecto refractivo muy alto y grosor de la córnea no permite operar al paciente con esa técnica, nosotros podemos hacer otras dos intervenciones interesantes. Uno se llama cirugía facorefractiva y otro se llama implantación de lentes intraoculares fáquicos. Cirugía facorefractiva es una cirugía cuando se extraen cristalinos del ojo, implanta un lente intraocular monofocal y eso permite mejorar mucho la visión de lejos. Pacientes pueden tener 20-20 de visión de lejos, pero le quedan gafas para visión próxima, para lectura, ¿no? Y podemos decir cirugía universal, cirugía que podemos decir más recomendada en miopías altas mayores de 8 o 9 dioptrías. Es una cirugía de implantación de lentes intraoculares fáquicos. Esa cirugía tiene una historia larga porque, pues, primeros lentes intraoculares fáquicos inventamos en Rusia, en la clínica del doctor Fyodorov, donde yo comencé mi carrera oftalmológica en años 80. Y, desde ese momento, esos lentes se mejoraron mucho, se evolucionaron mucho y ahora les implantan no solamente a los miopes, pero también a los miopes que tienen defectos refractivos como astigmatismo. Esa cirugía se dura 25 minutos, anestesia es tópica o subtenoniana, que son muy superficiales, que no son dolorosos, y recuperación prácticamente en el día siguiente. El lente flexible se implanta en el ojo por la incisión de unos 2 milímetros y medio y se implanta en la cámara posterior detrás del iris. Entre iris y el cristalino se queda el lente, es como un lente flotante y en ese espacio se queda para siempre. Y da muy buena visión y de lejos y de cerca. A todos los miopes altos yo recomiendo esta clase de cirugía porque pues funcionalmente el ojo se queda perfecto. Visión de lejos 20-20 y visión J1 más, es decir, 100% de cerca, ¿no? Y pues este lente se queda en el ojo hasta que uno llega a la edad de por ahí 70, 80 años, cuando aparece catarata, bueno, ya es otra cosa, ya se opera la catarata e implantan otro lente. Pero las personas que tienen 20, 25, 30 años de edad, es una cirugía muy, muy recomendable. Vamos a escuchar uno de nuestros pacientes, se llama Jasmine, una jovencita, tiene como 25 añitos, le operamos un ojito con LASIK, pues hace unos 3 meses. Y hace 3 días operamos el otro ojo implantando lente intraocular fáquico, tórico, porque ya tenía estigmatismo también. Y pues esa situación cuando en un ojo hay pequeña miopía y en otro alta, se llama anisometropía. En ambos ojos hay diferentes poderes de miopía, ¿no? Vamos a escuchar a Jasmine. Buenos días, Jasmine. Cuéntanos su historia, ¿por qué vino a visitarnos aquí en el Centro Oftalmológico Microcirugía del Ojo?
2: Buenos días, vine porque nada como la experiencia de poder volver a ver bien y de cierta manera poder ver el mundo de una manera diferente y bonita.
1: De un modo normal, ¿no?
2: Sí.
1: Porque utilizaste unos gafas, ¿no?
2: Exactamente, sí. Y pues esos días vine porque nada como la experiencia de poder volver a ver bien y de cierta manera poder ver el mundo de una manera diferente y bonita.
1: De un modo normal, ¿no?
2: Sí.
1: Porque utilizaste unos gafas, ¿no?
2: Exactamente, sí. Y pues esos días vine porque nada como la experiencia de poder volver a ver bien y de cierta manera poder ver el mundo de una manera diferente y bonita.
1: De un modo normal, ¿no?
2: Sí.
1: Porque utilizaste unos gafas, ¿no?
2: Exactamente, sí. Y pues...

0: ¿Fue muy larga la cirugía, no?
1: No, no,
0: ¿No
1: señor.
0: tanto? Ah,
1: No, no,
0: bueno.
1: señor.
0: Perfecto. ¿Y recuperaste la visión rápido?
1: Efectivamente,
0: ¿En
1: sí,
0: el
1: señor.
0: mismo día o en el día siguiente?
1: No, en el día siguiente, el
0: En el día
1: primer
0: siguiente.
1: día es un
0: Ajá,
1: poquito borrosa la visión.
0: perfecto. ¿Y ahora cómo te ves con ambos ojos?
1: Perfectamente.
0: Más de 20-20, ¿no? Por
1: Sí,
0: debajo de la
1: señor.
0: línea roja de optotipo, ¿sí?
1: Es
0: Sí.
1: correcto, sí, señor.
0: Ah, bueno. ¿Y puedes recomendar esa clase de cirugías a las personas que tienen miopía?
1: Claro que sí, hasta el momento lo he hecho porque me
0: ¿Ah,
1: ha ido
0: sí?
1: muy bien con
0: ¿Ah,
1: el
0: sí?
1: proceso.
0: ¿Y tenía mucho miedo?
1: Un poquito,
0: Un
1: sí.
0: poquito, pero ya pasó.
1: Sí, señor, ya pasó.
0: Ah, bueno, listo. Entonces, lo último, nos cuentas por favor su nombre completo y número de la cédula.
1: Claro que sí, mi nombre es Yasmín Rocío Díaz Pineda y mi número de identificación es 1233-489-143.
0: Bueno, muchas gracias, Jasmine. Que tenga feliz día.
1: Gracias igualmente.
2: Muy bien, doctor Bain, otra certificación más de todas las que damos acá en Biobos.
0: Muy bien, muy buen testimonio. Muchas gracias a señorita Jasmine. Muy buenos resultados, paciente satisfecha. Y pues debo recordar a nuestros queridos oyentes que lentes intraoculares fágicos hay de diferentes tipos, hay dos grupos, podemos decir, principales de lentes intraoculares fágicos. Unos lentes fágicos plegables que se implantan en la cámara posterior del ojo, que en realidad me gustan más, yo tengo más experiencia en esta técnica y también me parece más como fisiológica la posición del lente en el ojo cuando se implanta entre iris y el cristalino, aunque es un poquito más difícil que las otras técnicas, ¿no? Y hay otra técnica, implantación lente en la cámara anterior, son lentes tipo artisan. Esos lentes fueron inventados en Australia hace muchos años, en años 90, y pues hay cirujanos que les implantan, pero esos lentes no me gustan mucho. Ahí tiene varias razones por qué, pero bueno, son cosas técnicas y son nuestros de especialidad en oftalmología, ¿no? Para pacientes eso no tan importante. 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Bueno, muchas gracias a todos. Muchas gracias, doctor Camilo Ríos. Un abrazo a todos y hasta mañana.
2: Y doctor Bain Leguchi, mañana nos vemos a las 11 de la mañana para otra parte científica para que asimilen y aprendan y correctivos en su salud que van a tomar. Así que háganlo en este instante, llamen, escriban los teléfonos, anoten los teléfonos. Es que hoy no tengo dinero, es que hoy no puedo, pero por favor, anoten los teléfonos que van a dar a continuación una urgencia. ¿A dónde va a coger usted? ¿A dónde va a sufrir? ¿A dónde lo van a atender? Así que ¡anótenlos! Dos horitas.
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1: En el marco del Congreso de Energía Mayorista MEM, que se celebró en Cartagena, Colombia, la ministra de Minas y Energía, María Noemí Arboleda, reveló que en producción de gas con las reservas actuales de Colombia puede haber un déficit desde febrero de 2027. Adicionalmente, resaltó que cerca del 30% de la demanda ya se atiende con gas importado. Pese a esas proyecciones, recalcó que en materia de abastecimiento de gas para las plantas térmicas, habrá una adición de 58 millones de pies cúbicos diarios con la ampliación de la regasificadora de Cartagena llamada SPEC, Sociedad Portuaria El Callao. A la vez, mencionó la creación de un grupo para acelerar los proyectos de gas en Colombia, todo ello a través de habilitar 10 millones de pies cúbicos diarios desde febrero de 2027 en Córdoba. También se tendrán a la mano opciones de recobro. Más noticias. Merco presentó este miércoles la edición número 19 del ranking Merco Empresa 2026, el estudio que monitorea las 200 compañías con mejor reputación corporativa en Colombia en diversas áreas. Para lograr esta medición se realizaron cerca de 83 mil encuestas y se utilizaron 29 fuentes de información, lo que consolida este estudio de Merco como una herramienta indispensable para las organizaciones que buscan liderar con propósito, de acuerdo con Catalina Londoño Moreno, directora de Merco para Colombia. En el ranking de Merco Empresas 2026, los sectores con mayor número de empresas participantes son el financiero y el de alimentos, ambos con 16 firmas, seguidos por el sector farmacéutico con 13. Bancolombia se mantuvo en el primer lugar del ranking de empresas de 2026, seguido por Alpina y Bavaria, que conservaron las mismas posiciones que ocuparon en 2025. Grupo Sura también permaneció en el cuarto puesto. Más noticias. La discusión del salario mínimo en Colombia de 2027 genera preocupación temprana sobre lo que pudiera pasar con el incremento y, en ese mismo sentido, con la recuperación del poder adquisitivo de los trabajadores. De acuerdo con analistas locales, se prevé que el debate se dé con base en las variables técnicas, pero preocupando el cuidado del poder adquisitivo. Lo anterior quiere decir que el salario mínimo en Colombia del año entrante deberá tener como base de diálogo el dato de inflación, sin ir más allá de la suma del punto porcentual de productividad laboral. 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
12: Muy buenas tardes para todos nuestros oyentes. Son las 12 del día con 5 minutos. Para todos nuestros oyentes les damos la bienvenida y un cordial saludo a su radio revista Cita con Colombia. 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

0: 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Y le damos un saludo súper especial a todos los sindicatos, asociaciones y federal y federaciones de filiales de la Confederación General del Trabajo, CGT, que nos amplifican a lo largo y ancho de todo el país. En la parte técnica el día de hoy nos acompaña Yuri Igua, también David Cubillos, y en la dirección quien les habla, Raúl David Gustín Velandia y nuestro director general Raúl Velandia. Nosotros somos personal afiliado a la Asociación Colombiana de Periodistas y Redactores Deportivos, ACOR Bogotá, y ACOR Colombia, y también de la Asociación Nacional de Periodistas y Trabajadores de la Comunicación, ASONATPECO CGT 50 años, también afiliados al Círculo de Periodistas de Bogotá, CPB. Son las 12 del día con 6 minutos y les damos la bienvenida a todos nuestros oyentes y también a nuestro director Raúl Blanco.
1: Bueno, muy buenas tardes, bendiciones del Todopoderoso. No me canso de decirlo, que en los momentos duros, difíciles de la vida, cuando usted vea que sus amigos ya no lo determinan, que sus familiares lo tienen aislado, que parece que se le acabó el mundo, tranquilo. Nuestro jefe máximo, nuestro Dios nos acompaña. ¿Y para qué más? Lindo día, que todos los días son lindos, llueva, truene, relampaguee, oscurezca más temprano, amanezca, anochezca, los días del Señor son de bendición. Tenemos un cielo despejado, el firmamento azul y nubes blancas, qué lindo, solo nubes blancas en el firmamento presagian la voluntad, la bendición, la grandeza de nuestro Dios. Que están en paz con la familia, con Dios, que es lo importante. Hoy les recordamos la fecha, si tiene un compromiso que cumplir, jueves 15 de octubre del año 2026, bueno, noviembre, diciembre, y se acabó este año. Esperamos que haya sido el año 2026 de salud, de paz, de tranquilidad, de éxito y de bendiciones. Si se está por ahí en su casa, salga y mire el cielo, qué lindo. Cielo azul claro, negro nubarrones hoy no, nubes blancas, qué linda la bendición de Dios. Son éxitos que Dios nos da la oportunidad de ver lo que hacen con su creación. Las 12 del día, 7 minutos, hoy hacemos un homenaje iniciando este informativo a los profesores del departamento de Antioquia, la ciudad de la eterna primavera, Medellín, la profesora de la Universidad de Antioquia, mucha atención, la profesora de la Universidad de Antioquia gana premio For Women in Science, la docente española sentada en el Uruguay antioqueño, grande, fuerte, pujante, progresista, trabajador. Nuestros antioqueños echados para adelante trabajan en un proyecto de transformación de residuos que la hizo precisamente acreedora al galardón regional. Anthony Rubio nació en Extremadura, esto es en España, pero hace más de una década, 10 años está en Colombia, en nuestro país, se enamoró, llegó aquí y que Dios la bendiga. Hoy es profesora investigadora de la Universidad de Antioquia. Así pues que en el marco de la edición 2026 del Premio Regional L'Oréal UNESCO For Women in Science, tres científicas de Colombia, también de la hermana República de Perú y Ecuador, pues fueron distinguidas ayer en Lima por sus proyectos de investigación que abordan desafíos ambientales y relacionados con la salud. Es así como el reconocimiento pues otorga un subsidio buenísimo de $10,000 a cada ganadora para contribuir al desarrollo de su investigación y fortalecer su trayectoria científica. Dice la información es que en esta edición del periódico El Tiempo, el primer diario del país, el programa pues distinguió a una investigadora por cada país participante con el apoyo de la Universidad del Rosario en Colombia, la Universidad de Orgullo a nivel mundial de Colombia, la Universidad Técnica Particular de Loja y la Universidad de Espíritu Santo, esta es de la hermana República del Ecuador, y la Universidad Peruana Cayetano Heredia. En Ecuador, la hermana República, la ganadora fue Andrea Orellana, de la Escuela Superior Politécnica del Litoral, y en, precisamente obtuvo 97.15 por su excelente ubicación sobre posibles marcadores para predecir la respuesta a tratamientos contra las células B. Le faltaron tan solo 2.75 para hacer excelencia. Felicitaciones. Y por su parte, sobre este particular, la peruana Chena Shanghai de la Universidad Nacional Agraria La Molina obtuvo 92 puntos, eran 8 para los 100. Los hongos asociados a los suelos amazónicos, que fue investigación tan especial, los hongos asociados a los suelos amazónicos y su vulnerabilidad frente a la actividad humana. Depende esto de la vulnerabilidad frente a la actividad humana. Y en nuestro querido país, Colombia, orgullo a nivel mundial, Ainhoa Rubio Clemente de la Universidad de Antioquia, pues, presentó un proyecto sobre el aprovechamiento de residuos industriales derivados del procesamiento de la palma de aceite en el Urabá antioqueño, que obtuvo una puntuación perfecta, miren esto, de 91.95. Rubio Clemente nació en Extremadura hace más de 15 años, decidió vivir en Colombia y ejercer como docente. Tiene experiencia como profesora e investigadora en lo que se relaciona y tiene que ver con la contaminación y el tratamiento de aguas, así como en el uso de materiales absorbentes como el biocarbón. También dice aquí la información que ha participado en proyectos enfocados relacionados en el aprovechamiento de recursos naturales para la generación de energía renovable. Así pues que felicitaciones, muchas gracias a Ailton Rubio, que repetimos, nació en Extremadura, España, pero hace más de 10 años, una larga década, está en nuestro país y hoy es profesora e investigadora de la Universidad de Antioquia en la ciudad de la Eterna Primavera. Bueno, la gente dice, ¿qué pasó con la música? Ustedes mandan a Quito Velar, orgullo de la radio colombiana, 85 años, su gerente general,
0: Carlos Cuervo.
1: Doctor Carlos Cuervo, dado la orden, familiaridad total en estos 85 años, siempre cogidos de las manos, familias colombianas, Quito Velar, orgullo de la radio colombiana. Menos cháchara, dice por acá una señora de Usiacurí, ¿de qué hace Usiacurí? Antioquia, me parece. Dice la música, ¿qué pasó? Ya, ustedes mandan aquí 601-616-0226-310-809-9005-320-338-9700-320-809-8995. Bueno, vamos a lo que vinimos, manos, dice de mi tierra, el suelo casanareño, orgullo colombiano. Aquí tenemos lo que ustedes han seleccionado, ya nos dice nuestra ingeniera de sonido, Yuri Higua, y su llavería, David Cuillos, que está listo, listo lo que ustedes ordenan. Como ustedes ordenan, pues, ordenar en su casa. 85 años cogidos de la mano, decimos en mi tierra casanareña, agarrados de la mano, botas y volantines y ahí estamos. Aquí está, lo que a ustedes les gusta.
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0: 100 seguridad. Pero que usted no quiera, va a tener que venir conmigo.
1: Bueno, retomamos la información. Entonces, ya 24 minutos, música tan linda dedicada a Dios. Todo lo que hace por él, el Señor nos compensará ricamente. Vamos al break de las 2:30. Salió el sol esplendoroso. Salga y mire el cielo, el firmamento azul, nubes blancas. Qué bendición nos tiene. Dios nos da gráficamente. Esto es el orgullo de la radio colombiana, 85 años, su radio y organista especializada, cita con Colombia, cumpliendo ya muchas décadas al servicio del pueblo colombiano. Y recordamos, Sobelar, 85 años, de la mano con el pueblo colombiano. Vamos al break de las 2:30 y nos encontraremos en cuestión de minutos.
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16: Bueno, me llena de alegría, de emoción. Escuchar nuestro lorito. Gracias, apreciado gerente general
17: Carlos.
16: Doctor Carlos Cuervo, por estos 85 años, como usted lo ordena, todelar su personal, radio, de la mano con las familias colombianas. Es homenaje. Aquí los creemos a ustedes mucho. Me dice por acá nuestra ingeniera de sonido, Yuri Igwe y David Cuillos, que si le repetimos, alguien está interesado en comprar la casa finca en el condominio Un Escondite del Sol para que le quitamos la cuña y nos dicen que por qué la venden. El amigo de esta casa, editorial Cita con Colombia, radiolista Cita con Colombia, cumplió que como 81 años, ¿no?
17: Sí, señor. Ya les confirmamos a nuestros
18: 81 años, ¿no?
17: Tiene menos, Todelar tiene menos.
16: Bueno, entonces, vea lo que nos dice. Yo vendo la belleza de finca por finca, con jacuzzi, con un kiosco llanero, con árboles,

0: Pues, vamos a acabarle el nombre a Yuri. Nuestra ingeniera de sonido, Yuri, güey, David Cubillos, repitámosle. Nuestro oyente quiere tomar atenta nota de la casa con esta voz femenina y esta linda periodista. Te vende linda finca en Tocaima, la ciudad salud de Colombia. Como ustedes mandan, aquí le tenemos la cuña nuevamente.
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0: Me dice el propietario de la finca que la vende con el dolor en el alma. He estado toda la vida con ella. Imagínese una casa en un condominio. Empresarios berreas cosechados para adelante. Viven allí, son 45 familias que la vende, me da tristeza poner, la vende con tristeza en el alma por prescripción médica. Ya cumple 85 años, vive en Bogotá y se le prohibió casi que totalmente viajar a Tocaima. Perdón. La ciudad salud de Colombia. Entonces lo pueden llamar a hablar con él. Y es una belleza, yo la conozco. Una casa linda con él. Imagínense en un condominio de 3.200 metros, árboles frutales, piscina semiolímpica, tiene piscina, jacuzzi, un aspecto que tiene que ver con un kiosco llanero, árboles frutales. Problema de agua no hay porque Tocaimas tiene ahí el río que la provee de agua permanentemente y tiene, me dice el propietario, un tanque subterráneo de 14.000 litros, o sea que no tiene problema. Entonces marcar ahí los teléfonos que han dado aquí en la cuña para que se haga una linda casa en Tocaima. ¿Qué tenemos de sección para hoy, Raúl David, nuestro director?
2: Ahora, después de la música, vamos a tener la gobernación de Cundinamarca y Corabastos.
0: Aisha Trujillo, buenas tardes y bienvenidas.
3: La música.
0: Ah, la música. Bueno, la música, entonces ya es una pequeña confusión mía. Vamos entonces la música y volvemos con las noticias y los informes especiales.
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1: Hágame el favor, este mensaje, la mano de Dios. Cuando tú me traíste tu amor, imagínese eso, ya te estaba esperando. Es esto del ARE, orden del doctor Carlos Cuervo, al servicio de las familias colombianas, música romántica, sentimental, sin exagerarnos, mensajes subliminales, mensajes de fe, de esperanza y tranquilidad, interpretada también de nuestros pensamientos a través de estas lindas canciones. Eso que dice ahí, cuando tú me trajiste tu amor, yo te estaba esperando. ¡Lindo! Bueno, después estaremos allá en estudios seleccionando música romántico, sentimental, mensajes que lleguen al alma. Esta noticia del día es super noticia. Invertiremos 8.5 billones, hágame el favor, con B larga. Dice el doctor Marcelo Benítez, invertiremos 8.5 billones, con B larga, billones en Colombia. 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
0: Comenzando y sin embargo, todo el sector del conjunto de San Ignacio.
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1: Noticia no. Noticia no. Dice el periódico El Tiempo. Mi periódico. 49 años. Estuve en El Tiempo. Allí, el periódico, ¿no? Me hice famoso. Bendito mi Dios que me trajo de Casanare a prestar mis servicios, mis letras de molde. Casanare, intendencia. Casanare se separará de Boyacá. Era la campaña por Raúl Velandia y empecé a ser famoso ahí. Muchas gracias. Allá en el cielo, don Hernando Santos Castillo, director. Don Hernando Santos Castillo, director, que en paz descanse. Doctor Rafael Santos Calderón. La gran universidad que está allí como inspirador, doctor Rafael Santos Calderón, que me dieron la mano en El Tiempo, hicieron famoso, y aquí estoy. ¿Sí fue el que dijo? Aquí estoy y aquí me quedo. No me acuerdo, como que fue Ernesto Samper. A ver, la noticia del día dice: el doctor Marcelo Benítez, la tomamos del periódico El Tiempo, invertiremos, uy, tome atenta nota. Con B larga, 8.5 billones en Colombia. Le repito, inversión tanto, 8.5 billones, mucho plata. Dice el doctor Marcelo Benítez en entrevista con el periódico El Tiempo, invertiremos 8 billones en Colombia. El CEO de Millicom Tigo detalla la apuesta de la compañía por ampliar la red de fibra óptica. Doctor Marcelo Benítez, alma y motor de Mi Telecom Tigo, destacó el potencial del país. Muchas gracias. 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El mapa de las telecomunicaciones en Colombia, atención, atraviesa uno de sus mayores reacomodos. Luego de las integraciones entre Tigo y Telefónica, más conocida como Movistar, en febrero, la nueva estructura unificada que mantendrá precisamente el nombre Tigo como su única marca, anunció una apuesta financiera vigorosa, una inyección de 8.5 billones de pesos en infraestructura 5G y fibra óptica para los próximos 4 años en nuestro lindo, bello y amada Colombia. Al frente de esta ambiciosa estrategia está el doctor Carlos Blanco, presidente de Tigo en Colombia, y el doctor Marcelo Benítez, alma y motor de, no sé, o mejor, de Meeting con Tigo. Esta ambiciosa estrategia está el doctor Carlos Blanco, presidente de Tigo en Colombia, y el doctor Marcelo Benítez, alma y motor de, no sé, o mejor, de Meeting con Tigo. Esta ambiciosa estrategia está el doctor Carlos Blanco, presidente de Tigo en Colombia, y el doctor Marcelo Benítez, alma y motor de, no sé, o mejor, de Meeting con Tigo. Esta ambiciosa estrategia está el doctor Carlos Blanco, presidente de...

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1: No, nos acaba el tiempo. Rápidamente, sellamos con broche de oro. Deportes y más deportes a nombre de la Asociación Colombiana de Periodistas y Redactores Deportivos ACOR Bogotá y ACOR Colombia, con nuestro miembro afiliado ACOR y director de Tovelar, La Voz de Bogotá, Raúl David Agustín Velandia. ¿Qué tenemos?
2: Son las 12 del día, 50 minutos en las noticias deportivas. Como estaba diciendo nuestro director, pues lastimosamente el Campín sigue en problemas. Todavía dicen que la cancha no está lista, que no es viable su uso. Y este fin de semana, pues lastimosamente iban a haber partidos. Entonces, pues todavía no se sabe qué pueda pasar. Por el momento, el día de ayer, Junior empató un gol frente al Pereira. El día sábado, Boyacá Chico juega frente a Atlético Nacional, Millonarios frente a Jaguares. Ese partido estaba diciendo la DIMAYOR y la alcaldía, que parece lo vuelven a aplazar, porque pues lastimosamente el Campín no va a estar en condiciones para el día sábado. Independiente Medellín a las 8:10 va a jugar frente a Once Caldas, el domingo Águilas Doradas frente al Deportes Tolima, Atlético Bucaramanga frente a América de Cali a las 4 de la tarde, Llaneros a las 6 frente a Santa Fe, Deportivo Cali a las 8:10 jugará frente a Junior. En este momento las tablas de posiciones están de la siguiente manera: América de Cali líder con 27 puntos y 13 partidos, luego sigue Deportivo Cali con 25, Bucaramanga con 24, Nacional con 23, Medellín con 23, Millonarios con 22, Santa Fe con 22 y cierra el grupo de los 8 el Deportes Tolima, que tiene 20 puntos hasta el momento. Esa es la tabla de posiciones de los 8 primeros clasificados hasta el momento. Son las 12 del día, 51 minutos, y hasta acá las noticias deportivas.
1: Bueno, se nos acaba el tiempo por el de hoy. Nos quedan 3-4 minuticos. Decimos, dentro del campo de la información, ya se empiezan a oír nombres para la gobernación de Cundinamarca en reemplazo del doctor Jorge Emilio Riángel. Qué hombre para trabajar a las 4 de la mañana, le hemos acompañado, 5 de la mañana salimos con los periodistas, dice el doctor Jorge Emilio Riángel, a provincia a cubrir información, a que ustedes vean, precisamente sean testigos de lo que está haciendo la gobernación de Cundinamarca en beneficio del país. Ya suenan varios nombres para reemplazarlo, pero este es el año entrante, que tendremos elecciones para elegir en su orden sus gobernadores o gobernadoras, con sus respectivos diputados, los alcaldes o alcaldesas. Necesitamos muchas mujeres, ellas son unas echadas para adelante, con todo el respeto. Necesitamos mujeres para transformar a Colombia, como alcaldesas, como diputadas, como representantes a la Cámara, como senadoras. Entonces, aquí en Tovelar estamos listos. Bueno, se acaba el tiempo. ¿Algo más, no?
2: No más.
1: Se acaba el tiempo. A ver, cerramos diciendo que el gobierno nacional, el señor presidente de la República, este hombre sí trabaja. Honestidad por encima de todo. ¿A qué nos llaman? Nos regañan, nos faltan al respeto. ¿Pero qué hacemos? Y arrodillados nos dicen. Nos arrodillamos a Dios. Eso sí, ante los hombres nunca, pero ¿qué hacemos? Yo pido mil disculpas, porque el señor presidente de Colombia, el doctor, ¿cómo se llama el señor?
2: Abelardo de la Espriella.
1: El doctor Abelardo de la Espriella está trabajando incansablemente, con honestidad, para sacar nuestro país adelante. Y aquí pues damos a conocer lo que se está haciendo, y por eso nos regañan. Ustedes tienen la razón también. Este es un espacio abierto a la gente. Decimos ya, para cerrar la información, que el gobierno nacional del doctor Abelardo de la Espriella le abre la puerta a la energía nuclear.

0: ante los desafíos del sistema eléctrico y la necesidad de garantizar el suministro a futuro, el gobierno abrió la puerta a nuevas tecnologías como la energía nuclear, como para diversificar la matriz energética. Saludo especial a un amigo nuestro de toda la vida, le hemos acompañado desde que estaba como alma y motor de las universidades, invitando a la gente a educarse a través de las universidades, el doctor José Manuel Restrepo. El doctor José Manuel Restrepo, para nosotros es una bendición de Dios tenerlo como nuestro amigo y hoy como vicepresidente de la República. Con él estaremos próximamente en una nueva entrevista. Se nos acaba el tiempo. 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Se nos acaba el tiempo. Aparte técnica, nuestra ingeniera de sonido. Muchas gracias por su deferencia, Yuri Higua y David Cubillos. En la dirección general, Raúl David Gustel Velandia, Raúl Velandia, personal afiliado a la Asociación Colombiana de Periodistas y Redactores Deportivos, ACOR Bogotá y ACOR Colombia. Bendiciones.
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8: Parce, venga, yo le digo una cosa, hermano, vea, esto es un vallenato.

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8: Muy buenas tardes, 4 y 3 minutos del 15 de octubre del 2026. Buenas tardes Bogotá, Colombia y el mundo. Bienvenidos a Lo que Todos Quieren, el magazine informativo sin límites, donde cada tarde la información, la actualidad, el deporte, la cultura, el entretenimiento, la música, las entrevistas y las grandes historias se encuentran en un solo lugar. Durante los próximos 90 minutos los acompañaremos con un programa hecho para todos, con invitados especiales, análisis, opinión, participación de nuestros oyentes y las noticias que realmente importan. 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Así comienza este espacio que informa, entretiene y conecta a toda nuestra audiencia. Muy buenas tardes a todos y bienvenidos a un día más aquí en Lo que Todos Quieren. Buenas tardes, Manuel, ¿cómo estás el día de hoy?
9: Doña Nicole, muy buenas tardes. Hombre, me encanta saludarla con esa introducción buena de Lo que Todos Quieren en este ya juernes, diría alguien, con un clima agradable en la capital del país. Pero mire cómo está el clima de variado, entre comillas. Mire, ayer casi todo el día lloviendo, por la tarde escapó
8: y
9: un poquito.
8: Y llovió también en la tarde.
9: Y claro, y en las horas de la noche, aquí muy cerca de la capital del país, en el municipio de Funza, que ya pertenece al departamento de Cundinamarca, una borrasca tremenda, una tempestad bastante tenebrosa, entre comillas, porque afectó varios sectores de este importante municipio aquí al, digamos, occidente de la capital del país.
8: Y entonces, no cayó hielo porque también claro, lo que está pasando en algunas zonas
9: sí,
8: es que está cayendo
9: es que está,
8: hielo, ¿no?
9: Está totalmente el clima variado. Súper pero loco. Bueno, saludamos a don Alexander Mora, que tiene invitada especial esta mesa de trabajo sengalana con un artista muy importante. ¿De qué se trata, señor? Buenas tardes.
10: Mi estimado Manolito, mi estimada Nicole, un saludo muy especial a todos los oyentes de La Voz de Bogotá 930M y asimismo de su programa Lo que Todos Quieren. Obviamente también saludamos en simultánea a todos los medios de comunicación que se unen el día de hoy. Estamos en alianza informativa con diferentes emisoras de todo el país, entre ellas www.todelar.com, nuestra casa. Por otro lado también www.prontonoticias.com, sabiendo que ellos van de 4 a 5 de la tarde con nosotros. Un saludo especial a Carlos Uriel Forero Guerrero, asimismo también a www.ecoradio.com.co. a Tito Marino, a www.prradiotelevisión.com. Exactamente, nos están viendo por medio de él en la ciudad de Cali, en el canal 2. Benjamín Lozada Posada, verdad, mil y mil gracias. A Cundinamarca Estéreo Radio y Televisión, nos están viendo exactamente en 90 municipios del departamento de Cundinamarca. Y por otro lado, nos están viendo en 7 departamentos más de nuestra geografía nacional. Por otro lado, también le damos el agradecimiento muy especial a www.prensalaregion.com. Estoy nervioso.
9: Ave María, regionregion.com.
8: Nervioso.
9: No, se le sentó.
10: Exacto, allá
9: en las... perdió la noción del tiempo. Ay,
10: allá en la ciudad de Medellín, a Freddy Gómez, de verdad, y también, obviamente, a esta gran persona como es Julián Rodríguez, en la buenísima Palo Cabildo, en la 107.3 FM, que nos están escuchando en todo el departamento del Tolima y otra parte en Caldas, Huila y Cundinamarca.
9: Les quiere decir que seguimos creciendo en el cubrimiento nacional con diferentes medios de comunicación, nuestras redes sociales, y la verdad que lo que todos quieren ahí está avasallando a esta hora de la tarde.
10: Así
9: es. En un horario muy especial.
10: Total, exactamente, lo hacemos con cariño, con amor, de 4 a 5:30 de la tarde, pero qué rico de verdad tener a esta gran artista aquí con nosotros, que desde hace mucho tiempo estaba detrás para
9: caramba,
10: que ella estuviera con nosotros aquí, y le damos la bienvenida aquí. ¡Ah, Lolela, bienvenida aquí! ¡Epa! ¡Buenísimo, mamacita! ¡Ave
9: María!
11: Hasta perdón, que por fin, ya era
9: óigase,
11: hora.
9: Por fin. Él decía, pero ¿cuándo va a venir? ¡Ave María!
10: Toda la gente decía, pero ¿cuándo va a llevar ese bizcocho? No, aquí está con nosotros.
11: Estoy muy feliz, es un honor. Buenas tardes a todos, ¿cómo la estamos pasando?
10: María,
9: estamos pasando bueno.
8: Eso que hasta ahora estamos iniciando.
10: No, eso está bien, María. Bonito, definitivamente.
11: Estamos bien, empezamos bien.
10: Oye, queremos saludar a la voz.
9: La voz.
10: La voz potente de aquí, Víctor.
12: Bueno, buenas tardes, saludos a toda la gente linda de Bogotá,
9: Víctor, y mire, del mundo. Mire cómo lo recibimos esta tarde, ¿ah?
11: Un poco potente, ¿cómo estás? Mucho gusto.
12: Se enamoró. Un placer conocerte. Bueno, desde ayer, mi amor, te estábamos esperando porque nos dijeron que cantas muy rico, que eres muy hermosa. Y queríamos ver la realidad.
10: ¿Y lo dura, papito?
12: No, para nada. O sea, estoy diciendo que la estábamos esperando. ¿Cómo te sientes acá en toda la radio?
11: Ay, estoy muy feliz. Es un honor estar aquí sentada con ustedes. No, vengo a pasarla bien, a disfrutar este ratico con ustedes. Muy feliz.
10: Dándole un agradecimiento también a Dianita Cubillos, que fue la gestora para que esta gran mujer esté aquí con nosotros. Como también saludamos a nuestro querido Master David Cubillos, que es la persona que nos pone bonitos y también nos pone en todas las pantallas que nos están viendo a nivel televisión.
9: Oiga, dale, los Cubillos están sonando, mire. Sí. David Cubillos aquí en el Master y Diana Cubillos la encargada ahí de...
10: Yo creo que son como primitos allá, no sé, de pronto, de entre primos más de arrimo.
9: ¿Qué dice David? ¿De la familia o casi?
13: Que yo sepa, ¿no?
11: Ah, y los dos en el periodismo.
9: Hay que preguntarles al papi a ver qué pasó. Ay, perdón.
11: Cuidado, cuidado.
12: Bueno, hermano, ¿será que escuchamos esa voz prodigiosa de la que usted tanto hablaba el día de ayer?
10: ¿Y es que lo pone en duda?
12: No, para nada.
10: No, vamos a hacer una cosa. Mire, la gente ya te quiere escuchar, reina. Así que sabemos que estás obviamente promocionando ciertas cosas, estás en Wow de la 98.15, o sea.
11: Así es.
10: Sí, así es. Yes. Sale de la descarga también de este gran reality del canal Caracol. ¿Cómo realmente fue ese trampolín tuyo de ese programa a hoy en día tu vida normal?
11: No. La descarga cambió mi vida del todo. O sea, yo, si le hubieras dicho a Olela hace 2 años que está viviendo en Bogotá, viviendo de lo que ella ama hacer, no lo creería. Hace dos años.
8: ¿De dónde eres, Lolela?
11: Yo nací en Miami, en los Estados Unidos, de familia paisa, por si no se han dado cuenta.
10: No, esa de nota, pues, María, esa María, pues, por Dios.
11: Orgullosamente de familia colombiana, pero sí, hasta hace 2 años yo viví toda mi vida en Miami. Yo estaba, antes del programa, yo estaba trabajando en una librería.
12: ¿Sí?
10: ¿Allá en Miami?
11: Sí, yo estaba trabajando en una librería y participé en la descarga y fue lo que me dio a conocer en Colombia. Y yo dije, no, tengo que quedarme aquí. Y así fue, o sea, yo llegué a Bogotá solo por un compromiso y ya iba a volver. Pero después de un compromiso salió otro y otro y me quedé 2 meses, 3 meses, 4 meses, que yo dije, ¿sabes qué? Soy Rola. Me quedé.
8: Lolela,
11: me
8: quedé viviendo
10: acá. Pero a ti te colocan el cupido del amor en el programa y aún, ¿qué pasa? ¿Está ya en este momento...?
11: No.
10: Disponible.
12: Y soltera.
10: Está completamente soltera. Tiene arroz en bajo. Cuéntanos.
11: completamente soltera, completamente.
12: ¡Vale, mami!
8: Soltera, pero disculpa, nunca hermano. Sola.
10: Se emocionó.
12: Disculpa, hermano, disculpa. Estamos haciendo el lobby a esa señorita, ¿no? ¿Y qué te parece Bogotá? ¿Qué te parece Colombia?
11: Ay, estoy completamente enamorada de Bogotá, porque toda mi familia está en Medellín. Entonces, pues lo que yo conocía de Colombia siempre era como Antioquia, Medellín, así. Pero Bogotá, Bogotá, llegué a conocerlo este año y estoy completamente enamorada.
12: A esa señorita, ¿no? ¿Y qué te parece Bogotá? ¿Qué te parece Colombia?
11: Ay, estoy completamente enamorada de Bogotá, porque toda mi familia está en Medellín. Entonces, pues lo que yo conocía de Colombia siempre era como Antioquia, Medellín, así. Pero Bogotá, Bogotá, llegué a conocerlo este año y estoy completamente enamorada.
12: A esa señorita, ¿no? ¿Y qué te parece Bogotá? ¿Qué te parece Colombia?
11: Ay, estoy completamente enamorada de Bogotá, porque toda mi familia está en Medellín. Entonces, pues lo que yo conocía de Colombia siempre era como Antioquia, Medellín, así. Pero Bogotá, Bogotá, llegué a conocerlo este año y estoy completamente enamorada.

0: Me va a extrañar fue la canción y todavía siguen entrando views y comentarios en ese video y eso fue hace 2 años, más de 2 años y fue la canción que con la que pasé la audición, con la que pude conquistar a los 4 mentores que me permitieran
1: ¿Y será
0: seguir
1: que
0: en el
1: y será que
0: programa.
1: Nos cantas un pedacito de esa para ver?
0: Listo.
2: A lo que viniste a cantar.
0: Las baladas.
2: Dale.
0: Me voy a alejar un poquito. Va.

0: a cortar las velas el día de hoy, papá.
1: Mátame que sigo vivo, dicen por ahí.
2: Ave María.
0: Oye, no, qué rico, definitivamente, de verdad, que un reality como el canal Caracol pues sea el trampolín para hacer prácticamente ya lo que es tu carrera profesional.
3: Así es, me cambió la vida y sí, hoy puedo decir que soy exitosa. O sea, ya lo de la fama y todo eso vendrá y yo estoy satisfecha con la vida que llevo en Bogotá, porque yo hago todos los días lo que amo hacer. Eso para mí es excelente. El éxito.
0: Pero Lela, mira, a pesar sí, de todo, a pesar de todo, y lo estás hablando, que la fama llega, ¿sí? Cuando tú estás en el reality, que llegas con tanto admirador y fuera del hecho, pues obviamente, la historia que tú tuviste ahí, ¿sí? Prácticamente ya eres famosa, o sea, llegas de una plataforma o de otro país como es Estados Unidos, sí, donde me imagino que ya también cantabas,
3: sí,
0: pero sabes de esto, te presentas acá y ¡pum!, el trampolín completo, ya eres famosa.
3: Ay, gracias, no, ahí vamos y seguimos trabajando todos los días y he estado disfrutando mucho las tarimas, sobre todo las tablas, estoy en los teatros, sí, de Bogotá, que es lo que más amo hacer. Y no, lo estoy disfrutando a lo máximo.
4: Una pregunta. ¿Pero cómo así? O sea, ¿también haces teatro? ¿Eres cantante?
3: Soy cantante, actriz, bailarín, lo que usted quiera.
0: Ella como que se le pegó lo de Maía.
1: Una pregunta que te voy a hacer. ¿Ese nombre es el nombre artístico o tu
3: sí,
1: propio nombre?
3: Es mi nombre artístico. Oh, Lela. Yes. Pero con actitud. Ah, sí. Oh, my God. Por favor, dilo otra vez.
1: Oh, Lela.
4: Oh, Lela. Ya tenía
1: ¿Qué te pareció? ¿O le pongo más emoción?
3: No más, por favor. No, suficiente
1: si
3: emoción.
1: Si quieres más emoción con ese nombre, lo hacemos.
3: Pero esa es la actitud. Oh, Lela, es así. Oh,
0: oye, qué bacano. Pero entonces el nombre de real, ¿cómo
4: te
0: es?
4: Calmas.
3: Pamela Restrepo.
0: Pamela.
3: Restrepo.
4: Oh, wow. Me encanta de familia. Ese nombre.
0: De Pamela, familia, claro, paisa. Chévere.
1: Bueno, pero eres del Restrepo.
4: Sí. Pamela, ¿cómo ponerla?
1: Dulcecito. Lela, ayer Alexander nos dejó sorprendido. Porque Alexander decía ayer, vino una mujer hermosa, tienen que verla, canta hermoso. Y yo, Dios mío, querido, excelente. Sí. Vamos a esperarla con toda la fuerza.
0: Yo voy a decir una cosa que
5: le quiero contar. ¿Sabe qué me dijo cuando veníamos que nos encontramos?
0: Sí. Dígalo.
5: No pude dormir anoche.
1: ¿En serio?
0: ¿Cómo? ¡Una! ¡Dígalo!
4: Lo Lela. Pero aquí tienes un fan.
3: Las expectativas estaban...
0: Yo sí voy a decir algo, que cuando esta mujer salió en el canal Caracol, le dije a una persona, esa chica para mí es la ganadora.
3: Ay, gracias. Sí, señor,
0: conozco a Marvel, me
1: lo comentaste ayer.
0: Conozco a Maure desde cuando era chiquita, cuando trabajábamos los dos en Sábados Felices, porque tuve la oportunidad de trabajar en Sábados Felices cualquier cantidad de tiempo. Y la verdad, yo decía, bueno, Maure, Maía, cuando abre esa boca, así que mejor dicho, tú también como que lo haces también, impresionante. Guzzi, que mejor dicho, ¿cuál fue tu mentor ahí?
3: Guzzi, yo estaba con Guzzi.
0: ¿Estabas con Guzzi?
3: Sí.
0: Pero Maía estaba también, que te apoyaba bastante.
3: Ay, yo la amaba también, yo quería estar con ella, sí.
0: Ahí está. Bueno, vamos a saber de la vida de ella, bien chévere y bien bacano. Esto es un magazine informativo donde tenemos también invitados especiales, mi estimado Manolito.
5: Ya estamos en comunicación ya con la Secretaría de Educación del Departamento de Cundinamarca, pero mientras tanto nos contactan con la autora Jenny Milena Padilla. Hablemos rápidamente de lo que es la Cámara aplaza el debate del presupuesto para el año 2027 por falta de quórum. El plazo vence el próximo martes y esto quiere decir que de pronto se podía complicar un poco la situación. Digamos que esto lo ha anunciado Nicolás Barguil, que determinó reprogramar el debate para el próximo lunes 19 de octubre. O sea que, digamos, se va a estar muy pendiente de la situación porque es el presupuesto para el año legislativo del 2027, donde se va a mover toda la economía, todo lo que se va a influir para ayudar en lo del terremoto de este año, del pasado 10 de agosto, y naturalmente se necesita que los recursos se aprueben para que puedan llegar a las diferentes

0: entes de dependencias del gobierno nacional, Alex.
1: Eso es una ventaja que va a tener directamente todos estas ciudades que sufrieron la afectación por parte del terremoto, pero me causa algo de risa con respecto a lo que está sucediendo, a lo que sucedió el día de ayer en el Congreso de la República con la senadora Jennifer Pedraza, que se pone a hablar carreta sin ella mirar realmente la verdad. Ella estaba obviamente criticando todo lo de los francotiradores que estaban en las terrazas y resulta que fue una petición que le hicieron directamente al presidente del Congreso, más exactamente al presidente del Senado de la República, donde él le aclara que fue precisamente por petición directamente de Petro para que esto fuera la seguridad ¿pacífico? Del mismo personaje ahí dentro de la Plaza Bolívar. O sea que la gente tiene que primero buscar, averiguar y ahí sí hablar.
2: Bueno, pero yo pienso que amanecimos con buenas noticias porque se dio la protesta y pues se dio pacífica en su mayoría, ¿no? O sea, como que salieron a protestar, pues a digamos con lo que no están de acuerdo, pero en medio de todo pues como que no hubo tanto conflicto acá en la ciudad, por lo menos.
0: Mire, a manera de aclaración lo que dice Alexander sobre la situación de dos personas allá como, digamos, francotiradores, por decirlo de alguna manera, el mismo estado de seguridad del expresidente Gustavo Petro pidió precisamente que dos personas estuvieran o se ubicaran en algún sitio, dentro de la Plaza de Bolívar, en la parte alta. Quiere decir que, digamos, lo que anunció el presidente del Senado, el doctor Honorio Enríquez, fue precisamente a petición del equipo de seguridad del expresidente Gustavo Petro. Entonces ahí el tema queda aclarado, ¿no? Afortunadamente.
1: Así es. Mi estimada Nicole, ¿qué noticias de farándula nos tienes?
2: Bueno, yo les tengo la noticia que es tendencia en el momento y es que Shakira, después de su estadía en Madrid, en el Macondo Park, que tuvo su concierto, está siendo en tendencia porque le agradeció a su expareja, Antonio de la Rúa, el haberla apoyado en todo este proceso y también ahora subió una foto con él, ¿no? Lo llamó amigo del alma, aunque la fotografía despertó rumores, pues no hay una reconciliación sentimental por ahora, pero pues esto tiene las redes en tendencia diciendo que si de pronto habrá una reconciliación.
1: Mi estimado Víctor.
3: Bueno, mi hermano querido, queremos saludar a toda la gente linda de Bogotá, queremos saludar a toda la gente linda, a los amigos taxistas, a los amigos conductores, a esa gente que transita y que nos sintoniza por las diversas plataformas como es La Voz de Bogotá. Queremos darle una reflexión el día de hoy. No sé qué le pasa a muchas personas en Bogotá, pero te voy a decir lo siguiente y siempre te lo voy a decir. No te rindas jamás. Date la oportunidad de sonreír y sonríele a la vida. La vida es bonita.
1: ¿La película de Jean-Claude Van Damme o qué?
3: Sí, claro. La vida es bonita a pesar de ciertas circunstancias, ¿sí o no? Ve a Olela. Olela estaba en los Estados Unidos trabajando en una librería y de repente la vida le da un vuelco, una vuelta total, llega a Colombia y en Colombia logras lo que tú quieres hacer en la vida.
4: Así es, amén, gracias a Dios, es una bendición.
2: ¿Qué consejo le das a las personas? O sea, que de pronto pues uno piensa, ay, algún día me presentaré o algo así.
4: Lo que la gente más le tiene miedo es a la opinión de los demás, al qué dirán. Quítale el miedo a eso, porque siempre va a haber alguien que no le gusta, siempre va a haber alguien que criticar, nunca va a faltar la gente miserable, así que mientras uno se sienta seguro de lo que hace, lo demás no importa.
0: Bueno, adelante. Hacemos un paréntesis porque tenemos invitada especial a esta hora de la tarde aquí en Lo que Todos Quieren y queremos agradecer de manera muy especial a la doctora Jenny Milena Padilla, que es la secretaria de Educación del Departamento de Cundinamarca, que nos atiende a esta hora. Doctora, muy buenas tardes. La saluda Luis Manuel Cardoso aquí del programa Lo que Todos Quieren de La Voz de Bogotá. Bienvenida. ¿Cómo me le acaba de ir? Buenas tardes.
5: Hola, muy buenas tardes. Muchísimas gracias por la invitación. Un cordial saludo a toda la audiencia.
0: Bueno, mi doctora Jenny, hay que tocar temas importantes para el próximo año electivo o legislativo, mejor de los nombramientos de los docentes y próximos concursos de docentes para el año 2027. ¿Cómo se está manejando esta agenda?
5: Bueno, ya a través de la Comisión Nacional del Servicio Civil, que es el ente rector de todo el tema de meritocracia en el país, pues hemos venido adelantando la información correspondiente a las plazas vacantes que tenemos para docentes en el departamento, cerca de 900 plazas de nuestras 12.000 docentes que tenemos dentro de los 108 municipios no certificados. Ya fueron enviadas a la comisión toda la información para que puedan avanzar también en el proceso que adelanta la comisión y poder nosotros pues suplir a través del concurso de méritos que realiza se realiza para este tipo de nombramientos. Así que todos los docentes, tanto los que hoy son provisionales en el departamento como aquellos que se encuentran en disponibilidad de trabajar en Cundinamarca, en cualquiera de sus sedes educativas, pues que se preparen para poder ser parte del magisterio de Cundinamarca.
1: Ahí está, doctora, cordial saludo, muy buena tarde, te habla Alexander Mora. Quiero hacerte una pequeña pregunta, ¿cuál va a ser la calidad educativa que van a tener los maestros del departamento?
5: Bueno, para nosotros es fundamental, Alexander, por supuesto, todo el tema de calidad educativa, y por eso nuestro gobernador Jorge Emilio Rey Ángel le ha apostado a tener en su plan de desarrollo una meta principalmente enfocada a un programa de mejoramiento de calidad educativa del departamento de nuestros 108 municipios no certificados, porque recordemos que hay 8, los más grandes, que dependen de las administraciones municipales. En estos 108 municipios tenemos 275 instituciones educativas. Cundinamarca se ha destacado en los últimos años por ese proceso de calidad educativa, donde lo hemos venido midiendo desde diferentes ejes temáticos, como el liderazgo educativo de nuestros rectores, que es fundamental para que una institución funcione de manera adecuada, todo el tema de trabajo en equipo, que es una articulación con los docentes, también hemos trabajado con los coordinadores, con los orientadores, le hemos hecho una apuesta importante al bienestar también de nuestros docentes, porque si nuestro docente está bien, pues va a poder desempeñar mejor sus funciones, y por supuesto que eso se ve reflejado en la calidad educativa y en todo el trato, el acompañamiento y toda la convivencia también escolar que se da en una institución educativa. Entonces hay una apuesta importante por ese mejoramiento de la calidad. En el año 2025, como entidad territorial certificada, ocupamos el primer lugar en resultado de prueba saber. Por supuesto, hay muchos aspectos que mejorar. Ahorita estamos esperando ya los agregados por parte del ICFES para ver 2026. Tenemos por ahora solamente los resultados individuales y nuevamente Cundinamarca obtuvo pues un puntaje importante. Nuestro estudiante Sergio, que hace parte de la institución educativa María Medina, obtuvo 475 puntos en resultado de prueba saber, repite esta institución con el mejor resultado para el departamento. El año pasado fue Samuel Huertas quien obtuvo 500 de 500, un puntaje perfecto. Qué en bien. Prueba saber, y Sergio este año de la misma institución, una institución que recibe acompañamiento en el marco del programa de mejoramiento de calidad educativa, un rector, unos docentes que hacen realmente un trabajo armonioso, un trabajo en equipo, que están trabajando perfectamente en todas las estrategias que nosotros desempeñamos, en el acompañamiento pedagógico, en todos los temas de coaching, los temas de acompañamiento de liderazgo. Entonces creemos que ha sido un conjunto de cosas que han permitido que esta institución y por supuesto que muchas más del departamento pues puedan tener mejores resultados.
0: Mi doctora Jenny, ¿quiere decir que el departamento de Cundinamarca en el tema educativo sigue avanzando y digamos reconociendo puestos importantes a nivel nacional? Bueno, hablando del año ya 2027, ¿cómo se prepara el plan de bienestar para los docentes en el departamento de Cundinamarca?
5: Claro que sí, nosotros tenemos también una meta en el plan de desarrollo que está enfocada solamente al plan de bienestar docente, y pues aquí seguiremos con nuestras estrategias relacionadas con los temas de salud mental, que es fundamental para nuestros docentes. Cundinamarca tenemos 12.000 docentes en nuestro y somos la tercera entidad más grande del país como Secretaría de Educación, y por supuesto que hay muchas actividades que están allí enmarcadas, todos los temas relacionados con la escuela en bici, que es una estrategia también en la que otorgamos un reconocimiento a los docentes que llegan en bicicleta a las instituciones educativas, esto promoviendo la salud física y mental, por supuesto, de nuestros docentes. Tenemos todo el tema relacionado con seguridad y salud en el trabajo, todo el tema relacionado también con reconocimientos, con capacitación, con formación. Ahorita hay cerca de 100 docentes que fueron becados para realizar sus doctorados. Entonces, hemos venido haciendo unas actividades propias del plan de bienestar, todo encaminado a la salud mental, salud física y por supuesto a la formación de nuestros docentes para que se mejore también la calidad de vida y por ende la calidad educativa del departamento.
0: Doctora Jenny Padilla, queremos felicitarla por el trabajo que hace denodadamente al frente de la educación del departamento de Cundinamarca, y hacemos extensivos la invitación para que venga aquí a esta mesa de trabajo y sigamos hablando de la educación del departamento. Muy amable, gracias por atender el micrófono de lo que todos quieren aquí a través de La Voz de Bogotá. Un abrazo, una feliz tarde.
5: A usted muchas gracias, igualmente, feliz tarde.
0: Bueno, ahí estaba entonces la doctora Jenny Padilla, secretaria de Educación del Departamento de Cundinamarca, una buena labor y mire, resultados positivos en el tema de las pruebas SABER del IFES.
1: Ahí está, se vio buenos resultados, eso se llama eficiencia.
0: Eficiencia y trabajo.
1: Sí. Así es, 4:28, nos vamos a comerciales, no se muevan, ya regresamos.
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0: Ustedes solo hagan el plan.
1: Te ganaste un...
0: Solo hagan el plan.
1: ¡Eso, mami! Excelente.
2: Oiga, de verdad, queremos también saludar a una gran persona, a una mujer excelente que ha estado detrás de muchos artistas de talla como Olela, de talla internacional. Sí. Aquí es. Le damos la bienvenida aquí a Diana Cubillos. ¡Hola, Dianita!
3: Chévere tenerla aquí.
1: Bienvenida.
2: Bueno, Dianita.
0: Qué buena energía.
3: Las mujeres excelente. Empoderadas, ¿no?
1: Excelente.
3: Ave María.
1: Y los hombres, nosotros también.
3: No, nos toca. Nos toca hacer caso. ¡Ay!
4: ¡Ah! Sí.
0: Mujeres
4: sí.
0: Al poder.
3: Al poder, pero, muy bien. No, yo tengo un matriarcado. Ave María, toca así, derechito. No sé, Moreno.
0: ¿Cómo
3: no,
0: debe
3: no.
0: ser, man?
2: Dianita, ser? Eres gran líder. Eres una mujer espectacular, periodista, jefe de prensa. Cuéntanos algo más de tu vida.
0: La música me mueve.
2: Ay, María. Bien. Pero espérate, ¿tú eres de dónde?
0: De Bogotá.
2: Sí. Ah, pero ya te pegó el paisa aquí de la niña, pues.
3: Ah, sí, ya está hablando paisa.
4: La música me mueve.
0: No, bien. Bogotá, bien rolita.
3: Bien rolita.
2: Bueno, una de las mayores satisfacciones tuyas es ser jefe de prensa, como tu carrera profesional, pero así, ¿cuál ha sido el artista que más te ha marcado la vida?
0: Pues mira, yo empecé como jefe de prensa. Trabajé en las grandes discográficas del país, Sony, Universal, Warner.
2: O sea.
0: En el primer sello discográfico independiente que hubo, donde hubo un fenómeno que se llamó el tropipop. Yo soy como la mamá del tropipop.
1: ¡Mamá!
0: Tengo mi propia empresa ahora que se llama Cubitos Entertainment, donde manejamos artistas como
3: más
0: Lela.
3: ¿Cómo? ¿Cubitos qué?
0: Cubitos Entertainment.
4: En English, para que vea.
3: En English, speak in English.
5: El tropipop viene siendo como algo... tropicoqueta, digamos, como de Karol G.
0: No, el tropipop, fue un término que le dio un periodista del diario El Tiempo en el 2006, cuando estaba muy de moda una banda que se llamaba Bonka, que yo no sé si la habrán escuchado, seguramente muchos oyentes sí, y en una después de hacer una entrevista fue como el tropipop, pero realmente es la fusión de tropical y pop. Eso es el tropipop como tal. Lo que pasa es que con el tiempo, generadores de opinión muy fuertes generaron un movimiento en contra del tropipop y entonces pasaron muchísimas cosas alrededor de eso, pero en realidad es tropical con pop, que es

0: Mao, lo que hacía Mauricio Palo de Agua, y luego, bueno, vino una nueva generación de artistas que ya tuvieron fue el tema del tropipop, que de hecho hay muchos movimientos ahora musicales del tropipop. Y ahora tu pregunta, ¿qué era cuál? ¿Cuál de los
1: Ah,
0: artistas?
1: ¿pero qué?
0: Mao, lo que hacía Mauricio Palo de Agua, y luego, bueno, vino una nueva generación de artistas que ya tuvieron fue el tema del tropipop, que de hecho hay muchos movimientos ahora musicales del tropipop. Y ahora tu pregunta, ¿qué era cuál? ¿Cuál de los
1: Ah,
0: artistas?
1: ¿pero qué?

0: artista italiano mexicano que se llama Marco Di Mauro. Hicimos muchísimas cosas con él. Bueno, Juanes. Juanes me sorprendió porque después de haber sido jefe de prensa en Universal y haber trabajado con él, 8 años después lo veo en Los Ángeles y se acordó de mi cara.
1: Oiga, chévere.
0: Entonces fue así como yo te conozco, de algún lado te conozco.
2: ¿De dónde eres?
0: Pero artistas que dices tú tienen corazón, el corazón de Juanes es increíble.
3: ¿Y el que más te sacó la piedra?
2: Ese parcero es un bacán.
3: El que di tú que... No, con ese man no puedo volver a trabajar.
0: Uy, eso es difícil de decir. Sí. No, una artista que se llamaba Jennifer Peña, que tenía, es la esposa de Obi Bermúdez, tenía un proyecto de una canción muy famosa que se llamaba Hasta el fin del mundo. Hasta el fin del mundo era la canción más famosa. La trajimos a Colombia y fue terrible hacer el plan de promoción con ella, tanto que el label decidió devolverla al otro día a su país porque no nos la aguantamos.
3: No, pero es que definitivamente cuando hay historias así son chéveres contarlas, porque de verdad que...
0: Alejandro Sanz es una eminencia, por ejemplo. Es complejo trabajar con Andrés Calamaro, es complejo trabajar con Miguel Bosé.
3: ¿Qué nos puedes decir de esta belleza?
0: De mi linda, talentosa y hermosa Olela.
2: Olela.
0: Súper talentosa, cantante, actriz, bailarina, compositora, guerrera, echada para adelante, es una dinamita. Es una bomba.
3: Es una bomba.
2: Pero no de tiempo, no.
3: No, es diamante.
0: No, ella no se queda quieta. Hay que pararla, porque no se queda quieta. A diferencia de muchísimos artistas de las nuevas generaciones, debo decir que Olela, no porque yo trabaje con ella, antes de empezar a trabajar se lo dije, es de las artistas que yo me atrevo a decir que en este momento está lista para ser famosa, grande y muy grande, y estar en tarimas muy grandes, porque tiene todo el proceso que debería tener cualquier artista que quiere ser de verdad talentoso y llevar una carrera artística de muchos años.
4: ¿Cuál es ese proceso? Que tú digas, un artista que de pronto tenga estas cualidades, que esté enfocado de esta manera, es porque quiere llegar a hacer algo.
0: Estudiar, prepararse, nunca dejar de aprender, porque eso es lo que ha hecho Lela desde los 6 años, su mamá tuvo claro que la niña quería ser artista y quiere ser artista, pero va a ser una artista íntegra. Teatro, actuación, baile, canto, las clases de canto no faltan, siempre están las clases de canto, clases de técnica vocal, clases de expresión artística, las clases de baile, o sea, son muchas cosas. Hoy en día los artistas creen que es solamente grabar, sacar una canción, hacer un video y salir a cantar. No, amigos.
2: Eso es integral, así no es. ¿No? Como si el quieren, ser humano, ¿no?
3: Sí. Claro. Si quieren de pronto un jefe de prensa o algo así que analice muy bien la carrera de ustedes, ahí está. Bien
5: recomendadísima.
3: Ella la lleva a todos los medios. Factura 10 se millones mueve, por se cada mueve. Entonces, así es.
4: Pero Olela, así mismo los pone a ganar.
2: Claro,
0: es que todo es, ¿no? Mira, al final el ejercicio es necesitamos facturar, pero para tú facturar tienes que crear todo un plan de trabajo como en cualquier negocio. Entonces, la música es como cualquier negocio. Si tú vas a montar una panadería, pues ¿qué tienes que hacer? Que tu pan sea rico, que sepa bueno, que huela rico, que la gente lo quiera comer y que lo compren todos los días.
2: Un buen panadero que lo mase bien.
0: Un buen panadero que, exacto. Entonces, en este caso necesitamos un buen productor, una buena música, unas buenas letras, una buena identidad que salga a defenderse con un buen artista y que al final termine siendo adquirido por el público.
6: No, importante todo esto porque de la mano, Olela con usted, que tiene una gran experiencia y una gran trayectoria con artistas internacionales y nacionales, le da un plus súper importante a Olela. ¿Y ese nombre vino de usted o de ella misma?
0: No. Ella llegó a mí con ese material ya armado.
6: Con ese...
0: Olela.
4: Diana, yo también tengo una curiosidad. Digamos, para ser jefe de prensa... Un
6: momentico, Nicole. Quiero comentarle que Nicole también canta.
0: Ah, ok.
6: Nicole puede...
3: En el baño.
2: Sí. No, Nicole también por ahí hace sus pinitos, ¿no?
4: Sí, claro. Sí,
3: caramba.
6: Y ya canta, sí, tiene una voz
3: aguda.
4: Pero bueno, yo quería preguntarle otra cosa, Diana. Para ser jefe de prensa, no sé, o sea, como que hiciste una carrera o sencillamente el mundo periodista. Te fue dando así.
0: Yo soy comunicadora social y periodista, soy locutora y productora de radio y televisión. Sí, hay que estudiar. Mira, yo diría que el tema de la jefe de prensa, desde mi perspectiva y desde mi época, nosotros lo hacíamos con conciencia, pensando en una carrera real profesional, no como muchos hoy en día que creen que es un escampadero. Ay, vamos a hacer prensa porque nos quedamos sin trabajo. No, esto realmente es una profesión que desafortunadamente en este país no ha sido valorada como debería.

0: hacer, como en otros países donde existen, de hecho, carreras para hacer relaciones públicas y comunicación. O sea, nosotros somos comunicadores sociales, que entonces nos fuimos por el organizacional y hicimos el tema del PR, ¿me entiendes? Pero hay países donde sí hay universidades que tienen carreras de relaciones públicas como tal. Aquí existen diplomados, pero no hay carreras como tal. Pero sí es tema de mucha educación y de aprender. Y también de proponer qué pasa con las nuevas generaciones, que es con lo que yo me enfrento todo el tiempo. Y que anoche que estábamos en unos premios de periodismo, yo decía, ojalá todos estos que están condecorando, algunos de estos nuevos se sentaran a ver cómo era que hacían el periodismo de verdad. De seguro personas como él.
1: Dianita, cuando nos tocaba cuartillar en máquina de escribir, en la Olivetti, sí, en la Remington, pero por Dios. Y
2: los premios ícono, ¿no? Mí, del periodismo.
3: Me dijo a mí un director. Solamente redes sociales y creen que ya son periodistas.
1: Me dijo un director de un noticiero. ¿Se quiere quedar aquí en estudio? Le dije, no, a mí mándeme a cubrir, a hacer las entrevistas. Ahí es donde se desarrolla el periodista como tal, para saber preguntar, aprender, estar metido en el tema.
0: De hecho, me pasa mucho.
1: La reportería.
0: De hecho, me pasa mucho haciendo el tema de los planes de promoción de los artistas, que llegamos a los medios y es terrible, y debo decirlo porque es mi deber decirlo, los periodistas no se están preparando, las nuevas generaciones no se preparan, o sea, les mandan un boletín y ni siquiera lo leen, les ponen todo para que lo tengan masticado y no lo hacen. Entonces, por ejemplo, hace poco estuvimos en un canal y llegamos y la periodista, y yo decía, ay, Dios mío, ¿con qué nos va a tocar? Increíble, me sorprendió, se sabía todo, se había dateado todo el artista, sabía desde cuándo se había hecho la canción, y yo decía, la felicité porque le dije, qué bueno que estás haciendo bien la tarea, porque no todos lo hacen. Y ese es el problema, que adicional, los jefes de prensa, pues al final somos también un periodista, porque tenemos que contarle al periodista por dónde tiene que ir la noticia, hacia dónde tiene que ir. Entonces, en algún momento, una directora de un medio me decía, te estoy diciendo, hace, no sé, 8 años que yo estaba viviendo fuera del país, vine a Colombia, la visité y me dice, Dianis, yo no sé qué vamos a hacer con estos jefes de prensa, que uno les dice, ¿y cuál es el objetivo de tu artista? ¡Ay, tener el pelo rojo! Yo decía, ¡ay no, me muero! Cuando para nosotros es fundamental llegar yo a decirle a Alex, ¡hey, tengo un artista que se llama Olela, que hace esto, esto, esto, que estamos haciendo obras de teatro, que vamos a sacar una canción, que estuvimos en Guatemala, que está nominado a unos premios, que se ganó un premio! O sea, una cantidad de cosas que al final terminamos siendo también periodistas. Entonces, el ejercicio es de lado y lado, pero un jefe de prensa tiene mucha más responsabilidad de cuidar la información que maneja y todo.
1: Diana, aquí es al contrario. Hay que preguntarle a Olela es qué no hace.
3: Sorprendido, ¿no? Diana dio unos apuntes. Sí, sí. Que estuviste en Guatemala, ¿qué tal? Venga, cuéntanos algo de todo eso. Ya contó y nosotros aquí callados.
4: No, es que estos últimos meses ha sido una locura. No, es que desde yo conocí a Diana fue después del programa. O sea, yo salí y dije, bueno, tengo ya este monstruo. ¿Qué voy a hacer ahora? ¿Para dónde voy? ¿Para dónde cojo? ¿Qué hago con esta oportunidad que tengo en mis manos? Y Diana llegó y dijo, me cogió la mano, vamos y ¡tum! Con
1: eso,
4: toda.
1: Pa'lante.
4: Y no hemos parado este año. Ahorita en septiembre fuimos a Guatemala, que fue la primera vez que yo viajé internacionalmente gracias a mis canciones, a mi música. Estuve nominada a los premios Estela, tuve la oportunidad de presentarme en la gala y hice mi show de Berraquita, para que vean el show de La Berraquita, así con bailarinas, todo, así. Lo preparé con mucho amor y estoy muy orgullosa del resultado y cómo salió todo.
5: Fue importantísimo lo que tú transmites, Olela, porque se te ve las ganas con que hablas, las ganas con que cantas, ese sabor,
2: energía,
5: ese guaguancó, esa energía. Y eso es algo que transmite. Te lo digo porque yo he tenido la oportunidad de entrevistar artistas y tú lo ves que va a ir a una entrevista como que, bueno, voy a ir por salir el paso. Y tú ves a Olela.
1: Por cumplir, ¿no?
5: Sí, con esa energía y usted con ese ánimo, ¿sí me entiendes?
1: Claro.
5: Y
1: dice, vende.
5: Este es el dúo dinámico. Opa.
4: Por eso
5: es
4: trabajamos muy bien.
1: Dúo dinámico, claro, oiga, sí, dúo dinámico.
0: Unas berraquitas.
5: Sí, claro.
3: Chévere. Olela, tengo bien por entendido que tú estás en este momento, por allá, en la 97.15. Cuéntanos algo de ello, porfa, para que la gente de verdad vaya, asista y vea tu gran show.
4: Ay, sí, para que conozcan mi lado como actriz. Yo amo el teatro musical, lo he hecho toda la vida y es donde aprendí, o sea, todo, la técnica vocal, el baile, la expresión corporal y la actuación. Y pueden ver todo eso en Wow Bogotá, en la carrera 15 con número 9718, se llama Wow Bogotá. Estoy ahí todos los viernes y sábados a las 8 de la noche en la obra que se llama Dame tu mujer, José.
1: Ah, mire.
3: Dame tu mujer, José.
5: Dame tu mujer, José. Imagínate,
0: ¿no? Sí, cuando me la dará.
4: Ahí ya pueden ver de qué tipo de música es el show para ya desde ahora estar en el modo diciembre, Navidad.
1: Ahí, eso.
4: Sí, todos los clásicos de los 50 Joselito, del Pastor López, ay, todos.
0: Claro, o sea, porque
4: todos los clásicos que amamos de diciembre.
3: Pero bueno, esa parte de actriz, ¿de dónde nace? Porque pues eras cantante, o ya habías hecho algo de teatro, te habías preparado para esto, o lo mismo, salió todo esto del reality, aprendiste en el reality con estos grandes actores de la televisión nacional, con un comediante como Camilo Cifuentes, como una coach manager directamente como Gina Medina, que ha estado con nosotros y es amiga personal.
4: Desde los 7 años, cuando pues mi mamá vio que yo era una niña que dijo, esta le gusta cantar, esta es artista y así, o sea, yo dije, yo quiero ser cantante. Y mi mamá desde los 7 años dijo, te voy a meter en clases de todo, que fue la historia que contó mi Dianita. Desde los 7 años estuve en clases de canto, de baile y de actuación. Entonces, desde los 7 años yo hice obras de teatro, que El Mago de Oz,
5: sí,
4: que así, o sea, muy tin, tin, tin, Alicia, El País de las Maravillas, hice mis obras de teatro de niña. A los 14 años estuve en mi primer novela de Telemundo, Milagros de Navidad, y a los 18 años estuve en mi segunda novela de Telemundo, La Suerte de Loli, y ya ahí fue que llegó la descarga y conocí a Diana y pim, pam, pum, y aquí estamos.
5: Y ya, miren, tum, tan, tan.
0: Siempre aquí vas a se ríe.
5: Eso, Diana, ¿cómo te ríes? No.
4: Ya, pero sí, yo he sido actriz toda la vida. Sí.
0: Víctor, no amo lo que hago.
1: Aquí es lo que todos quieren, ¿no? Ave María. ¿Qué quieren? Escuchar
5: a Olela. Olela, vamos a hacerte una pregunta. De lo que has cantado, ¿qué es o cuál es la melodía que más te encanta?
4: Ay, mi canción, yo amo todas mis canciones, pero definitivamente Otra Noche Sin Ti ha sido la canción que más ha conectado con el público.
5: ¿Otra noche?
4: Otra noche sin ti.
5: Ah, gracias.
4: Es la que más Chicanero. Ha conectado con el público, fue la canción que me abrió las puertas a Guatemala.
5: Sí.
4: ¿La quieren escuchar?
5: Claro, por supuesto. Estamos ansiosos. Alexander se está comiendo las uñas.
3: No. ¿Sabe quién se está comiendo las uñas por allá detrás? ¿Qué? Que nos está viendo precisamente por la plataforma de YouTube, lo que todos quieren. Uno, y la otra es la voz de Bogotá 930M, Benjamín Lozada Posada.
5: Está directamente un abrazo, diciendo, un saludo.
3: Mírate, saludos. Excelente, cada día mejor, lo que todos quieren. Por la voz de Bogotá. Ahí está, Benjamín Lozada Posada.
4: Gracias, abrazo.
5: Benjamín. Hola.
3: Los micrófonos son tuyos.
4: Esa canción se llama Otra Noche Sin Ti y dice...

0: lado.
1: ¡Wow! ¡Fuerte el aplauso!
2: ¡Ave María, olela, por Dios!
3: ¡Qué bonito! Y tenemos notas de entretenimiento también acá, Nicole.
0: Así es, bueno, yo les tengo una muy buena noticia y es que Karol G llega con su gran concierto. Aquí a Bogotá tiene programadas las fechas 4, 5 y 6 de diciembre en el Estadio Campín como parte de su gira Viajando por el Mundo Tropi Tour. Según el reporte de la FM, las tres fechas aparecen con boletería agotada, entonces pues ya está aforo lleno, pero de pronto puede que se habiliten otras, así que muy pendientes. 4 y 5 y 6 de diciembre, Karol G las tendremos aquí.
3: ¿En dónde es que se va a presentar?
0: En el Campín.
3: ¿Y con esa gramilla otra vez?
2: Esa es la pregunta.
4: Qué buena pregunta.
3: La pregunta del millón es: ¿qué irá a pasar después de lo que pasó con la gramilla, sabiendo que los jugadores no pudieron jugar allá a su partido? O sea, queda uno aterrado definitivamente.
0: Y que igual todavía vienen más conciertos, ¿no?
2: Bueno, porque claro, hay como tres o cuatro, ¿no?
4: Pero hasta diciembre. Recuerden que a la gramilla le ponen algo especial, ¿no?
3: Para sí, los pero Dianita, imagínate,
2: es que levantaron la gramilla.
3: No pudieron jugar los jugadores, no. Normal.
0: Ah, no, de tanto salto de BTS.
3: Sí, sí, tú, por ejemplo, imagínate, exactamente, exacto, sí. Pero o sea, el estadio lleno. Faltando 15 minutos, dice, no, se aplaza el partido porque la gramilla no sirve. Y el estadio lleno.
4: El estadio lleno.
3: O sea, definitivamente.
2: 38 mil personas.
4: Puede pasar que lo cambien. Puede pasar.
0: Y es que aparte de todo, ¿saben? Otro debate que está pendiente, que el problema de la movilidad también está afectando, porque es el aforo y el transporte. Se dio el Rock al Parque, se dio el concierto de Iron Maiden y el de Sofa, y la movilidad y el transporte para las personas volver a su hogar fue caótico, entonces eso también está preocupando a las personas, de que la música llama público, pero también tiene inconvenientes con el transporte.
3: Oiga, ¿ustedes saben dónde está Lucho?
2: Buena pregunta, Lucho. ¿Dónde andará ese señor? Hola,
3: yo no sé, Lucho Variedades. Lucho, tenemos aquí Variedades, un compañero nuestro que tiene boletín de redes en Colombia, Dinita, tú lo conoces, Lucho Fuquen, y él está, no sé en dónde, miremos a ver dónde está Lucho.
2: ¿Dónde andará Luchito?
3: Ver, Lucho, Luchito, ¿dónde
2: Lucho,
3: está?
2: Te escucho.
5: A lo que todos quieren, redes en Colombia. Doris, bienvenida a lo que todos quieren.
6: Muchísimas gracias por la invitación y a todos los oyentes de Bienvenidos a lo que todos queremos.
5: Bueno, está muy bien. Bueno, comenzamos Cafés de Colombia.
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5: Así es, y muchas gracias por estar con nosotros en Lo que Todos Quieren.
6: Bueno, todos queremos café y gracias a todos los oyentes de Lo que Todos Quieren.
5: Bueno, y seguimos acá en Lo que Todos Quieren.
0: Nos seguimos aquí en Lo que Todos Quieren.
3: Minutos y queremos dar un agradecimiento muy especial a ese gran amigo, colega, como es Carlos Forero, con Pronto Noticias, que ahorita de 5 a 6 de la tarde está con su noticiero en la 8:50. Así que ustedes no se muevan, ya regresamos aquí a Lo que Todos Quieren. Ya volvemos.
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18: Cinco, dos minutos y definitivamente con esta gran artista nos vamos para Medellín. Freddy Gómez, bienvenido aquí a Lo que Todos Quieren, Fredicito. Aló, Freddy.
19: Del magazine Lo que Todos Quieren a través de La Voz de Bogotá, de Todelar. Estamos aquí desde la Plaza Mayor. Estamos aquí en la sexta feria EFIS, una feria que tiene que ver con e-commerce, venta digital, que hace mucho tiempo que se viene realizando. Desde que ocurrió la pandemia en el año 2020, esta comenzó en el año 2021 con 2.500 personas que ingresaron a esta feria. Hoy, al 2025, llegaron 30.000 y se esperan para el año 2026 que ingresen 60.000 personas a esta gran feria, donde tiene pues un gran invitado especial y una empresa de logística a nivel nacional, y van a crear 3.000 lockers para poder trabajar todo el tema rural de nuestro país. 26 millones de pesos generalmente deja esta feria aquí en la ciudad de Medellín estos 4 días, de hoy 15 de octubre hasta el 19, en hotelería, en alimentación, en transporte, en todo lo que tiene que ver con comercio en el municipio. Eso sería la derrama más grande de Medellín con esta feria EFIS este año 2026. 26 países hacen parte de este evento. Están tratando también a través de esta feria que esto se proyecte a nivel de Latinoamérica, aunque uno de los fuertes, países más fuertes en este tema es Brasil, porque ya muchos países, por ejemplo, el 15% de las ventas a través de e-commerce o de vitrinas de digitales lo está haciendo Brasil. Decían ahora en la rueda de prensa que el 5% prácticamente se está haciendo de ventas e-commerce en Colombia, lo otro pues se hace ya de manera presencial. La verdad es que también muchas charlas que se van a dictar a partir del día de hoy, como por ejemplo Canal con el equipo de IA, el YouTube Music, negocios con IA, hablando con YouTube, también de dispara de ventas en BFM, CBM y así por el estilo. De manera pues que mucha gente ha llegado en el día de hoy a esta feria EFIS en Plaza Mayor y se espera pues que el próximo domingo o el lunes que ya termina aumenten, digamos, la cantidad de personas que han llegado de otros departamentos, como de Cundinamarca, las ciudades de Bogotá, de Cali, de Barranquilla y de otras partes del mundo.
18: Oye, qué bacano, definitivamente, esa gran labor que están haciendo allá en Medellín. Oiga, venga, Freddy, tenemos una gran artista, como se ha dado cuenta precisamente acá, Olela, que estuvo también en el reality La Descarga, y qué lindo es que usted, obviamente, cuando ella llegue a Medellín, hermano, téngala en la emisora.
19: No, claro, aquí los artistas son bienvenidos. Aquí tenemos varias emisoras también que, aparte de la mía, de la región radio, hoy pasamos el magazine a las 2 de la tarde en alianza con 8 emisoras a nivel nacional, está ahí disponible para los artistas que están llegando también a Lo que Todos Quieren.
20: No, Freddy, a la orden, con toda, música es lo que hay. Sí. Voy a Medellín, llego con toda.
19: Pero usted no canta en fiscalía, porque si usted canta en fiscalía, eso sí me preocupa.
21: Buena esa.
20: Espérame en Medellín, espérame.
19: Bueno, por aquí nos vemos.
22: Alístele claro sí, una buena bandeja paisa, Freddy.
19: Claro, con buena carne, buen huevito.
22: María, y todo, surtidita. Claro
18: sí. Buena carne y buen qué.
22: Claro, buen choricito, ay.
18: No, buena carne y buen qué.
19: Buen chorizo.
22: Y sí, ve. Claro, es que el chorizo hace parte de la bandeja paisa. La bandeja paisa, hombre. Sí,
20: exacto. Claro. Puede faltar el chorizo, lado. No puede.
18: Bueno. Oiga, esta mañana Venga, Freddy, de verdad, mil gracias por estar aquí en Lo que Todos Quieren. De verdad, sensacional todo esto. Nos vemos el 13 de noviembre allá en Medellín. Ojalá que ese día que estemos allá, más de 600 medios, pues está aquí la niña también allá presente.
22: Uy, sería chévere.
19: Bueno. Claro, aquí la esperamos de todas maneras este gran evento. Hoy precisamente hoy está el organizador de ese APP de Medellín, está aquí en este evento y ya están organizando la APP de Bogotá. Estaba hablando de la ahorita, están organizando con artistas, con periodistas y con mucha gente que nos va a acompañar ese día 13 de noviembre.
18: Así va a ser, vamos a estar presentes allá y qué lindo, ¿verdad?, tenerte allá, Olela.
20: Ay, sí, no, el gusto sería mío.
18: Ahí está, definitivamente, 5-6, gracias Freddy, ¿verdad?, por estar aquí con nosotros.
19: Bueno, una feliz tarde para ustedes y a todos los oyentes y astronautas de Lo que Todos Quieren. Dios los bendiga.
18: Ahí está, 5-6 de la tarde. Mire, un saludito muy especial para una gran persona que se llama Manuel González Gómez. Dice, genial, Lo que Todos Quieren.
22: A ver, María.
0: Alex, yo le pregunto, ¿a usted le gustan las modelos?
18: ¿Las modelos en qué sentido?
0: Las modelos así, en ropita interior.
18: Mira, hay una cosa y voy a recalcar algo. Yo llevo 30 años en la televisión y la verdad, a mí no es que me mate eso.
0: Ay,
18: ¿ves? ¿Por qué? Admiro la belleza colombiana, pero me gusta una mujer sencillita.
0: Pues ya bueno, vuelvo. Yo lo digo porque les cuento que ya se acerca el Victoria's Secret Fashion Show, que será este domingo 18 de octubre en Los Ángeles. Se podrá ver gratis por YouTube desde las 6:30 de la tarde, hora colombiana. Las famosas modelos ya están listas y también están en tendencia porque pues al parecer algunas modelos que han estado siempre en la pasarela como Romit Strat y que fue una de las modelos antiguas, ya para esta no la sacaron. Que porque están prefiriendo a influencers, entonces todas las modelos están diciendo que ellas tienen una carrera, que cómo las van a cambiar por influencers, también porque la modelo Frida Ocean también quedó fuera, entonces varios modelos con alta trayectoria están quedando por fuera, pero pues igual el show se va a dar, entonces todo el mundo a ver el show de Victoria's Secret Fashion Show el 18 de octubre.
22: Oiga, Diana, con esta noticia que nos da aquí la colega, sobre el tema de los influencers, eso es lo que está pasando igualmente en el tema del periodismo, sí. Porque ahora cualquier persona coge un celular, hace un video, no, ya soy periodista.
20: No, y en la música también, ya cualquiera es cantante.
0: También en el modelaje,
22: eso,
0: ya cualquiera
22: no,
0: es modelo.
22: Ya un asiento para cantar.
0: Todo, uy, no.
1: Y anteriormente, y pasa también como locutor y animador. Igual, ahorita cualquier persona que es aficionado empírico puede hacerlo.
0: Ah, no, entonces, pues es que
1: anteriormente,
0: en tu época y en la mía, por eso yo estudié locución y producción de radio y televisión, porque si no estudiabas no podías acceder a estar ante un micrófono, pues.
1: Y ni siquiera podías dar un comercial. Exacto. Yo recuerdo que cuando yo empecé como aficionado, yo tenía que pagarle a un locutor comercial para que pudiera grabar las publicidades. Imagínate eso. Entonces yo decía, no, pero todo se lo lleva a él. Entonces,
18: hoy en día lo hacen con la IA y la gente eso. Solamente sí. A descansar se dijo. ¿Ve? Pero desafortunadamente sí, lo que dice Oela es cierto. Oela, perdón. Los cantantes hasta en eso también cogen las voces de otras personas.
1: Alexander, ¿será que le podemos hacer la pregunta que le hicimos a estos días a Oela? Queremos hacerte una pregunta que le hemos hecho a muchas personas acá. Olela, ¿el amor existe?
20: Sí.
1: ¿Sí?
20: Sí.
1: ¿Te has enamorado alguna vez?
20: Sí, sí me he enamorado, pero el amor existe en varias formas. El amor que existo para el amor que siento para mi mamá no tiene punto de comparación. El amor que siento por mis perros, el amor que siento por mi tía, mi abuela, el amor que uno siente por uno mismo no puede faltar.
1: Pero me refiero mucho más.
20: ¿Romántico? Sí. Claro que sí.
1: Sí.
20: Sí.
1: Claro. ¿Te has enamorado alguna vez?
20: Sí.
1: Excelente.
20: Y si te rompen el corazón, uno se vuelve a enamorar.
1: ¡Eso!
18: Uno.
0: Como dijo Carol Giel, ese amorcito, téngamelo ahí.
18: Sí. No,
1: sí.
18: Es que es la verdad.
1: Sí, no.
20: Sentir es vivir.
1: Venga, hace día teníamos un. Señorita Diana, ¿te has enamorado alguna vez?
0: Sí, claro.
1: ¿Estás enamorada?
0: Sí. De la vida.
1: Qué bueno.
0: Éxito de la vida.
1: No, esa pregunta se la hemos hecho a muchos invitados.
0: Ah, esos no pueden faltar.
2: Dice soltera, pero nunca sola.
1: María.
0: Diría una muy buena amiga que conoces, es que le gusta comer a la carta.
22: Ah, claro. Sí.
1: Ajá.
22: Eso del plato, dijo.
1: Por eso es que decimos. Por eso es que decimos.
18: Ya sé
20: Pero sí, pero la pregunta es interesante porque, sobre todo en mi generación, que ya todo el mundo es de que le tiene miedo al amor, que yo no tengo corazón, que cero sentimientos, yo no estoy de acuerdo con esa mentalidad. Mientras yo esté viva y mi corazón esté funcionando, yo voy a amar. O sea, es que yo soy así. Yo soy o todo o nada, o sea, yo puedo, o sea, cuando yo me enamoro de alguien.
1: Tú te entregas. Claro,
20: yo claro. Me entrego, yo en me enamoro cuerpo de y alma. Alguien.
18: Yo soy todo o nada.
20: Sí, yo me enamoro de alguien.
1: Olela, le dices, yo soy toda tuya.
20: Literal, o sea, yo puedo ser la mejor mujer del mundo. Y con esos pero crespos, lo contrario, yo también puedo pretender que no existes. Yo soy los dos extremos. ¿En serio? Te puedo amar demasiado.
18: ¿De qué signo eres?
20: Y puedo entregar mucho o puedo pretender que no existes. Soy Piscis.
1: Yo sabía que eres por ahí, sí.
0: 4 de marzo. Dicen que el Piscis le gusta nadar en el agua, no, o sea, no le gusta que lo controlen.
20: Exactly. Que fluya.
22: Como difícil controlar.
1: Ah, ¿pero eres controladora?
20: No.
1: ¿Y normal? No. Sí.
18: ¿Celosa?
1: Relax. ¿Y no. la señorita
18: ¿No
1: Diana?
18: ¿Celosa?
3: No.
1: Relax.
3: Relax.
1: Porque lo si hay confianza y hay comunicación, dele, papá.
3: Yo me paso de relax.
1: Sí.
18: ¿Qué signo eres?
3: Sí. Aries.
18: Aries, eso
3: fuego.
18: Es.
3: Fuego.
18: Abril.
3: Abril. Abril. Primeros días de abril. ¿Y tú, Alex?
18: No, yo soy cáncer. Yo soy cáncer.
1: Sí. ¿Y tú, Nicole?
18: Personas que...
3: Yo soy Tauro.
1: ¿Y usted, don Manuel?
22: Yo soy de el mes de los comunicadores. ¿Cuál es?
3: El Tauro.
18: Géminis. Géminis. ¿Tú cuándo es que eres?
3: Tauro. Abril,
18: 22
3: de abril.
18: Ah, cambia.
1: Bueno, yo soy.
18: Mi hermanita también.
1: Yo soy Acuario. Imagínate eso.
20: Victory, Lela, somos de agua.
1: Lela.
18: ¿Qué tan cierto es que los signos son compatibles?
3: Totalmente cierto.
1: Sí, puede ser.
3: Totalmente cierto.
18: Por ejemplo, un cáncer con cáncer.
3: Sí,
1: no se mueren.
18: Mira que no. Mira que no.
3: Sí, obvio.
18: ¿Sé por qué lo digo? 5-13.
0: Bueno, 5-13 y vamos con una noticia. Les cuento que los combates saltaron de la consola a la pantalla grande porque Street Fighter llega hoy 15 de octubre a los cines de Colombia. Según la cartelera publicada por Colombia.com, los videojuegos ya pasaron a la pantalla y este es un videojuego que es de peleas de Capcom con personajes como Ryu, Ken y Chun-Li y pues ya salió a la pantalla, cada quien dependiendo de su ciudad puede ir a mirarlo y pues ya pueden ir a ver los videojuegos en pantalla grande.
1: Bueno, son las 5:13, saludos a toda la gente linda de Bogotá y del mundo a través de Todelar y La Voz de Bogotá. Bueno, internacionales, tenemos que Nicolás Maduro y Cilia Flores, el expresidente de Venezuela y su esposa, se declararon no culpables de los nuevos cargos por conspiración para cometer torturas, que fue real, me consta, ante una corte federal de Nueva York. Imagínate eso, hermano. Todavía está ese gran proceso de que sí, de que no.
18: Hay evidencias,
1: habidas y por haber, don Manuel, de las torturas que le hacían.
22: Usted lo dice, con las evidencias ahí en la mano y decir que no.
1: Hermano, pero yo lo que te digo algo, ¿cómo la gente va a dudar de todo lo que se vivió? Mire, un periodista, lo que hacemos aquí a veces, Alexander, de tú hablar, allá no se podía, hermano. Te esperaban afuera de la emisora, afuera de un canal de televisión.
22: Para callarlo.
1: Y, o un pum, o detenido directamente.
3: Claro,
1: oye, libertad de expresión.
22: Y de una vez a torturarlo, oye, mira, ¿no?
1: Don Manuel, te decían primeramente, o eres rojo, o eres blanco, o eres verde. Imagínate eso.
3: Y tú siendo morenito.
22: Oiga, mira, pero...
1: Buena ya, esa. Mira,
22: les iba a preguntar...
1: Aquí donde está el sabor, ¿sabía?
22: Cuando salen a veces por la autopista norte, ¿cómo ven los trancones de la autopista norte?
3: Uy, terrible.
22: Pero les tengo una buena noticia. Mire, ya se van a comenzar las obras de ampliación de la autopista norte entre la calle 191 y 245. Esto para ayudar a mejorar la movilidad de la capital del país. Así lo ha anunciado en las últimas horas el alcalde Carlos Fernando Galán con el director del IDO, Orlando Molano. Escuchemos lo que dicen aquí los funcionarios en Lo que Todos Quieren.
4: Vista Norte, y para estos trancones que sufrimos todos los días, es la ampliación de esta vía, la autopista Norte, que ya arrancó, la intervención aquí ya arrancó y es una gran noticia para Bogotá, para la región y para el país. Vamos a pasar de esto, que son 3 carriles a cada lado, sin andén, sin ciclorruta, a 6 carriles a cada lado, con ciclorruta y con andén. Además, La solución del agua, precisamente, que es uno de los ejes de este proyecto, va a permitir que pasemos de 2 pasos de agua que tiene hoy esto, en este sector, que son de 2 metros y 2,80 metros más o menos, a 5 pasos de agua mucho más amplios y además a 8 pasos de fauna, que va a ayudar a conectar todo este sector para la fauna. Este proyecto estaba trabado cuando llegamos. A los pocos días de yo llegar a la alcaldía, se archivó la licencia ambiental porque el distrito no había cumplido lo que le correspondía para coordinar a todos los actores. Yo di las instrucciones para que todos se coordinaran, trabajaran en los conceptos, apoyaran a la ANI, apoyaran al concesionario. Estaba trabado cuando llegamos. A los pocos días de yo llegar a la alcaldía, se archivó la licencia ambiental porque el distrito no había cumplido lo que le correspondía para coordinar a todos los actores. Yo di las instrucciones para que todos se coordinaran, trabajaran en los conceptos, apoyaran a la ANI, apoyaran al concesionario. Estaba trabado cuando llegamos. A los pocos días de yo llegar a la alcaldía, se archivó la licencia ambiental porque el distrito no había cumplido lo que le correspondía para coordinar a todos los actores. Yo di las instrucciones para que todos se coordinaran, trabajaran en los conceptos, apoyaran a la ANI, apoyaran al concesionario.
22: Y podernos comunicar también con los municipios del norte, de la Sabana Norte, de la capital del país, hacia el departamento de Boyacá, hacia Bucaramanga y Santander. Esto es una buena noticia porque la estamos esperando. Los trancones que se hacen a la entrada y salida en las horas picos, monumentales.
18: Pero ¿sabe
22: y cuál? También se va a beneficiar, discúlpeme, Alex, la carrera séptima.
18: Pero ¿sabe cuál es la mayor obra que se debe hacer? Definitivamente, la ALO.
22: Claro, esta también va...
0: ¿La ALO cuál es esa?
18: Detrás, la que coge el Bachué, todo eso, la que va desde Suba hasta Suacha directo.
22: La que viene de Suacha por allá.
18: Uy, sí, no, esa sí definitivamente destapa Bogotá.
22: Claro,
18: esa sí destapa Bogotá y es donde deberían de verdad de meterle mano ahí. 5:18 y seguimos aquí con nuestra invitada especial, Nicole.
0: Bueno, seguimos con Olela.
1: No, así no. Dale.
18: A ver, dígalo usted que usted tiene ganas.
0: Perdón.
18: Dígalo.
1: Olela.
20: ¡No!
18: Se enamoró.
22: Ahí le va a grabar.
0: Uy, Olela.
1: Esa te la puede.
18: Espérate, ¿cómo fue que hiciste? Espérate, cuadro bien la cámara.
22: Eso es.
18: Dale. Ahora sí, ¿cómo fue?
20: Olela. No.
18: Dale,
1: esa nuevamente. Esa te la vamos a grabar para cuando te vayas a presentar. ¿Qué te parece?
0: Ok. Bueno, vamos a seguir aquí con Olela. Bueno, yo no lo digo como
18: Víctor. Dígalo nuevamente.
0: Disculpe, Víctor.
1: Olela.

0: Eso, Lenda.
1: Sí, señor.
2: Para que aprendan.
1: Así, así sí creo en el amor. Eso. Sí. El amor sí existe.
3: Sí, completamente.
4: Pero, oiga, yo veo a esta mujer y de verdad uno dice, Maía ahí también, ¿sí o no?
5: Sí.
4: ¿Te han dicho algo de eso? ¿De qué? Que como que te comparan con Maía, con tu estilo, más con tu cabello así todo rizado y eso.
1: Claro. Sí. Sí, con Maía, con Patricia Teherán.
0: Totalmente natural, ¿no?
1: Patricia Teherán.
4: Hablando en serio.
2: Sí, es que se parece un poco.
1: Café con aroma de mujer, o sea, me han dicho muchas.
4: La niña Mencha. No.
2: ¿Te cantas algún vallenato? Le encantan los vallenatos.
1: Soy bien vallenatera.
3: Cántanos un pedacito, Lela.
0: Un vallenatico.
4: Cántanos un vallenato de Nelson Velázquez.
1: No, les voy a cantar mi canción favorita de todas, no importa los géneros. Mi canción favorita se llama Obsesión.
4: Ah, ok. Uy, dale.
3: Vamos a presentarte. Y con ustedes, nada más y nada menos de todo bailar, Lela.
1: Muchas gracias. Barranquilla, ciudad de cantores, de vallenatos y de acordeones. Ella adorna tus calles, decile que le deseo que sea feliz, que es la última canción que compongo, que no creo volver a enamorarme. 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
2: ¡Buenísimo!
3: Excelente. Esto es una señorita completa, hermano. Le metí a todo.
2: Dije que está
0: artista
2: completísimo.
0: Funcional,
4: polifacética. ¿Qué le hace falta a Olela?
1: Manejar carro. No.
2: En
1: no.
2: Bogotá.
1: En todos lados. Yo soy horrible para manejar. Sí. Yo me dedico al canto mejor.
4: Sí. Ven, ¿con qué artista a ti te, mejor dicho, sueñas estar en tarima? Que tú digas, con este la rompo.
1: Con Carlos Vives. Quiero compartir tarima con Carlos Vives. Es un maestro, él es nivel icónico, lo que representa desde nuestra tierra de Colombia, nuestra cultura. O sea, sería un honor. Los dos crespitos ahí.
0: ¡Ah,
1: tarima!
0: ¡Ah, mire!
1: Sí, con sí, los sí. Porque así, yo puedo brincar como él cuando canta. ¡Ahí llego yo! Yo hago el mismo brinco
4: dale,
1: y todo.
4: ¡Dale! ¡Dale!
0: ¡Llego yo!
1: Sí, pues, siempre
2: es el mismo saltito. ¡Vamos a ver
6: cómo es gozar!
3: Eso.
1: Le hago el baile y todo, Carlos, por favor. Me llamo Olela, sería un honor.
4: Y Anita, ¿qué pasa ahí?
0: Eso,
4: ¿te falta con Carlos Vives?
0: Claro.
2: Estamos en ese proceso.
3: Claro. Y eso, Gaira, eso está fríamente calculado.
2: Estamos en ese proceso.
4: ¿Con Gaira?
2: De hecho, este año.
1: En mi cumpleaños.
2: En el cumpleaños, sí. Que es cerca a las fechas del Día de la Mujer, uh-huh. Estuvimos presentándonos en el Cumbia House.
1: En la casa de Carlos Vives,
2: que tú sabes que no cualquiera se presenta ahí. No cualquiera artista se presenta en el Cumbia House.
4: No sabe, tú no sabes.
1: Por eso es que mi Anita es de las mejores. Es la mejor. Es más,
3: excelente,
1: es la mejor.
3: Diana. Muy bien.
4: Así es. ¿Alguna otra pregunta, precisamente, mi estimado compañero que está enamorado?
3: Bueno, quiero preguntarte cuáles son los nuevos proyectos. ¿Qué pienso, Lela, acerca de lo que es ser artista? ¿Qué pienso, Lela? ¿Y cuál es ese mensaje para esa juventud que también? Yo te voy a decir algo, a mí algo que me marcó mucho en la vida, que a mí me dijeron cuando joven, cuando niño, o cuando jovencito, que yo no iba a lograr muchas cosas en la vida. Y lo más sabroso de la vida es, yo le doy muchas gracias a Alexander por darme la oportunidad acá, estar acá compartiendo programa con él, a don Manuel, a Nicole, porque muchas personas decían, no, tú no logras esas cosas. Y lo más sabroso de la vida, Olela, es cuando tú dices, lo logré. Entonces, ese mensaje de Olela para todo el mundo, esas personas que tienen talento, esas personas que pueden lograr muchas cosas y se limitan, ¿cuál es ese mensaje inspirador y motivador de Olela para el mundo?
1: Recuerda que tu talento, tu don, es un regalo de Dios. O sea, no cualquiera lo tiene y es como que, ¿qué vas a hacer con esta oportunidad? ¿Qué vas a hacer con tu regalo? Es dejar ese granito de arena, esa tu huellita, vas a dejar tu huella en el mundo. Sí. Y la música es el lenguaje universal. O sea, no importa raza, estatus, edad, idioma, la música nos une. Entonces, así, música, periodismo, baile, lo que sea, aprovecha tu regalo. Eso es lo que lo que viniste a este mundo, es tu propósito, y no dejes que nadie, nadie te detenga ni te quite.
3: Qué bien, excelente. Claro.
2: Aparte de que alguien, ¿no? Sí, yo claro. También digo de que no dejemos de la muerte, ¿no? Yo en bueno, esas les voy a tocar una triste noticia, y es que se murió José Ángel Plata, conocido como Chan, falleció a los 48 años, 15 de octubre, el músico de los hermanos Plata, y hace parte también de la agrupación de Uriel Henao. Su partida deja un luto gigante en la música. Con compañeros y seguidores les damos su más sentido pésame, y pues bueno, es eso, ¿no? Que no se nos vaya la vida intentando, queriendo hacer algo.
3: Mira, sí. yo opino que lo más difícil de la vida es tú querer hacer algo y no poder hacerlo.
1: Lo peor es quedarse con las ganas, quedarse sí, con claro. El ¿qué hubiera no. pasado si lo hubiera hecho? ¿Qué hubiera pasado si...? No.
0: Hay que tomar la actitud, sí. como decimos, al charco...
1: Adelante.
2: De cabeza.
1: Y adelante. Eso, o sea, por cabeza. Lo menos quedarse con él, pase sí. lo que pase, quedarse con él. Bueno, lo intenté.
3: Lo intenté, eso es correcto.
1: Sí.
3: Por eso, Alexander, hermano mío.
4: Piensas, ahorita nos damos el... Eso, gracias, mi amor.
1: Pero
4: Dios mío, es que
0: mire,
4: cosa, ¿no?
0: Faltó él ahí con Dianita. Sí, eso, bien, Dianita.
4: Ya, actívense.
3: Puñito.
4: Si te acuerdas de esa, los trillizos maravillosos.
1: Claro.
4: Eso era, no me lo cambie. Bueno, oiga, 5:24 de la tarde... Olela, los micrófonos son tuyos para que invites nuevamente a tu gente, a todos nuestros oyentes, para que vayan a tu obra de teatro ahí en Wow.
1: Ay, por favor, los invito a que disfruten el musical tropical Dame tu Mujer, José, para disfrutar esa música de diciembre, ya sentirnos en Navidad, en familia. Está en la carrera 15, número 9718, todos los viernes y sábados en Wow Bogotá. Ay, y puedo aprovechar por otra invitación, por favor.
0: Dale, quien pueda.
1: Ok, como dije, la música nos une, es el lenguaje universal, y quería aprovechar esta oportunidad también porque qué mejor manera de unirnos por una buena causa. Este domingo 18 de octubre voy a estar en la Universidad EXI con la Fundación Unidos para Sonreír. Es Unidos Fest y estamos recaudando fondos para darle gimnasio de recuperación a niños y niñas con parálisis cerebral.
0: Wow, qué bien.
1: Ahí voy a estar dando mi concierto, entonces van a estar ahí brincando, cantando, todos felices, y todo lo que compraron con la boleta es donar. O sea, es donar, es donaciones, y están ayudando a una familia, a muchas familias, porque hay niños en sitios que no reciben la atención médica que necesitan, el diagnóstico que necesitan, y el parálisis cerebral no tiene cura, pero sí se puede recuperar. Claro. Yo vi en estos días estábamos ahí con la fundación, ¿no? Estábamos ahí con la fundación y vi el milagro de una niña, y algo que uno no piensa, por ejemplo, nosotros sin pensarlo estamos sosteniendo nuestra cabeza. No lo pensamos, sí, es claro, involuntario.
0: Es cierto.
1: Y yo pude ver una niña con parálisis cerebral que la acostaron, y con el tratamiento necesario pudo levantar su cabeza.
4: Qué bien.
1: Esas
4: lindo.
1: Pequeñas cosas ahí podrían ayudar este domingo 18 de octubre en la Universidad EXI, desde las 6 de la mañana hasta desde las 7 de la mañana hasta las 6 de la tarde. Unidos Fest. Olela, ahí va a estar cantando.
0: Por esa labor altruista de hacerlo.
2: Sí, claro. Sí, aparte de todo, manera. Pues van, se entretienen.
4: En la EXI, sí. La Escuela Colombiana de Carreras Industriales, sí, queda exactamente en
1: la 170,
2: Autopista del Norte.
4: En la Autopista Norte, exactamente. 5:26 de la tarde, quiero dar un agradecimiento muy especial de verdad a Diana Cubillos, colega, gran amiga, de verdad, gracias por estar aquí, es lo que todos quieren.
2: Gracias
4: y
2: por
4: quiero
2: la invitación.
4: También, Dianita, perdóname, mirar la posibilidad, nosotros vamos a descentralizar el programa también, sacarlo de aquí en nuestras instalaciones para llevarlo a diferentes partes de Bogotá, sí, entre ellas el Ejército Nacional, tenemos también un compromiso con la Universidad Compensar, donde también tiene la emisora y desde allá lo vamos a realizar. No sé si es posible para que precisamente esta linda mujer nos acompañe allá y haga también parte de algún showcito pequeñito.
2: Claro, por supuesto, ahí estamos prestos y dispuestos.
4: Ahí está, definitivamente. Mil gracias por estar
2: aquí. A ustedes, muchas gracias por apoyar la música, por apoyar los talentos, porque se necesitan espacios para poder comunicar que existen nuevos artistas y nueva música.
4: A ti de verdad por confiar en nosotros, por confiar en mí y por confiar en todo este maravilloso equipo, lo que todos quieren. Y la voz de Bogotá de todos.
0: Es su casa.
2: Muchísimas gracias.
0: Y a Olela
1: también. Muchísimas, muchísimas gracias.
0: Bienvenidas.
1: Por el tiempo, por el espacio, por la energía tan increíble. Me encantó. Lo disfruté mucho.
4: Lo hacemos con todo cariño. Mi estimado caballero, nos vamos.
3: Bueno, como siempre, deseándole lo mejor a esa gente linda, a esa gente hermosa de Bogotá y del mundo. Y nos vamos con una muy bonita reflexión para que tengan presente. A veces la vida te pone a prueba no para mostrarte lo débil que eres, sino lo fuerte que puedes llegar a ser. Así que siga adelante, amigo mío. No te rindas jamás. Besitos. Como siempre, un inmenso placer conocerte, Olela, un inmenso placer, doña Diana.
2: Qué gracias.
3: Estar con ustedes acá en la mesa técnica, que Dios me los bendiga hoy, mañana y amén. Siempre.
4: Nicole.
5: Bueno, así es todo por hoy. Gracias por estar aquí compartiendo con nosotros. Esperamos que se vayan con una muy buena información, información sin límites. Nos vemos mañana de 4 a 5 y 30. Les hablo Nicole Moreno.
4: Ay, Nicole Moreno. Wow.
0: Oye, Manolito. Yo diría, ay, se acabó el programa. Se nos va Olela, se nos va Dianita.
3: Estuvo muy bueno hoy el programa. Ay,
2: aquí quedo yo, ¿no, Manuel?
0: Ay, Nicole. Lo que pasa es que Nicole la vemos todos los días.
3: Le vamos a hacer uno a Nicole.
0: No, sí. Venga, a nuestro operador de sonido. Don, el señor David Cubillo, yo, ¿no?
2: David Cubillo. Es primo.
0: Oiga, claro, porque yo digo, son como de la familia, ¿no? Por ahí.
4: Primos.
0: Y que la vida les dé razones para sonreír.
2: Amén.
4: Ahí está, definitivamente este programa lo hacemos con todo cariño, totalmente sin libretos, dinámico, divertido, para que le llegue a ustedes como realmente tiene que ser, un programa totalmente sensacional. Olela, de verdad, mil gracias.
1: No, gracias a ustedes, que vámonos tengan una muy linda tarde.
5: Toda. Vámonos con un temita de Olela ahí, sí, a capela.
4: Así es, nos vamos, chao, y esto que suena así.
1: Ay, mira la que berraquita, dijeron que ya no podía, que no llegaría y se puso bonita. Ahora es la que roba tus sueños, toda una mamacita.
0: ¡Uy, sí! ¡Oh!
3: ¡Excelente!
4: Dice, no puedo levantar la pata.
0: ¿Cómo es que dice Aurelio? El lobo.
4: No sé, eso se lo dijo a Fabio que...
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